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1: ¿Qué hace usted cuando simplemente no puede arreglar algo? ¿Como un mundo donde los desastres parecen llegar más rápido que nunca? Esto es Pautas para Vivir. Jesús dio a sus seguidores una misión en medio de la crisis. ¿Cuál es? ¿Resolver los problemas del mundo? ¿Establecer la paz mundial? ¿Formar grupos con quienes piensan como nosotros? No. Afortunadamente, Jesús no nos pidió hacer nada de eso. Pero sí nos confió una tarea fundamental justo antes de regresar al cielo: anunciar al mundo entero las buenas noticias acerca de Él. Eso es el Evangelio, y lo cambia todo. Estas fueron sus palabras: toda potestad me es dada en el cielo y en la tierra. Por tanto, id y haced discípulos a todas las naciones, bautizándolos en el nombre del Padre y del Hijo y del Espíritu Santo, enseñándoles que guarden todas las cosas que os he mandado. Y aquí, yo estoy con vosotros todos los días hasta el fin del mundo. Jesús enseñó que el Evangelio debe proclamarse a todas las naciones antes de su regreso. Entonces Él, y sólo Él, restaurará la creación y corregirá todo lo que está mal. Aún en medio del sufrimiento, hay más que esta vida. Quienes seguimos a Jesús tenemos una perspectiva eterna. Nuestra misión, especialmente en tiempos difíciles, es compartir las buenas noticias de su amor personal e invitar a otros a formar parte de su reino eterno. La redención y la restauración están en camino.
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4: 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Ahora, continuemos con nuestro estudio. El mensaje de hoy es la segunda parte del tema, Andando en Sabiduría.

0: es que el uso del tiempo no es hacerlo todo hoy y controlar el tiempo de modo que hoy sea mejor, sino hacer todo hoy con el uso del tiempo a fin de que mañana sea mejor. Y si usted hace eso hoy, pronto estará juntando muchos mañanas, uno tras otro, y sus mañanas serán sus hoy, y se dará cuenta de que ha hecho una decisión bastante buena en cuanto al tiempo. Así que lo que Pablo nos está diciendo es, estudia tu vida, observa tu vida, asegúrate de que hayas gran placer en la vida que Dios te ha dado. Es la única vida que se vive, y entonces, redime tu tiempo. Anda sabiamente y redime tu tiempo. Aprovecha la vida y haz que tu vida cuente para Dios. En tercer lugar, dice que el andar sabio es un andar dirigido. Versículo 17. Así pues, no sean necios, sino entiendan cuál es la voluntad del Señor. En otras palabras, sabiduría es entender la voluntad de Dios para uno, puesto que nuestros días son limitados y algunos de nosotros estamos viviendo en sobretiempo, debemos asegurarnos de que no tomamos muchos desvíos. Si no sabe a dónde está yendo, si no tiene sus direcciones, si no tiene su meta, se desviará de su curso. Si no entendemos cuál es la voluntad de Dios para nuestra vida, podemos perder años deambulando como los israelitas en el desierto. Pablo dice que debemos asegurarnos de que tenemos una clara comprensión de la voluntad de Dios, porque si no, pasaremos nuestras vidas viviendo neciamente. Así que la pregunta es, ¿cómo sé cuál es la voluntad de Dios? Y esa es la pregunta que con más frecuencia se hace a los pastores en todo el mundo evangélico. ¿Cómo sé la voluntad de Dios? La mayoría de ellos lo que quieren decir es, ¿cómo sé la voluntad del Señor para mi vida? Y es muy buena pregunta, pero tal vez no sea la pregunta correcta. Estudié todos los libros y artículos que se han escrito en cuanto a este asunto, y déjeme decirle esto. He llegado a entender que debemos preocuparnos más en cuanto a la voluntad de Dios para nosotros hoy. Y cuando uno pone la voluntad del Señor para hoy, durante suficientes hoy seguidos, acabará en donde está la voluntad de Dios. Si usted se enfrasca en qué es lo que Dios quiere que haga el resto de su vida, es muy posible que no llegue allá, porque Dios dirige día por día. Cuando fui llamado a predicar, no tenía ninguna intención de que esto sea mi vida. Solo respondí a la petición de mi papá de que predicara una vez en una iglesia pequeña cerca de Columbus, un cierto domingo, y yo fui. Lo próximo que supe es que yo volvía la siguiente semana y después semana tras semana, antes de que yo supiera de que una asignación a que vaya allí un domingo fue la clave para el resto de mi vida. Y he estado haciéndolo cada semana por más de 50 años. Dios quiere que usted sepa su voluntad. Dios no está sentado en el cielo conversando con sus ángeles y diciéndoles, ¿saben? Tengo una voluntad para cada uno de mis hijos e hijas en la tierra, pero no les voy a decir lo que es, voy a ocultárselas. Ese no es el Dios que conocemos. Concedo que no vamos a recibir una carta de entrega especial que diga, haz esto, pero si se lo pedimos, Dios nos mostrará lo que Él quiere que hagamos. Mi observación es que muchos cristianos, y tal vez alguno de ustedes que me están oyendo hoy, es que no tenemos la voluntad de Dios en nuestras vidas, porque nunca se lo hemos pedido. Y no lo pedimos porque tenemos miedo de lo que puede ser. Tenemos miedo de que si le decimos a Dios, ¿cuál es tu voluntad para mi vida? Él nos contestará y nos dirá cuál es, y a lo mejor no queremos hacerlo y queremos mantener nuestras opciones abiertas. Y así, nos parece que está bien si Dios hace unas cuantas sugerencias, y si Él está entre los papeles que estamos examinando, lo consideraremos como una de las muchas opciones. Pero en cuanto a darle la soberanía sobre todo y decirle, Señor, Tú eres mi Dios, Jesús, Tú eres mi Salvador, quiero entregarte mi vida hoy, dime lo que quieres que haga y lo haré, ni en sueños. Y así pasamos toda nuestra vida conformándonos con lo segundo, mejor. Déjeme decirle lo que sé. La voluntad de Dios para su vida, que es mejor que cualquier cosa que uno pueda pensar por cuenta propia. Nosotros pensamos que somos muy listos y que tenemos toda la vida bosquejada. Ponga a Dios a cargo y vea lo que hace. El primer paso para saber la voluntad de Dios es deleitarse en el Señor. Salmos 34, versículo 7, dice: pon tu delicia en el Señor, y Él te dará las peticiones de tu corazón. Eso significa dos cosas. Primero, que si uno se deleita en el Señor, Él le da los deseos correctos. Segundo, que si uno se deleita en el Señor, uno debe hacer lo que quiere hacer, porque Dios le dará los deseos para hacer lo correcto. Permítame decirle cómo esto ha funcionado para mí. Antes de que Dios me llamara a pastorear una iglesia, yo quería ser locutor de radio. Vivía para eso y me encantaba. Ya he dicho en otras ocasiones que mientras estaba en la universidad trabajé en dos estaciones de radio diferentes en Ohio. Pensaba que haría eso por el resto de mi vida y estaba bastante seguro de que el Señor me había llamado a que haga eso. Trabajaba en una estación en Springfield, de las 3 de la tarde a las 11 de la noche, 5 días a la semana. Yo atendía el programa de peticiones, ponía los discos y también ponía las grabaciones de diferentes ministerios y locutaba las noticias, también el clima. Estaba en mi gloria. Entonces fui a aquella iglesia pequeña en Thurston, Ohio, y Dios empezó a hablarme acerca de ser pastor. Supe después de un mes o algo así que Dios me estaba diciendo: esto es lo que quiero que hagas. Yo estaba dispuesto a hacerlo, pero en realidad estaba triste, porque no entendía por qué me encantaba tanto trabajar en la radio y Dios me estaba llamando a ser pastor. Pensé que mi carrera en la radio se había acabado. Pero escuchen el versículo: pon tu delicia en el Señor y Él te dará las peticiones de tu corazón. Cuando ese versículo se convirtió en mi promesa, yo estaba en una estación de radio. Hoy estoy en más de 3,000 estaciones solo en los Estados Unidos. Ahora bien, Dios no tiene favoritos. Dios hizo eso por mí y lo hará por usted si confía en Él. Pero debe tener el deseo de saber y hacer la voluntad de Dios. Esto es algo que pienso que es realmente importante. Usted dice: ¿qué tal si no puedo entenderla? Voy a quitar eso de su lista. Juan capítulo 7, versículo 17. Y esto es poderoso. Si alguno está dispuesto a hacer la voluntad de Dios, sabrá si mi enseñanza es de Dios. ¿Qué quiere decir eso? La Biblia dice que si usted quiere saber la voluntad de Dios, si está listo para hacerla, la sabrá. No la sabe debido a que está teniendo sus opciones abiertas. Algunos quieren saber la voluntad de Dios para entonces decidir si quieren hacerla o no. Eso no funciona. Si usted quiere saber la voluntad de Dios, tiene que comprometerse a hacer la voluntad de Dios incluso antes de que sepa cuál es la voluntad de Dios. Estoy tan seguro como puedo estarlo de que no hay nadie que se llame cristiano y que no pueda saber la voluntad de Dios para su vida si realmente quiere saberla. Pero no se ponga a jugar con Dios. Él no está allí como una de sus opciones, es su única opción. Si realmente quieres saber la voluntad de Dios, y usted tiene que presentarse ante Él así y decir: Señor, aquí estoy, dime qué debo hacer. Aquí está mi voluntad en esta hoja de papel y no hay nada escrito en ella. Solo la he firmado al pie. Tú llénala como quieras. Así son las cosas. Cuando usted hace eso, Dios hace su parte. Si usted dice: pues bien, ¿qué tal si? Si usted le entrega a Dios su corazón, Él les dará los deseos de su corazón. Yo no quiero ir al África. Si Dios lo llama a que vaya a África, Él pondrá en usted el deseo de ir a África. No sé cómo funciona todo eso, solo sé que ese es el camino de Dios. Entréguese al Señor y Él le dará los deseos de su corazón. Pídale que le muestre su voluntad y Él le mostrará su voluntad. Si usted decide de antemano que hará lo que sea que Él le diga. Escuchen lo que dice Salmos 32, versículos 8 y 9. Yo te haré saber y te enseñaré el camino en que debes andar. Te aconsejaré con mis ojos puestos en ti. No seas como el caballo o como el mulo, que no tienen entendimiento, cuyos arreos incluyen brida y freno para sujetarlos, porque si no, no se acercan a ti. No voy a modificar la traducción, pero lo que dice es que no hay que ser tonto como un animal. Eso es lo que está diciendo. A los animales hay que dirigirlos, porque no tienen una brújula personal. Pero si usted es cristiano, tiene el Espíritu Santo, confíele su vida y verá lo que Él hace. Número 4, el andar sabio es un andar dinámico. Aquí llegamos a un versículo clave y leemos en el versículo 18. Y no se embriaguen con vino, en lo cual hay disolución, sino sean llenos del Espíritu. Aquí tenemos el mandato de ser llenos del Espíritu. ¿Cómo puedo hacer eso? ¿Qué significa ser lleno del Espíritu? Ser llenado no es como un vaso vacío que se llena. Aquí significa ser controlado por algo. Se dice de alguien, está lleno de terror. ¿Qué quiere decir eso? Quiere decir que el terror controla su vida. La Biblia dice que sea lleno del Espíritu, o sea, que permita que el Espíritu de Dios controle su vida. Déjele que Él tome asiento en el trono de su vida y que le diga qué hacer y lo acompañe en cada experiencia. Algunos de ustedes han estado en situaciones serias en días pasados. No tiene que hacer esas cosas a solas. El Espíritu Santo está en usted y Dios Todopoderoso quiere estar con usted. Pida su ayuda y la recibirá. ¿Qué necesita? Probablemente necesita sabiduría. Eso es algo que todos necesitamos en todo momento. Muchos de nosotros necesitamos sabiduría. Pablo compara el ser llenado del Espíritu con ser lleno de licor. Extraña comparación, pero no extraña del todo. Cuando usted se llena de licor, el alcohol empieza a controlarlo desde adentro. Cuando usted está lleno del Espíritu, Él lo controla y lo fortalece desde adentro. Y cuando usted está lleno del Espíritu, puede hacer cosas que no podía hacer antes, porque ahora no es una persona natural, sino que es una persona espiritual. Ahora usted hace cosas que nunca pensó que fueran posibles, debido a que no es usted, es el Espíritu Santo controlándolo. Para serles franco, en mi calidad de pastor, hay días cuando vengo y tal vez he tenido una semana difícil o he estado viajando. He estudiado arduamente, pero tomo mi asiento usual en la primera banca y le digo al Señor, Señor, si tú no haces algo hoy, no podré hacerlo. Ya ha habido muchas ocasiones cuando paso a predicar y al predicar me siento como si yo estuviera parado en el auditorio viendo a otro individuo predicar, debido a que el Espíritu Santo es quien toma el control. Él hará eso en su vida, tal como lo hace en la mía. Esto de ser lleno del Espíritu es una orden. Hay varias cosas que sucede cuando uno está lleno del Espíritu, y este pasaje de Efesios nos dice cuáles son. Algunos piensan, si estoy lleno del Espíritu, empezaré a hablar lenguas. No, no es eso lo que dice. Estas son las consecuencias de estar llenos del Espíritu. Primero, una manera dinámica de hablar. Efesios 5, versículo 19. Hablen entre ustedes con salmos, himnos y cantos espirituales, cantando y alabando con su corazón al Señor. En otras palabras, su conversación cambiará. Hablará con otros de manera piadosa, dulce y con amor. Hablar es una palabra dirigida hacia afuera y que describe lo que sucede cuando estamos llenos del Espíritu Santo. Describe cómo empezamos a tocar a otros a nuestro alrededor con amor, comunión, atención e interés. Cuando usted está lleno del Espíritu, eso afecta sus relaciones personales. Número 2, una manera dinámica de cantar. La segunda parte del versículo 19 dice, cantando y alabando con su corazón al Señor. Cuando uno está lleno del Espíritu Santo, alabará a Dios y le adorará. Habrá una cualidad nueva, sobrenatural, de gozo en su vida, y será sobrenatural. R. Ken Hughes escribe, las personas llenas del Espíritu desbordan en canto. Esto se ha visto vez tras vez en toda la historia. Así sucedió en el despertamiento bajo San Francisco. En la Reforma, Martín Lutero introdujo de nuevo cantar himnos en la iglesia. Charles Wesley compuso 6,000 himnos durante los despertamientos wesleyanos. Piense en la música que brotó de la predicación de Moody e Ira Sankey. Piense de la música que surgió en la década de los 60, cuando apareció el pueblo de Jesús. Piense en la música durante el despertamiento Asbury, que usted tal vez vio por televisión. Era lectura de las Escrituras y abundante adoración. Cuando el Espíritu Santo viene a morar en usted, Él trae consigo música. Es casi como si la música naciera de nuevo cuando usted nace de nuevo en Jesús. De súbito, usted quiere elevar su voz. Usted dice, Pastor, yo no tengo el don de la música. El Espíritu Santo puede superar incluso eso. Él le ayudará a que simplemente haga un ruido gozoso para el Señor. Pero la música viene cuando el Espíritu Santo viene. En tercer lugar, usted tiene una manera dinámica de decir gracias. Den siempre gracias por todo, dice Pablo en Efesios 5, versículo 20. No se puede estar lleno del Espíritu y ser rezongón o desagradecido. Permítame decirle algo que probablemente usted no sepa, y voy a decírselo, y tal vez usted quiera pensar en esto. Cuando somos rezongones, desagradecidos, criticones, estamos revelando lo que somos. Tengo todo el derecho de acercarme a usted cuando está haciendo eso y decirle, sé algo en cuanto a usted, y es que no está lleno del Espíritu Santo, porque el Espíritu Santo no hace eso. Cuando el Espíritu Santo controla su vida, le da gozo, le da gratitud, él trae elogios, amor, afirmación. El Espíritu Santo está totalmente fuera de sincronización con la crítica y todo eso que tan a menudo ocupa las vidas de quienes dicen que son cristianos. Si está lleno del Espíritu, no hace eso. Número 4. Una manera dinámica de someterse. Versículo 21. Sométanse unos a otros en el temor de Cristo. Ahora bien, sé que la palabra someterse les parece una palabra horrible a muchos. La hemos hecho realmente horrible, pero no es horrible porque está justo aquí en Efesios, en donde dice que debemos someternos unos a otros. La sumisión es que no todo es en cuanto a uno, y uno no siempre tiene que ser el número uno o el que recibe todo el crédito. Cuando dice, sométanse unos a otros, quiere decir tener una actitud y espíritu amable en cuanto a hacer las cosas juntos y no preocuparse por quién recibe el crédito. Alguien me dijo una vez que no hay límite a lo que puede Dios hacer en la vida de uno si uno simplemente no se preocupa por quién recibe el crédito. Someterse quiere decir vivir la vida de ese modo. Ese es uno de los resultados de ser lleno del Espíritu. Usted tendrá una manera diferente de hablar, tendrá una manera diferente de cantar, dirá gracias, más de lo que nunca ha dicho en su vida, y se someterá el uno al otro. Una persona llena del Espíritu Santo no es alguien que siempre está buscando el primer lugar. ¡Qué gozo estar con personas así! Y es un gozo estar con personas así. Cuando uno está con personas así, sabe que están llenas del Espíritu, y es maravilloso estar en su compañía. Pero este andar en sabiduría y ser lleno del Espíritu está completamente fuera de nuestro potencial. Esto es asunto de Dios. Dios tiene que hacerlo. Nosotros no podemos hacerlo. No somos capaces de hacerlo. En conclusión, permítame darle unos cuantos pasos. Usted dice, Pastor Jeremiah, en realidad quiero ser lleno del Espíritu. Quiero que el Espíritu Santo me controle. ¿Qué tengo que hacer? Número 1, desee ser llenado. Santiago capítulo 4, versículo 2 dice, no tienen porque no piden. ¿Usted quiere ser lleno del Espíritu? ¿Alguna vez le ha pedido a Dios que le llene del Espíritu? Tiene que acercarse a Dios y decirle, Señor Dios, he vivido mi vida como cristiano por mis propios recursos por todos estos años y estoy harto de hacerlo. He tomado muchas malas decisiones. Ahora quiero entregarte toda mi vida. Por favor, Espíritu Santo, te pongo en el trono de mi vida para que tú seas quien manda. Te seguiré donde quiera que me digas que vaya. En Juan capítulo 7, Jesús habla de tener sed del Espíritu. Dijo que los que tienen sed del Espíritu recibirán el Espíritu Santo y será en ellos como un río que se desborda a las vidas de otros. Siempre me ha encantado lo que Jesús dijo en el Sermón del Monte. Mateo, capítulo 5, versículo 6. Bienaventurados los que tienen hambre y sed de justicia. Siempre he pensado que es maravilloso que no dice, bienaventurados los que son justos. Eso sería verdad, pero no es eso lo que dijo. Las bendiciones vienen a los que tienen sed, lo que quiere decir que si me está oyendo hoy y ha sido cristiano, tal vez por breve tiempo y otros por largo tiempo, y en su corazón siente, ¿hay algo más en eso de andar con Dios de lo que yo sé y quiero saber qué es? Eso es ser controlado por el Espíritu de Dios. Si eso es su deseo, ahora denuncie el pecado en su vida. Es el Espíritu Santo y no va a venir a una vida que está arruinada por el pecado que no se ha resuelto. Por supuesto, todos pecamos, pero no estoy hablando de eso. Estoy hablando del pecado que uno permite que se quede en la vida de uno, y uno sabe que es pecado y sabe que no debería hacerlo. pero nunca ha hecho nada al respecto. Si quiere ser controlado por el Espíritu Santo, tiene que hacerle frente a su pecado. Tiene que acercarse al Señor y decir, Señor, sé que esto está mal y que no debería hacerlo y no debería haber permitido esto en mi vida para empezar. Lo denuncio, confieso mi pecado, según dice Primera de Juan 1, versículo 9. Si confesamos nuestros pecados, Él es fiel y justo para perdonarnos los pecados y para limpiarnos de toda maldad. Denuncie su pecado. Tercero, dedíquese por completo a Cristo. Romanos capítulo 12, versículos 1 y 2. Usted dice, Señor, soy tuyo. Te presento mi cuerpo como sacrificio vivo, santo y aceptable para ti. Te pertenezco, Señor, y tú tienes todo lo que soy. Estoy a tus órdenes, bajo tu control. Dime qué quieres que haga y lo haré. Finalmente, dependa a diario del Espíritu Santo. Una vez que ha sido llenado con el Espíritu de Dios y Él controla su vida, esto no es un asunto de una vez por todas. Es posible que tenga que pedirle de nuevo que lo llene una vez más en su vida. Pero al andar cada día, todos los días dice, Señor, ayúdame en esto este día. Espíritu Santo, dame dirección. Ayúdame a saber qué hacer en esas decisiones en donde no hay precedente, en donde no hay nada en el pasado que me ayudaría a escoger lo correcto. ¿Alguna vez ha visto a Dios lo que Dios hace cuando usted pide eso? Yo lo he visto hacerlo. Apenas esta semana pasada, al enfrentar unos cuantos asuntos que teníamos que atender, confiamos en que el Espíritu Santo nos diera dirección. Y lo hizo. Eso ha sucedido suficientes veces como para que veamos lo que es correcto. Esto es algo que nunca lograremos hacerlo en la carne. Es asunto de Dios, asunto del Espíritu. Así que Pablo dice que si usted quiere ser lleno del Espíritu, tiene que desear ser llenado, tiene que denunciar el Espíritu en su vida, tiene que dedicarse al Señor y luego tiene que depender a diario del Espíritu Santo. Damas y caballeros, hemos hecho mucho como cristianos, mucho de eso probablemente en nuestras propias fuerzas, y todavía queda por verse lo que pudiera suceder si todos anduviéramos en el Espíritu. Incluso en nuestra iglesia local, si todos fuéramos cristianos controlados por el Espíritu Santo y anduviéramos todos los días haciendo lo que Dios quiere que hagamos, ¿qué diferencia determinaría eso? Esto es lo que dice Santiago, capítulo 1, versículo 5. Y si a alguno de ustedes le falta sabiduría, que se la pida a Dios, quien da a todos abundantemente y sin reproche, y le será dada. ¿Alguna vez has sentido así? Dios, soy yo de nuevo. Señor, estuve aquí ayer. Y Dios dice, nunca me cansaré de que mis hijos vengan a mí. Nunca. Acuda a Él a menudo, ámele profundamente, haga lo que le dice que haga. Y usted estará listo para una aventura que le llevará desde el punto en que se halla en su vida todo el camino a la gloria. Esta es mi oración por usted y es la oración por mí. El día de mañana empezaremos la consideración del mensaje cuyo título es una sola palabra que dice mucho, matrimonio. El día jueves empezaremos una lección titulada Padres e Hijos. De nuevo, esta serie se titula Fe que Transforma, la carta a los Efesios. 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
1: El producto de la justicia será la paz. Tranquilidad y seguridad perpetuas serán su fruto. Isaías 32:17. No más sentimientos de culpa. Una joven a la que llamaremos Beth estaba escuchando uno de nuestros programas de radio cuando Dios le recordó el hurto que había cometido unos 13 años atrás. Sabía que Dios le estaba pidiendo que hiciera restitución. Beth había cambiado la etiqueta del artículo que estaba comprando por el de otro más barato. Sin embargo, a lo largo de los años, cada vez que recordaba lo que había hecho, se sentía culpable. Cuando regresó a la tienda para pagar lo que había robado, el personal de la misma no quiso aceptar su dinero porque les descolocaría todo el sistema contable. De modo que Beth le envió una carta al director general de la compañía y adjuntó un cheque por el importe que debía, explicando cómo esto había ocurrido cuando estaba apartada de su fe cristiana. Le había pedido perdón al Señor, seguía diciendo en su carta, pero sentía la profunda convicción de que debía hacer restitución. Beth recibió una carta de la compañía alabando su sinceridad y diciéndole que se donaría el cheque a la caridad. Y además añadieron que esa carta era un contraste tan maravilloso con las que solían recibir que la enmarcarían y la pondrían en la pared de la oficina del director. Beth comentó que le resultaba incómodo imaginar su confesión colgando de una pared, pero que si eso glorificaba al Señor, le parecía bien. Declaró, «Por fin tengo paz». La Biblia nos dice, «La consecuencia de la justicia será la paz. Tranquilidad y seguridad perpetuas serán su fruto». ¿Te está hablando Dios sobre algo de tu pasado que tienes que resolver para poder quedar libre de tus sentimientos de culpa?
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1: Hermanos, yo mismo no pretendo ya haberlo alcanzado, pero una cosa hago. Filipenses 3:13. Una cosa hago. Mi amiga Georgia Lynn siempre ha sido una dama extremadamente ocupada. Ella quedó viuda muy joven y crió sola a sus dos pequeñas hijas. A pesar de eso, ella siempre ha estado al frente de alguna organización cristiana. Un tiempo fue la directora de una radio y ahora está encargada de una publicación misionera. Con su compasión por las personas necesitadas, ella marca una diferencia con su vida. Aunque siempre he admirado su valor y dedicación, he observado otra cosa en Georgia Lynn que habló a mi corazón de un modo especial. A pesar de estar siempre tan ocupada, tomó la decisión de entregarse siempre por completo a la tarea que hacía en ese momento. Por ejemplo, cuando alguien la detiene para hablar, ella siempre la escucha de verdad. Independientemente de lo ocupada que esté o de las muchas cosas que tiene en la mente, entrega su atención total a esa persona. El apóstol Pablo afirmó, una cosa hago. Es cierto que muchas personas tienen la habilidad de hacer varias cosas al mismo tiempo, pero siempre es más sencillo cuando hacemos una sola cosa a la vez, ¿no es así? Jesús fue un maestro en ello. Estoy segura de que sin importar con quién hablara, esa persona sabía que tenía toda su atención. Se tomaba el tiempo de suplir todas sus necesidades antes de pasar a la siguiente persona. Y nunca hubo nadie más con tantas personas exigiendo su atención como en el caso de Jesús. Una cosa hago. Deseo que Dios nos ayude a recordar este pensamiento y ponerlo en práctica cada día.
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Buenas tardes, aquí estamos otra vez en Radio Vida, contenta de poder transmitir palabra de ánimo y palabra de amor. Me gustaría leer de Primera de Pedro, que dice así. El encabezado dice: una buena conciencia. Finalmente, sed todos de un mismo sentir, compasivos, amándoos fraternalmente, misericordiosos, amigables, no devolviendo mal por mal, ni maldición por maldición, sino por el contrario, bendiciendo, sabiendo que fuisteis llamados para que heredaseis bendición. Entonces, hermanos, es difícil a veces mostrarse compasivo con personas a lo mejor desagradables, pero Dios nos ha llamado a esto, a ser compasivos, a amarnos unos a otros fraternalmente, a ser misericordiosos, amigables, no devolviendo mal por mal. Si la persona te hace mal, bendícelo, ora por él, y Dios te da esa facilidad, ese poder para poder perdonar y devolver bien por mal. Nunca devuelvas mal por mal. Hemos sido llamados para heredar bendición. Entonces, si hemos sido llamados para heredar bendición, bendigamos nosotros, siendo de un mismo sentir, compasivos, amando a los demás como Cristo nos amó, misericordiosos y amigables. Amén. Amén.

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Los niños a menudo dicen cosas sorprendentemente divertidas y llenas de inocencia. Una niña le escribió a Dios: querido Dios, por favor, pon otra fiesta entre Navidad y Resurrección. No hay nada bueno allí. Otro niño comentó: querido Dios, mi abuelo dice que tú ya estabas aquí cuando él era niño. ¿Cuánto más retrocedes? Aunque carecen de conocimiento teológico profundo, los niños compensan con su curiosidad, entusiasmo genuino y corazón abierto. Esa autenticidad es un ejemplo para todos nosotros. Jesús enseñó que quienes vienen a Él deben hacerlo con un corazón de niño, sencillo, confiado, receptivo y dispuesto a creer plenamente, sin reservas ni prejuicios, abrazando la fe con alegría y esperanza. Le habla David Jeremiah, animándole a que tome el camino a una vida nueva. Descubra el amor de Dios por los que son como niños en su minuto en la Biblia.

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2: Frente a nosotros, en la autopista, iba un hermoso Mercedes negro, muy brillante. Al acercarnos, observé la placa MT633. No pude dejar de sonreír cuando lo asocié con lo que dice Mateo 6:33. Buscad primeramente el reino de Dios y su justicia, y todas estas cosas os serán añadidas. Alguien diría, pon a Dios delante y tú también podrás conducir uno de estos. Eso no fue lo que quiso decir Jesús. Jesús dijo, no hagáis tesoros en la tierra, donde la polilla y el orín corrompen, y donde ladrones minan y hurtan, sino haceos tesoros en el cielo, donde ni la polilla ni el orín corrompen, y donde ladrones no minan ni hurtan. Solo hay cuatro cosas que podemos hacer con el dinero: guardarlo, desperdiciarlo, invertirlo o gastarlo, lo cual incluye, por supuesto, donarlo. La Biblia dice, el que siembra escasamente, también segará escasamente, y el que siembra generosamente, generosamente también segará. Algunos añaden, bueno, entonces demos para hacernos ricos. Si le das a Dios, es verdad que Él te bendecirá. Pero, ¿es este un motivo valedero para dar? No, la idea de dar para recibir más y más cosas no es bíblica. Dios quiere que usemos la riqueza para ayudar a los demás, no a nosotros mismos. Mira estos versículos. Ustedes serán enriquecidos en todo sentido para que en toda ocasión puedan ser generosos. Dios puede hacer que toda gracia abunde para ustedes de manera que siempre, en toda circunstancia, tengan todo lo necesario y toda buena obra abunde en ustedes. El que hurtaba, no hurte más, sino que trabaje, haciendo con sus manos lo que es bueno, para que tenga que compartir con el que padece necesidad. No es dar para recibir, sino recibir para dar.
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0: Caerse no es malo. Lo importante es levantarse.
1: Hoy hacemos este vídeo especialmente para aquellos que se sienten caídos, derrotados, abatidos, desilusionados consigo mismo, frustrados, deprimidos, porque están viviendo en medio de una crisis o en medio de una situación difícil causada por uno mismo o por otros. Queremos traerte la medicina y estas se encuentran las promesas de Dios. Como cristianos tenemos que aprender que la Biblia tiene una clara enseñanza en cuanto a que caerse no es malo, sino que lo importante es levantarse. Y no hacerlo de cualquier manera, sino como veremos, levantarnos agarrados a las manos de Dios. En una página web dedicada a los niños pequeños, alguien hacía una pregunta que puede parecer un poco tonta, pero es muy interesante para quien es padre, y en especial si lo es por primera vez. La pregunta y la respuesta fueron la siguiente. ¿Es normal que los niños pequeños se caigan frecuentemente? La respuesta que pusieron, sí, es normal. Y siguió explicando que como cualquier destreza se adquiere después de muchos errores. Tenemos que tener claro que caerse no es malo, lo importante es levantarse. Alguien dijo que un error es una excelente oportunidad para aprender y avanzar. A un hombre muy rico le preguntaron, ¿cuál es la razón de su éxito? Él contestó, experiencia. ¿Y cómo se alcanza la experiencia? Aprendiendo de los errores, aprendiendo de las caídas y de las pérdidas. El famoso escritor cristiano y pastor John Maxwell, autor de más de 80 libros y conferenciante internacional, cuando tenía 66 años escribió un libro que tiene por título A veces se gana, a veces se aprende. Básicamente está enseñando que ante las caídas y ante los errores realmente se pierde si no tienes la humildad y la sabiduría para aprender de ellos. Hay muchas maneras por las que podemos caernos o entrar en una crisis. A veces es por nuestra culpa, y a veces es por culpa de otros, que nos ponen zancadillas. Otras veces hay fuerzas espirituales malignas detrás de nuestros males. La buena noticia es que no importa el origen de la caída, Dios estará para levantarte, para levantarme, para levantarnos, como vamos a aprender un poco más adelante. ¿Qué nos dice la Biblia acerca de estar caído? Es interesante pensar que Dios nos creó para que aprendiéramos de nuestros propios errores. No solamente aprendimos a andar de esta manera, sino que casi todo lo que sabemos tiene un trasfondo de error y acierto. Todos aprendimos a hablar cometiendo errores. ¿O tú no aprendiste de esta manera? Hay animales que nada más nacer ya están nadando o andando, pero el hombre, el ser humano, aprende a caminar después de caer muchas veces. Dios permite este método. Y tenemos que aprender a verlo de la manera correcta. No le dices a un niño pequeño que es un inútil porque se cae o porque comete un error. Lo que hace es animarlo y ayudarlo dándole las manos para levantarlo. Vamos a leer el Salmo 37:24.
0: Cuando el hombre cayere, no quedará postrado, porque Jehová sostiene su mano.
1: Este Salmo trae una promesa preciosa. Cuando el hombre cayere, porque en algún momento caerá. No tiene que quedarse postrado, en el suelo sin esperanza. Si somos capaces de mirar hacia arriba, desde nuestra posición de caído, podremos ver la mano de Dios que está extendida hacia nosotros para levantarnos. Cuando el hombre cayere, no quedará postrado, porque Jehová sostiene su mano. El libro de los Proverbios nos dice lo siguiente.
0: Porque siete veces cae el justo y vuelve a levantarse, mas los impíos caerán en el mal.
1: El pasaje no nos dice las razones por las que cae el justo, pero nos dice que si cae siete veces, volverá a levantarse. ¿Te sientes caído hoy? ¿Deprimido, derrotado? ¿Te han golpeado en el menosprecio o con el rechazo? Dios te da la fuerza para levantarte, pero no será así con los que hacen el mal, con los que dañan realmente intencionadamente. Dios es tu escudo, tu protector y tu vengador. Dios es quien te levanta. Dios es el que tiene el poder para levantarte. Aunque cayeres siete veces. Y esta palabra siete, cuando se nos habla siete en la Biblia, nos dice de un número perfecto, de muchas veces. Dios siempre te va a levantar. Vamos a ver un pasaje muy interesante en el libro de Isaías.
0: Él da esfuerzo al cansado y multiplica las fuerzas al que no tiene ningunas. Los muchachos se fatigan y se cansan, los jóvenes flaquean y caen. Pero los que esperan a Jehová tendrán nuevas fuerzas, levantarán alas como las águilas, correrán y no se cansarán, caminarán y no se fatigarán.
1: El cansado, el débil, el fatigado, los que flaquean y caen, pero ponen sus ojos en el Señor, recibirán nuevas fuerzas y levantarán alas como las águilas. El deseo de Dios para tu vida no es que te quedes caído, sino que te levantes y tengas esperanza en el futuro. No hay duda que caerse trae dolor, produce heridas, hace daño, pero lo que Dios te está diciendo es que la sanidad viene en el momento en que miras hacia lo alto, extiendes tu mano, te levantas y te agarras fuertemente a las manos de Dios. Vamos a terminar con dos pasajes bíblicos que debes de tomar y apoderarte de ellos. Tomarlos por fe, en los momentos de caídas y en los momentos de crisis.
0: Y Jehová dijo a Josué, levántate, ¿por qué te postras así sobre tu rostro? Levántate, resplandece, porque ha venido tu luz y la gloria de Jehová ha nacido sobre ti. Porque he aquí que tinieblas cubrirán la tierra y oscuridad las naciones, mas sobre ti amanecerá Jehová. Y sobre ti será vista su gloria. Y andarán las naciones a tu luz y los reyes al resplandor de tu nacimiento.
1: El pasaje de Josué dice, levántate, ¿por qué te postras así sobre tu rostro? Y si ahora tú estás escuchando o estás viendo este vídeo, lo está diciendo para ti. Dios te está diciendo, ¿por qué estás postrado? Hoy es el momento de levantarse. Hoy es el momento de mirar hacia arriba. Hoy es el momento de cambiar tu vida. Caerse ha sido normal en nuestra vida y es muy posiblemente algo que será en el futuro. La diferencia está en que podemos quedarnos llorando en el suelo, deprimidos, frustrados, agobiados, asustados, o podemos agarrarnos a la palabra de Dios y levantarnos con el poder que Él nos da. En el pasaje de Isaías nos vuelve a decir, levántate, resplandece, porque ha venido tu luz y la gloria de Jehová ha nacido sobre ti. En diferentes contextos, la palabra levántate aparece más de 100 veces en las Escrituras. Dios quiere que tú te levantes. Puedes que existan personas que estén contentos con que tú vivas una vida miserable, de gusano, arrastrándote por el suelo, pero Dios te dice, levántate, resplandece. Deja el pasado atrás con sus caídas y derrotas y agárrate a las manos de Dios y levántate para vivir una vida con propósito en Cristo Jesús. Recuerdo una vez que vi a un hombre que venía hacia mí y tenía una camiseta que en su pecho ponía, si el diablo te recuerda tu pasado, y en su espalda ponía, recuérdale su futuro. Tu futuro está en el cielo, el futuro del diablo, del que acusa, del acusador, del que se ríe cuando tú estás caído, del que se ríe cuando tú estás en una situación de crisis, cuando has perdido todo, cuando te encuentras mal. Su destino está en el infierno. Así que, si te recuerda tu pasado, te has caído, recuérdale su futuro. No permitas que nada ni nadie te robe la salvación y la vida que Dios te da. Desde Promesas de Dios queremos decirte, levántate y resplandece en las manos de Dios. Que hoy sea un día diferente. Hoy es un día para mirar hacia lo alto. Hoy es un día para levantarte. Es un día para agarrar la esperanza que Dios te da. Es un día para mirar el futuro con esperanza. Que Dios te bendiga grandemente. Os esperamos en un próximo programa.

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1: 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Refleja un punto de vista fatalista. 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
2: El matrimonio es el tema que el apóstol Pablo considera en el pasaje que sigue en nuestro estudio de la carta a los Efesios, y las enseñanzas que incluye se aplican a todos los matrimonios, sea que estén en los primeros años de su unión o que ya lleven varias décadas de casados. Pasaremos a estudiar estas enseñanzas de Pablo en unos momentos. 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Pues bien, abramos la palabra de Dios en el versículo 21 del capítulo 5 de la carta de Pablo a los Efesios y dirijamos nuestra atención al tema del matrimonio.

0: Glenn Scotty Wolf se casó por primera vez en junio de 1931. Tenía 22 años y había conocido a su esposa, Helen, en una reunión en la ciudad donde residía, en el condado Knox, Indiana. Desde el primer momento, Scotty Wolf sabía que le encantaba estar casado. Todo era encantador, dijo. Me di cuenta allí mismo de que estar casado era lo mejor del mundo, pero quedarse casado, sin embargo, no fue uno de los puntos fuertes de Scotty. Se divorció de Helen solo después de pocos meses y se casó con otra mujer. Pronto vino una tercera esposa, a quien reemplazó con una de las amigas de ella. Cuando Scotty se presentó en la corte para pedir la anulación de su cuarto matrimonio, el juez le regañó. Le dijo que si así es como quería actuar, debería mudarse a Hollywood. Y eso fue exactamente lo que Scotty hizo. Se mudó a Los Ángeles. Se divorció de esa esposa un año después y entonces se casó con otra mujer y luego con otra y después con otra. En total, Scotty Wolf se casó 29 veces. Su esposa final fue Linda Essex Wolf, con quien se casó después de enterarse que ella era la mujer más casada del mundo, según el libro Guinness de récords mundiales. A pesar de que le gustaba el matrimonio, Scotty Wolf murió solitario a los 88 años. Había tenido más de 40 hijos y ninguno asistió a su funeral. Ninguna de sus exesposas estuvo presente. ¡Qué triste historia! Felizmente, la Biblia nos ofrece un plan mucho mejor, y es lo que voy a decirle de la carta a los Efesios, capítulo 5. En Efesios 5, Pablo nos da algo de la instrucción más práctica e importante de la Biblia en cuanto al matrimonio. Empieza con una palabra a las esposas. En Efesios capítulo 5, versículos 22 al 24 dice, «Las mujeres estén sometidas a sus propios maridos como al Señor, porque el marido es cabeza de la mujer, así como Cristo es cabeza de la iglesia, siendo Él mismo el Salvador del cuerpo». Pero así como la iglesia está sujeta a Cristo, también las mujeres deben estarlo a sus maridos en todo. Cuando llegué a San Diego como pastor joven, se me pidió que oficiara una boda y acepté hacerlo. Y cuando le presenté a la pareja la ceremonia de bodas, la joven me dijo, si no quita de la ceremonia esa parte de que hay que someterse al esposo, voy a buscar a otro que me case. Le dije, está bien. Incluso puedo darle unas cuantas sugerencias. No quiso casarse en esta iglesia porque no quería hacer lo que la Biblia dice que hay que hacer. Entiendo que hay muchos malentendidos al respecto y espero aclarar algo de eso hoy, si me presta atención. Lo que la Biblia dice es muy sencillo y es muy claro. Tal vez a usted no le guste, pero en ese caso tiene que decidir, ¿voy a hacer lo que es correcto o voy a hacer lo que yo quiero hacer? Al examinar estas instrucciones en Efesios, de inmediato nos sorprende el hecho de que hay solo tres versículos que se emplean para poner a las esposas en su lugar, pero se necesitan nueve versículos para poner al esposo en su lugar. Si hay una palabra que hace que algunas mujeres se enerven en esta sección de las Escrituras, es la palabra sométanse. En los días de Pablo, tanto como en el nuestro, el concepto de sumisión era negativo. Culturalmente, en ese entonces, daba la idea de esclavitud y la pérdida de identificación. La sumisión voluntaria de parte de los cristianos en el primer siglo les hacía el blanco del ridículo porque algunos decían que eran personas sumisas, débiles. Pienso que descubriremos hoy que mucho de la resistencia y temor en cuanto a la sumisión es resultado de una comprensión defectuosa de ella. A veces, si uno no sabe lo que es y con todo se opone, está siguiendo un camino del cual no hay regreso. Pero cuando se entiende la sumisión desde la perspectiva de Dios, se la abraza como una evidencia de fortaleza y piedad espiritual. Así que desempaquemos estos tres versículos a las esposas y veamos si podemos conocer lo que desea el corazón de Dios para nosotros en nuestros matrimonios. Estos son cinco pensamientos en cuanto a este tema que brotan de este pasaje de las Escrituras. En primer lugar, el concepto de sumisión. Una observación importante que hay que hacer al estudiar esto juntos es que hay mutualidad de sumisión, y esto no solo en el matrimonio, sino en toda la vida cristiana. Pablo empieza toda esta sección en el capítulo 5, versículo 21, en donde leemos: «Sométanse unos a otros en el temor de Cristo». Pablo está poniendo el escenario para todas las relaciones personales que siguen: esposas y esposos, hijos y padres, empleados y patronos. Cada una de esas relaciones personales se pueden tomar por igual en reversa. Como hombre de Dios y seguidor de Cristo, el esposo debe tener una actitud de sumisión hacia su esposa. Los padres deben tener el mismo espíritu hacia sus hijos, y los patronos deben modelar ese mismo espíritu hacia sus empleados. La sumisión no es una cualidad horrible, es una cualidad santa, y puedo demostrárselo. En Filipenses capítulo 2, leemos cómo Cristo se sometió a la voluntad del Padre y dejó a un lado sus privilegios y su uso independiente de ellos, y vino a este mundo y fue a la cruz para morir. Así que, damas, si la sumisión fuera un término repulsivo, obsoleto, entonces debe describir a Dios de esa manera por igual, porque Cristo se sometió a su Padre. Debemos dejar a un lado la idea de que someterse a alguien, o que cada vez que uno se somete a que la opinión de otro supere la propia, es debilidad. Eso no es debilidad, es fuerza. El concepto de sumisión. En segundo lugar, el centro de sumisión. Efesios 5, versículo 21. Sométanse unos a otros en el temor de Cristo, o como lo dicen otras versiones, en el temor de Dios. Cuando un cristiano se somete a otro, incluyendo la esposa que se somete a su esposo, debe hacerlo en el temor de Dios. El versículo 22 dice que la esposa debe estar sujeta a su esposo como al Señor. Cuando una esposa se somete a su esposo, está sometiéndose al Señor, y esa es la manera en que una esposa se somete a su esposo. Eso es un barómetro de su relación a Jesucristo. Cuando la esposa no se somete al Señor, la probabilidad es que tampoco se someterá a su esposo. La falta de sumisión al esposo puede ser un indicador de falta de sumisión a Cristo en otros aspectos. ¿Por qué es verdad esto? Porque la relación personal primordial de la vida de la esposa no es con su esposo, sino con el Señor. Las prioridades en la vida de una esposa son el Señor primero, el esposo segundo, los hijos tercero y las demás responsabilidades después. Por consiguiente, la obediencia en el primer nivel de prioridad asegurará obediencia en los niveles restantes. Este es el tercer pensamiento, el contexto de sumisión. Efesios 5, versículo 22. Las mujeres estén sometidas a sus propios maridos como al Señor. Con el correr de los años he oído predicadores y maestros que usan este pasaje para dar la idea de una especie de sumisión global, que todas las mujeres deben someterse a todos los hombres. Eso no es verdad, nunca ha sido verdad y tampoco es verdad en la palabra de Dios. Note con cuánto cuidado Pablo escribe esto. Dice: las mujeres estén sometidas a sus propios maridos. Esa es toda la longitud del asunto, y su anchura, y su profundidad, y su altura. No se extiende más allá de eso. Su relación con su esposo, esposa, es de ser sumisa, incluso conforme él tiene con usted una relación personal que tiene sumisión escrita en todas partes. Así que no saque la edad de que esto de alguna manera eleva a los hombres por encima de las mujeres en su posición ante Dios. Gálatas capítulo 3, versículo 28, es un versículo de las Escrituras que elimina eso. No hay judío ni griego, no hay esclavo ni libre, no hay hombre ni mujer, porque todos son uno en Cristo Jesús. Así que no trate de sacar las pautas para el hogar fuera del hogar, porque si lo hace, viola las Escrituras. Número 4, el criterio de sumisión. Efesios 5, versículos 23 al 24, dice: porque el marido es cabeza de la mujer, así como Cristo es cabeza de la iglesia, siendo él mismo el salvador del cuerpo. Pero así como la iglesia está sujeta a Cristo, también las mujeres deben estarlo a sus maridos en todo. Pablo escribe en primera a los Corintios, capítulo 11, versículo 3. Pero quiero que sepan que la cabeza de todo hombre es Cristo, y la cabeza de la mujer es el hombre, y la cabeza de Cristo es Dios. Incluso Cristo tiene una cabeza, o sea, alguien sobre él, en tanto que es igual a aquel a quien se somete. En Juan capítulo 10, versículo 30, Cristo dice: Yo y el Padre somos uno. ¿Es el Padre más espiritual que el Hijo? No. ¿Es el Hijo menos importante que el Padre? No, son uno. La verdad es que cuando se casan llegan a ser uno. La mujer toma el apellido del esposo y llegan a ser uno. Así que la sumisión no es cuestión de que el uno sea mejor que el otro. Eso no puede ser posible, porque Cristo se somete al Padre y la Biblia dice que son iguales, son uno. Cuando una mujer se presenta ante un pastor y un altar y promete amor y lealtad a su esposo y él le promete su amor y lealtad a ella, según la palabra de Dios, se vuelven uno. Se identifican el uno con el otro tanto que toman el mismo apellido. Ya no se identifican por dos apellidos, sino por un solo nombre. No es como si la esposa cortara todas las demás relaciones personales en su vida. No deja de cultivar su amistad con sus amigas y con las personas con quienes trabaja. Más bien, juntos se vuelven algo nuevo que no existía antes. Cuando se casan, llegan a ser uno, y esa entidad no había existido antes entre los dos. Así que ella, voluntariamente, se somete en un espíritu de unión, tal como Cristo se somete al Padre. No piense que esto es algo que no se debe hacer. Si Cristo hizo eso con su Padre, usted no debe tener problema con esto, porque es cuestión de la instrucción de Dios respecto a cómo debe funcionar esa relación personal. Entonces, número 5, la consecuencia de sumisión. Esto es en realidad importante. No tengo idea de lo que pasa en su matrimonio hoy, pero según las estadísticas, sospecho que algunos tuvieron una buena pelea en el camino a la iglesia, y si usted se sonroja, sabe quién es. Pero lo que quiero decirles es que todos los matrimonios atraviesan dificultades y discrepancias, y a veces pueden ser duraderas y dolorosas. Así que voy a darle un secreto realmente importante de la Biblia, y espero que escuche con toda atención. Cuando el esposo no ama ni atesora a su esposa, puede ser muy difícil que ella se someta a él. Cuando una esposa no tiene una actitud de sumisión hacia su esposo, puede ser difícil para él amarla como debería. Cuando no seguimos las instrucciones bíblicas, nuestros matrimonios se vuelven un ciclo descendente de antagonismo y contención. Y ni uno ni otro están dispuestos a romper el ciclo y no encuentran la manera de arreglarlo. Pero voy a decirles cómo arreglarlo. Ese ciclo se puede romper si simplemente uno de los cónyuges en un matrimonio empieza a hacer lo que le instruye la palabra de Dios, y eso puede cambiar las cosas. Usted dice: vamos, mi esposo nunca va a amarme como la Biblia dice que debe amarme. Eso no importa. Usted simplemente se somete a él como la Biblia le dice que se someta a él. O si no, mi esposa nunca se va a someterse a mí como lo dice la Biblia. Pues bien, simplemente ámela. Ámela como Cristo amó a la iglesia. Ámela. Y si uno de ustedes hace lo que Dios le dice que haga, aun cuando el otro no quiera hacerlo, con el tiempo, su determinación a ser fiel a Dios, el número uno en su vida, y a hacer lo que Él le dice que haga, tendrá la mayor oportunidad de hacer eso para volver a unir su matrimonio y que sea lo que Dios quiere que sea. Pero si ambos se quedan sentados y esperan que el otro tome la iniciativa, no hay manera de arreglarlo. Uno de ustedes tiene que ser fuerte lo suficiente, bíblico lo suficiente, cristiano lo suficiente, justo lo suficiente, piadoso lo suficiente, para dar un paso al frente y decir: ahora mismo no estamos en un buen lugar, pero por la gracia de Dios voy a ser en este matrimonio la persona que Dios me ha llamado a que sea, y a confiar en Él en mi relación con mi cónyuge. Si usted hace eso, tiene una mejor oportunidad que cualquier otra cosa que pudiera decirle para que su matrimonio sane. Pues bien, eso es todo lo que tengo que decirles a las esposas. Así que, señoras, pueden respirar hondo y calmarse y permitirle que hable a los esposos por unos momentos, tal como Pablo lo hace, de 3 versículos a 9 versículos. Pienso que eso quiere decir, varones, que nosotros necesitamos mucha más ayuda que las mujeres. Una palabra a los esposos, Efesios capítulo 5, versículo 25. Maridos, amen a sus mujeres, así como Cristo amó a la iglesia y se dio Él mismo por ella. Muchos que son nuevos en el estudio de la Biblia hallan muy inusual que Pablo ordene amar, hay la connotación cultural de que amar es tarea de la mujer, porque a menudo el amor se ve en el contexto de romance. Se supone que el esposo debe ser el que gana el pan, en tanto que la esposa se queda en casa cuidando el nido de amor apropiadamente arreglado y cuidado. Pero esas son ideas culturales, no bíblicas. La Biblia dice que los esposos son responsables por amar a sus esposas. Permítame llevar eso un poco más allá. Los esposos son los responsables por el amor en un matrimonio. Son los que deben tomar la iniciativa y son los responsables por el cociente de amor en cualquier matrimonio. Pablo dice con toda claridad en Efesios 5 que el esposo debe amar a su esposa como Cristo amó a la iglesia. Y en sus instrucciones nos da cuatro comparaciones que nos ayudan a entender lo que eso quiere decir. ¿Cómo amo a mi esposa como Cristo amó a la iglesia? En primer lugar, ame a su esposa incondicionalmente. Una de las cosas que han sucedido en los matrimonios en este país es que se han vuelto basados en el desempeño. En tanto y en cuanto tú hagas esto, estaré bien. En tanto y en cuanto hagas esto otro, estaré bien. No, Dios dice que el amor es incondicional. No tiene nada que ver con lo que usted hace. Usted se comprometió a amar a esa persona, así que la ama incondicionalmente. Le prometo que su cónyuge va a hacer algo que a usted no le gusta, pero esa no es razón para no amarla como debería. El amor es un mandamiento, no un sentimiento. Es algo que hacemos, no algo que sentimos. Amor es lo que uno hace a pesar de lo que tiene lugar en la otra parte de esa relación personal. Dios le ordena que ame a su esposa. Si alguien viene y me dice, pienso que voy a divorciarme, soy cristiano pero ya no amo a mi esposa, entonces usted es desobediente. La Biblia dice que ame a su esposa. La cuestión es que ya no la quiero. Da lo mismo, ámela. ¿Cómo la amo? El amor es una orden, es una acción. Haga lo que solía hacer cuando se casó y no se divorcie, porque si deja de amar a su esposa, está viviendo en desobediencia a Dios. Tomamos esto como al descuido y no queremos hacer lo que la Biblia dice. La Biblia le dice al esposo, esposo, ama a tu esposa. El amor de Cristo por la iglesia no se basa en nada que la iglesia haya hecho para hacer que Él quisiera amarnos. No es que Cristo tuviera ilusiones cuando nos buscó en amor. Él sabía dónde estábamos, sabía que éramos pecadores y que necesitábamos un Salvador. Él dio su vida por nosotros en amor, sabiendo que nosotros le fallaríamos. Su amor por nosotros no se basa en nuestro desempeño. Así es como el esposo debe amar a su esposa. Nuestro amor en el matrimonio debe abrazar todas las faltas y fracasos que cada uno aporta a la relación personal. El amor de Cristo por nosotros no era ni idealizado, ni romantizado, ni estilizado. Él nos ama tal como somos, y un esposo debe amar a su esposo de la misma manera. Número 2, ame a su esposa sacrificialmente. El versículo 25 dice que Cristo amó a la iglesia tanto que se dio Él mismo por ella. La suprema demostración del costo del amor se ve en lo que Jesús hizo al ir a la cruz. Damas y caballeros, el amor es costoso. Tal como Cristo se entregó por su esposa, la iglesia, así el esposo debe entregarse sacrificialmente por su esposa. Alguien ha dicho que no es difícil darle a la esposa, lo que realmente es difícil es ceder a la esposa. Esposos y esposas saben lo que es ceder algunas cosas en su lista de prioridades para servirse el uno al otro. Amor significa sacrificio. Cuando uno ama a alguien, está dispuesto a ceder a él o ella, darle, e incluso rendirse a él o ella. Y sí, lo hace como al Señor. Como saben, cuando se casan, hay una parte en la ceremonia que dice, en enfermedad y en salud. Algunos saben más de eso que otros, pero lo que quiero decir es que es esto. Cuando uno ama a alguien, no tiene que ministrarlo, quiere hacerlo. Busca las maneras, se llena de alegría al ser la persona que ayuda al ser amado a pasar por la dificultad. Y si hay algo que pudiera decirnos a todos nosotros, hombres, hoy, y me pongo a mí mismo en esa categoría, porque estoy predicándome a mí mismo junto con ustedes, y es que he aprendido algo tarde en el matrimonio, en lugar de aprenderlo temprano, y es algo que cambiará el juego. Así que no tiene que anotarlo, pero preste atención. Aprenda lo que significa servir a su esposa. Le digo que es lo más importante que jamás hará. Usted dice, ¿qué quiere decir con eso? Pues bien, oigo que algunos dicen, todo lo que mi esposa hace es quejarse, quejarse, quejarse. ¿Sabe por qué ella se queja? Porque usted no está haciendo las cosas que debería hacer para empezar. Está diciéndole que usted debería hacer unas cuantas cosas. Eso es lo que significa servir a su esposa. Quiere decir hallar lo que ella en realidad necesita y hacerlo antes de que ella le pida que lo haga. A lo mejor ella tendrá que ir a ver al médico si usted hace eso por primera vez. Pero le digo que eso cambia la vida. Levántese temprano y saque la basura antes de que ella le diga, ¿podrías sacar la basura, por favor? Levántese temprano y atienda a los perros. Levántese temprano y ayúdela de cualquier manera en que pueda ayudarla. Y la clave es hacerlo antes de que ella se lo pida. Si ella tiene que pedirle que lo haga, usted ha perdido. El juego se acabó. El juego se juega solo si usted tiene visión suficiente como para meterse en la cabeza de ella y descubrir qué es lo que en realidad ella necesita. Y antes de que se lo pida, usted lo hace. Siempre que mi esposa me pide que hagan algo, mi pensamiento es, ¿por qué no lo pensé antes? Servir no es una calle de una vía. De hecho, pienso que los esposos deben poner el ejemplo. Esa es mi meta y eso es lo que quiero hacer. Quiero poner el ejemplo sirviendo a mi esposa. Si hace eso, probablemente puede olvidarse el resto de lo que voy a decir, porque las cosas se van a poner mejores, mucho mejores. La Biblia dice que Cristo se sacrificó por la iglesia. El esposo debe sacrificarse por su esposa. Habrá ocasiones en que usted tendrá algo que realmente quiere hacer y que está en conflicto con algo que ella en realidad quiere hacer. Sea usted el que dice, cariño, hagamos lo que tú quieres hacer, sacrificio. Poco después de que Donna y yo nos casamos, fuimos a estudiar en el seminario de Dallas. Yo había jugado baloncesto en la universidad y cuando llegamos a Dallas me uní a dos ligas y jugaba baloncesto dos noches por semana. No pasó mucho tiempo cuando encontré que eso no era lo mejor. Mi esposa y yo trabajábamos a tiempo completo y yo estudiaba también. El único tiempo que teníamos para estar juntos era por la noche, pero yo iba a jugar baloncesto, así que dejé de ir a jugar. Fue difícil porque me gustaba el deporte, pero, ¿saben? En algún momento tenemos que pensar de esa manera. Tenemos que pensar proactivamente. No haga algo debido a que tiene que hacerlo, porque le han pedido que lo haga. Hágalo por adelantado. Sea proactivo. No sé cómo decirlo de otra manera. A mi juicio, eso es lo que significa sacrificarse y servirse el uno al otro. Luego la Biblia le dice al esposo, ame a su esposa intencionalmente. Amén. Gracias por habernos acompañado hoy y permitirnos hablar a su corazón y a su vida sobre el matrimonio. El día de mañana vamos a continuar nuestro estudio de estas enseñanzas del apóstol Pablo dirigidas a esposos y esposas. Los días jueves y viernes hablaremos del tema padres e hijos. Luego, el día lunes y martes de la semana entrante, hablaremos del tema honrando a Cristo en el trabajo. Entonces, el miércoles y el jueves, consideraremos lo que el apóstol Pablo nos dice en cuanto a la batalla espiritual. Y el día viernes, empezaremos el mensaje, toda oración, que concluiremos el día lunes de la semana siguiente, que será la última lección de esta serie, Fe que transforma la carta a los Efesios. Luego, los días martes y miércoles de la última semana de este mes, consideraremos el tema, la espada de dos filos. Y los días jueves y viernes consideraremos el tema Volviendo a la Biblia. Desde ya le agradecemos su sintonía. Volveremos el día de mañana.
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1: Proverbios 28. Proverbios antitéticos. Huye el impío sin que nadie lo persiga, mas el justo está confiado como un león. Por la rebelión de la tierra sus príncipes son muchos, mas por el hombre entendido y sabio permanece estable. El hombre pobre y robador de los pobres es como lluvia torrencial que deja sin pan. Los que dejan la ley alaban a los impíos, mas los que la guardan contenderán con ellos. Los hombres malos no entienden el juicio, mas los que buscan a Jehová entienden todas las cosas. Mejor es el pobre que camina en su integridad que el de perversos caminos y rico. El que guarda la ley es hijo prudente, mas el que es compañero de glotones avergüenza a su padre. El que aumenta sus riquezas con usura y crecido interés, para aquel que se compadece de los pobres, las aumenta. El que aparta su oído para no oír la ley, su oración también es abominable. El que hace errar a los rectos por el mal camino, él caerá en su misma fosa, mas los perfectos heredarán el bien. El hombre rico es sabio en su propia opinión, mas el pobre entendido lo escudriña. Cuando los justos se alegran, grande es la gloria. Cuando se levantan los impíos, tienen que esconderse los hombres. El que encubre sus pecados no prosperará, mas el que los confiesa y aparta, alcanzará misericordia. Bienaventurado el hombre que siempre teme a Dios, mas el que endurece su corazón caerá en el mal. León rugiente y oso hambriento es el príncipe impío sobre el pueblo pobre. El príncipe falto de entendimiento multiplicará la extorsión, mas el que aborrece la avaricia prolongará sus días. El hombre cargado de la sangre de alguno huirá hasta el sepulcro y nadie le detendrá. El que en integridad camina será salvo, mas el de perversos caminos caerá en alguno. El que labra su tierra se saciará de pan, mas el que sigue a los ociosos se llenará de pobreza. El hombre de verdad tendrá muchas bendiciones, mas el que se apresura a enriquecerse no será sin culpa. Hacer acepción de personas no es bueno. Hasta por un bocado de pan prevaricará el hombre. Se apresura a ser rico el avaro y no sabe que le ha de venir pobreza. El que reprende al hombre hallará después mayor gracia que el que lisonjea con la lengua. El que roba a su padre o a su madre y dice que no es maldad, compañero es el hombre destruidor. El altivo de ánimo suscita contiendas, mas el que confía en Jehová prosperará. El que confía en su propio corazón es necio, mas el que camina en sabiduría será librado. El que da al pobre no tendrá pobreza, mas el que aparta sus ojos tendrá muchas maldiciones. Cuando los impíos son levantados se esconde el hombre, mas cuando perecen los justos se multiplican. Amén.
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3: Y ahora que hemos sido justificados por su sangre, ¿con cuánta más razón por medio de él seremos salvados del castigo de Dios? Romanos 5:9. Puedes saber. ¿De verdad sabes que Dios te ha perdonado por todo lo incorrecto que has hecho en tu vida? Puedes tenerlo por seguro, sin una sombra de duda. La mayoría de nosotros somos conscientes de que Dios es perfecto. Jamás ha hecho algo que esté mal. Y la mayoría de nosotros sabemos perfectamente que hemos hecho lo incorrecto. Somos pecadores. Dios tiene, pues, un problema porque quiere que vivamos con Él para siempre, pero la santidad y el pecado no pueden cohabitar. Está el asunto ese de que tú y yo somos pecadores. Por esa razón, exactamente, vino Jesús a la tierra, para vivir con nosotros y morir y pagar el precio de nuestros pecados. Nosotros éramos quienes debíamos ser crucificados. Teníamos que pagar la pena de muerte por nuestros pecados. pero Jesús murió en nuestro lugar. El apóstol Pablo escribió: "Y ahora que hemos sido justificados por su sangre, con cuánta más razón, por medio de él, seremos salvados del castigo de Dios". ¿Notaste la frase "justificados por su sangre"? Significa que Jesús pagó con su sangre por nuestros pecados para que nosotros no tuviéramos que hacerlo. Creyendo sencillamente en lo que Él hizo por nosotros, hallamos la vida eterna y el perdón completo. No tenemos que fingir no haber hecho nunca nada incorrecto. No tenemos que esconder nuestros pecados y no tenemos que pillar a Dios de buen humor para que nos perdone. El perdón se basa en un hecho de la historia: la muerte de Jesús en la cruz por nosotros, y no en un estado de ánimo. No pierdas otro día pensando si tienes el perdón. Deposita tu fe en lo que Jesús hizo en la cruz.
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Porque anduve muerto en mis delitos y pecados, pero tú me diste vida. Tú me encontraste. Te amo, Jesús. 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

0: chicos, les saluda Teleniños. Hoy tenemos una emocionante historia para contarles. Pónganse cómodos, presten atención y disfrútenlo. No, eso no les había gustado a los señores distinguidos. Sus caras se notaban furiosas, las frentes fruncidas y de sus ojos saltaba la envidia como chispas.
1: ¿Cuánto tiempo más vamos a estar mirando sin hacer nada?
2: Estoy a favor de prohibirles hablar de Jesús.
1: Si eso sigue así, pronto todos creerán que Dios lo resucitó de los muertos.
2: ¿Por qué no atrapamos al cabecilla?
0: Los fariseos hicieron como si creyeran en Dios. De ese modo, lograron que crucificaran a Jesús y después quisieron callar a sus seguidores. La guardia del templo se abrió paso entre la multitud. Detuvieron a Pedro y a Juan, los llevó a la cárcel y los encerró durante toda la noche. A la mañana siguiente, tuvo lugar un interrogatorio.
3: ¿Quién les mandó predicar de Jesús? ¿Cómo es posible que puedan hacer semejante milagro de hacer caminar a un rengo?
0: Pedro no se dejó amedrentar. Con valentía dijo:
4: ustedes nos acusan porque ayudamos a un enfermo. El milagro sucedió por nuestra fe en Jesús, a quien ustedes crucificaron y a quien Dios resucitó de los muertos. Solo Jesús puede traer salvación a los seres humanos. Solo Jesús y nadie más en todo el mundo.
0: Los jueces se admiraron del valor de Pedro y se retiraron para deliberar.
1: ¿Qué hacemos con esa gente?
3: No podemos negar que el rengo camina. Todos lo vieron. Pero debemos impedir sin falta que el pueblo sepa más cosas. Les prohibiremos terminantemente hablar de Jesús.
0: Llamaron de nuevo a Pedro y Juan.
1: ¡Hombres! Les prohibimos para siempre volver a hablar de Jesús. Más le vale cumplir la orden, o si no...
0: Pero Pedro y Juan contestaron:
4: ¿de veras nos exigen que les obedezcamos más a ustedes que a Dios? Es imposible callarnos. Vivimos tantas cosas con Jesús que tenemos que compartirlas con otros.
0: Una vez más les advirtieron y después los dejaron libres. Debemos obedecer más a Dios que a las personas. Así lo hicieron Pedro y Juan.

0: Hay una tendencia a querer definir el rol de la mujer dentro del matrimonio o del hombre en función de lo que se hace. Yo quiero ir más allá. El rol de la mujer y del hombre está muy ligado a la naturaleza de las fortalezas que tiene. Dios nos dio a cada uno fortalezas. El complemento perfecto, el liderazgo del hombre es hacer brillar a quien está a su lado. Y el rol de la mujer es hacer brillar al hombre que tiene a su lado. Entonces, ¿quién lava platos? ¿Quién limpia la casa? ¿Quién arregla? ¿Quién baña a los niños? Cualquiera de los dos. No tiene que ser uno en específico. Yo bañaba a mis hijos, yo les limpiaba el ombligo a mis hijos, corría llevándolos a la escuela, me encanta. Ahora que estamos Helen y yo, muchas veces yo lavo los platos, me encanta pelar el ajo, ayudar en la cocina. Entonces, no hay un rol específico que yo quisiera decir, esto hacen las mujeres, esto hacen los hombres. No, de ninguna manera. Cada uno debe de hacer aquello en lo que es experto y cada uno debe de hacer aquello en lo que le es natural. Ella debe ser mamá, ella debe ser mujer, ella debe ser esposa. Él debe ser hombre, debe ser líder, debe ser un guía espiritual, el sacerdote de la casa. Él debe de cumplir esos roles propios de alguien que requiere más fuerza. Pero nadie es superior a otro en función de los roles. Somos complemento, nos ayudamos, nos asistimos mutuamente. Entonces, lo importante es que nosotros nos veamos como un equipo donde tomamos las decisiones juntos. Por ejemplo, las decisiones de finanzas las tomamos juntos. Aunque ella trabaje y él trabaje, es una sola bolsa donde tomamos las decisiones importantes juntos. Las decisiones menores, compro esto, no compro esto, cada uno tiene que establecer el rol y la responsabilidad, pero nunca tenemos cosas ocultas.
1: Estamos llegando a la tercera parte de un extraordinario mensaje con Sixto Porras. Le damos la bienvenida aquí a Enfoque de la Familia, donde ayudamos a las familias a mejorar en Cristo a través de capacitación y educación en línea. Les saluda su coanfitrión Esteban Porras. Hoy estamos hablando que muchas personas creen que el matrimonio es la solución mágica a su infelicidad, pero la plenitud real se encuentra primero en Dios. En este segmento, Sixto Porras nos ofrece consejos prácticos para mejorar la convivencia, desde la importancia de la educación continua hasta el valor de la humildad para pedir perdón repetidamente y convertirnos en los mejores amigos de nuestro cónyuge. Escuchemos.
0: El matriarcado muchas veces viene como un elemento heredado, enseñado, porque aquella mujer se empoderó, porque el hombre se fue a tomar licor, se fue a hacer un promiscuo, la mujer se fue empoderando y está bien. En el fondo, digo, está bien porque alguien tenía que cumplir la misión. Y yo doy gracias a Dios por la valentía de las mujeres. Pero al mismo tiempo, si usted, hay en casa un buen hombre, un hombre responsable, un hombre bueno, usted dele lugar a este hombre, hónrelo, respételo, porque al hombre se le ama respetándolo. Igualmente a la mujer, admírela y respétela. Esto es crucial y nosotros tenemos que tenerlo sumamente claro. Hay un tema que nunca abordamos y es sobre, ¿yo debo casarme para estar completo? Pensando en que Dios dijo, no es bueno estar solo. Bueno, Jesús no se casó, Pablo no se casó y dijo, si usted quiere servir a Dios, quédese como yo, porque si usted se casa, tiene una nueva prioridad, que es su familia. Uno está completo cuando se encuentra con Dios, cuando uno vive en Dios y canaliza su volcán de amor amando a la humanidad. Yo veo a Jesús llorando por Jerusalén. Dijo, porque parecen ovejas sin pastor. Y él tuvo compasión. Yo veo a Jesús llorando por Marta y María al experimentar un dolor profundo por la muerte de su hermano. Aunque lo iba a resucitar, Jesús identifica. Es decir, Jesús no contiene el volcán de amor que él tiene. Él amó la humanidad. Yo veo a Jesús amando a la mujer pecadora, que mientras es rechazada por el fariseo, Jesús le permite inclinarse a sus pies, besar sus pies y derramar su corazón a sus pies. Entonces, yo tenemos que entender que el matrimonio es el diseño y el propósito de Dios. Pero si por alguna razón yo no me he casado, no significa que yo debo de experimentar un sentimiento de sentirme incompleto o un sentimiento de sentir que algo a mí me falta. No, el matrimonio es un anhelo, es parte del diseño de Dios. Pero si yo no lo vivo, yo debo de verme como alguien pleno, lleno y feliz. Ahora hago el contrasentido. ¿Será que el matrimonio tiene algo mágico que convierte a las personas en felices? No, el matrimonio no es así, no es algo mágico. El matrimonio es sacrificio, es entrega, es dedicación, es fidelidad, es lealtad, es cuidado, pero también es decepción, conflicto, frustración, cansancio, estrés. Es decir, tiene las dos caras el matrimonio, pero el matrimonio no es una institución que está diseñada para hacer algo mágico en el corazón de las personas y hacerlas felices. Si usted es feliz siendo soltera o soltero, será feliz siendo casado. Si usted es una persona amargada, soltera y se casa, es un amargado al cuadrado porque le va a amargar la vida a todo el mundo. Eso significa que la plenitud, la llenura que yo debo de experimentar, no lo determina el que alguien me ame como cónyuge. Lo determina el que yo me vea a mí mismo como alguien pleno, completo y feliz. Es importante tener esto claro porque esto trae frustración a las personas que se casan. Creen que llegando a casarse van a encontrar algo mágico que no obtienen hoy. No. Al casarnos vamos a encontrar entrega, fidelidad, lealtad, sacrificio. Y sí, las personas casadas estadísticamente tienen niveles de salud mejor que los solteros. Es extraño porque el nivel de sacrificio del casado es mayor que el soltero, pero es maravilloso porque eso dice en qué consiste el amor. El amor, cuando es verdaderamente interpretado como entrega, sacrificio, dedicación, fidelidad, tiene consecuencias en nuestra salud integral, física, emocional y espiritual. Pero todos, el soltero y el casado, tienen que aprender a vivir en comunidad, tienen que aprender a entregarse a los demás, tienen que aprender a amar a la comunidad. Por ejemplo, Pablo no tenía hijos, pero amó a Timoteo como si fuera un hijo. Entonces yo tengo que aprender a amar a mis sobrinos, tengo que aprender a amar a los niños de la iglesia y entregarme, canalizar el volcán de amor que yo tengo, porque Dios nos hizo para amar a los que tenemos a nuestro lado. 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Continuemos con el programa. Lo único que usted hace es repetir lo que ha visto y aprendido. Entonces, el proceso de amar es un proceso de aprendizaje continuo donde vamos mejorando y haciendo agradable nuestra convivencia. Entonces, nunca deje de aprender. El siguiente consejo que le doy es busque consejería. Dese la oportunidad de buscar consejería, asesoría, un acompañamiento, una asesoría donde te expliquen cómo tratar a tu cónyuge, cómo ayudarle. Y el último consejo que le doy está, lo determina Pedro. Cuando le preguntan a Pedro, ¿qué hacer cuando mi cónyuge no es cristiano? Y Pedro dice, gánelo con su ejemplo, con un espíritu afable y apacible. ¿A qué me refiero? Tenga usted una vida plena, llena en Dios. Haga lo mejor posible, pero no tome responsabilidad por su cónyuge. Él es responsable de su vida. A usted le toca reflejar a Cristo, la gloria de Cristo, la paz de Cristo, el gozo de Cristo, la armonía que Cristo da. Como nos dice la Escritura, la blanda respuesta aplaca la ira. Te toca dar una blanda respuesta para no caer en la trampa de un pleito interminable. Pero cuando nosotros tenemos este corazón lleno de Dios y el fruto del Espíritu, Nuestro cónyuge querrá lo que nosotros tenemos. No cambia, pero no intente cambiar a su cónyuge. Intente aportar, enriquecer a su cónyuge. Una de las frustraciones que más desgasta en el matrimonio es que yo quiero cambiar a mi cónyuge. No haga esto, no haga lo otro, póngase de esto, vaya allá, haga esto. Pero ¿por qué tiene esa costumbre? Deje de estar tratando de educar a su cónyuge. Trátelo como a un adulto, como alguien que merece su respeto, su honra, su admiración. Sugiera cosas. En el matrimonio no damos órdenes. En el matrimonio sugerimos cosas. Pero sobre todo brille. Si ustedes van a seminarios de matrimonio, si ustedes leen libros de matrimonio, si ustedes escuchan enseñanzas sobre matrimonio, yo les garantizo que ustedes van a ir cambiando y van a ir mejorando su convivencia. Al final, ¿cuál es la meta en el matrimonio? Hacer agradable nuestra compañía. Es llegar juntos al final y amándonos, respetándonos, cuidándonos. Es ver el fruto de nuestro amor florecer en la vida de nuestros hijos. Es tener una vida estable, y eso lo da el que lo llevemos a partir de un acuerdo. Pero si nuestro cónyuge no camina igual que nosotros, no permita nunca que la amargura entre a su corazón. No permita nunca que la idea del divorcio entre, sino que busquen ayuda, busquen consejo y desen la oportunidad de aprender juntos. La humildad para pedir perdón debe de estar en todo matrimonio. Y todos debemos que aprender a pedir perdón con prontitud y perdonar rápidamente. Denle la vuelta a la página, no estén sacando cosas viejas. Perdonémonos. Eso nos permite tener una relación agradable, una relación suave entre nosotros. Aprendamos a hablarnos con respeto entre nosotros. Démonos esa oportunidad. Hablemos con respeto entre nosotros, donde no hiramos a la otra persona. Y tengamos como meta convertirnos en los mejores amigos. Amigos que dialogan, que disfrutan estar juntos, que se llevan en oración el uno al otro, que comparten las penas y las alegrías y que se dan la oportunidad de ayudarse mutuamente a crecer. Termino con esta frase que siempre la digo en las conferencias. Es agradable vivir con usted en casa. Es agradable ser su cónyuge. Y esta es una pregunta que debemos de hacernos constantemente. ¿Le es agradable a mi cónyuge, a mis hijos, vivir conmigo en casa? ¿Solemos hablar con respeto? ¿Me respetan o me tienen miedo? Son preguntas que debemos de hacernos para acercarnos a Dios. Y entre más cerca de Dios estemos, más fácil será para los demás vivir con nosotros y para nosotros mismos vivir internamente. Si yo me acerco a Dios, brillo. Y si dejo que Él sea el centro de mi vida, el fruto del Espíritu será la marca donde estemos. Por eso yo les animo en el nombre de Jesús. No pierdan la esperanza. Ármense de humildad y busquen ayuda. Si están viviendo un conflicto que no saben cómo resolver, consagren sus vidas a Dios y erradiquen la idea del divorcio en el matrimonio. Si sus papás lo vivieron u otros lo vivieron, ustedes no tienen que vivirlo. Nos toca a nosotros escribir una nueva historia.
1: Hemos llegado al final de este extraordinario mensaje con Sixto Porras. 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Ahí en el canal de Enfoque a la Familia podrá encontrar este mensaje por si no lo pudo escuchar completo, y también se lo puede compartir en el WhatsApp de la familia o a alguien a quien usted considera que necesita escuchar este mensaje. Gracias por estar con nosotros. Se despide Esteban Porras de Enfoque a la Familia, donde ayudamos a las familias a mejorar en Cristo.
2: Estimados hermanos y oyentes de Radio Vida, mi nombre es Antonio Triano y quiero compartir con vosotros una serie de mensajes bíblicos dentro del programa Escucha la Palabra. Espero que sea de gran bendición, no solamente al oírlo, sino también meditándolo para la gloria de Dios. Quiero compartir con vosotros acerca de la cruz. Yo he titulado este pequeño mensaje A los pies de la cruz.
3: Si la cruz fue en alguna época del cristianismo, la imagen del dolor y de la vergüenza para el cristiano de hoy es símbolo de esperanza y de victoria. La salvación se obtiene a partir de la cruz, en el reconocimiento del sacrificio de nuestro Señor Jesucristo. El Señor clavó todos los pecados del mundo allí en la cruz, y lo hizo a través de su sangre. La cruz es más que un símbolo, es el punto de partida del cristianismo, que tiene como centro al Cristo, al Hijo de Dios, a nuestro Redentor. Hay un documento que leí hace algunos años, que era hablando de la cruz de Cristo, y decía que más que comprendida, la cruz del Señor Jesucristo debe ser asumida. ¿Y qué significa esto? Que tenemos que adoptar la misma opción liberadora de Jesús, que implica la identificación con los débiles, con los desventurados, con los marginados, los cristianos, los que hemos aceptado de corazón al Señor y hemos sido limpiados con aquella sangre redentora, debemos vivir a los pies de la cruz. El mundo está demasiado entretenido en recrear sus miserias, sus depravaciones, jugándose la vida. El evangelio que se predica hoy en muchos lugares se aleja cada vez más de la cruz. Es un evangelio sin demanda alguna, un evangelio diluido, adaptado, un nuevo evangelio sin compromiso, donde la consagración y el servicio son palabras que parecen ya fuera de lugar, obsoletas, como se suele decir, ¿no? Es un evangelio sin cruz. El evangelio sin cruz se niega a nombrar el pecado por su nombre. Lo enmascara, lo oculta, lo convierte en una acción justificada. Algunos dicen que la vida es muy corta y hay que vivirla. Pues el Señor Jesucristo compró nuestra vida en la cruz y allí mismo le asestó un golpe mortal al reino de las tinieblas. Y lo hizo resucitando, emergiendo de la cruz con una luz que nos ilumina desde el Monte Calvario y hasta la eternidad, ¿eh? Por ahí andan quienes afirman que la palabra pecado ya está fuera de contexto, que ya no es actual, que debemos cuidarnos de herir a las personas cuando les decimos que son pecadoras y que deben arrepentirse. Es una palabra muy agresiva y a nadie le gusta escucharla. En ocasiones mejor hablamos de reprender a los espíritus, de borrachera, de adulterio, etcétera, etcétera, en vez de reprendernos a nosotros mismos por nuestros pecados. Somos nosotros los pecadores, no los espíritus que solemos reprender como si el pecado no tuviera cara. Actuamos como aquellos gálatas, ¿verdad? Los gálatas insensatos, como dice la palabra de Dios. Como si la cruz y la sangre de Jesucristo no hubieran sido necesarias para limpiar nuestra propia corrupción. Hemos escuchado muchas veces, estamos siendo afectados por el espíritu de desamor, por el espíritu de desconfianza, por el espíritu de enemistad. ¿No es mejor actuar a los pies de la cruz y confrontar el pecado de cada uno con su poder liberador y de victoria, llamando al pecador al arrepentimiento? Hermano, vivir a los pies de la cruz como discípulo de Cristo significa en primer lugar morir al pecado, con los ojos puestos en el trono de nuestro amado Salvador. La cruz es el trono de Jesús. Vivir a los pies de la cruz es hacer morir el yo, es poner a Cristo en primer lugar en nuestra vida. Humillarnos como Él se humilló para venir a este mundo a sufrir una muerte horrible, una muerte de cruz, la más horrible que había en aquella época. Es crucificarnos, es negarnos a nosotros mismos, tomar, como dice la palabra de Dios, nuestra propia cruz para resucitar a una nueva vida, a una vida gloriosa. Y a medida que esto sucede, comienzan a surgir en nosotros virtudes cristianas que glorifican a Dios, que glorifican a nuestro Salvador. El apóstol Pablo nos ayuda a reflexionar sobre la cruz cuando dice: perseguidos pero no abandonados, derribados pero no destruidos. Donde quiera que vamos, siempre llevamos en nuestro cuerpo la muerte de Jesús, dice la palabra de Dios, para que también se manifieste su vida en nuestro cuerpo. Amados hermanos, a nosotros nos toca vivir a los pies de la cruz, a los pies de la cruz de Cristo, para ser dignos de tan grande salvación y poder gritar a este mundo convulso, este mundo caído, decirle: Cristo vive y reina. A Él sea la gloria por siempre y para siempre. Que Dios os bendiga.

Quiero compartir en este día algo que es concerniente al perdón que yo recibí por parte del Señor. El gozo de ese perdón, un perdón maravilloso, un perdón que ha restaurado por completo mi corazón y mi vida. Me viene a la mente ese cálido domingo del mes de agosto, de hace ya casi 40 años. Fue un domingo en el que decidí entregarle mi vida al Señor. Me sentía vacío, sucio, de los destrozos que había causado mis propias decisiones, pero nunca había imaginado que hubiera un Dios tan precioso que me perdonara. La vergüenza me atormentaba, mi orgullo se desmoronaba en su presencia, y las lágrimas contenidas nublaban mi visión, bañaban mi interior por completo, porque tenía por delante la más difícil de las tareas, la más difícil que puede tener un ser humano: confesar de corazón los pecados, arrepentirnos sinceramente y sentir la certeza de la disposición de Dios a perdonarme. ¿Podía ser posible?, me preguntaba yo en aquello instante. ¿Podré volver a sentir paz en mi corazón? ¿Podré llegar a ser feliz? Hace ya muchos años que compartí mi testimonio personal. El Señor se me apareció sin esperarlo, de una manera impresionante, y sacudió de un soplo el fundamento de un pedestal propio que yo había edificado en un terreno peligroso, movedizo, un terreno infértil. Y una de las tantas madrugadas en que yo morí por aquellos días, me tomó en sus brazos y pude decirle una oración desesperada, una oración quebrantada, esperanzada y húmeda. Aquella oración, digo, la llamaría una madrugada, una oración sin ojos, porque el insomnio me iba consumiendo, no podía dormir. Fue mi confesión, la primera confesión rotunda de mis pecados, con sus nombres y sus apellidos. Mi espíritu se desparramó delante de la presencia de Dios. De mi corazón brotaron mil gemidos, clamando por perdón. Y fue un aullido verdadero de arrepentimiento. Y la respuesta me vino una hora más tarde de haberle dicho: Señor Jesús, te necesito, no puedo continuar, no puedo hacerlo solo. Y la luz del Señor me cegó, me derrumbó. Me acordé muchos años después también lo mismo que le pasó al apóstol Pablo cuando iba camino de Damasco. Una potente luz lo cegó. Pues aquí una potente luz, hermano y amigo, cegó mi vida. Me cegó la luz brillante, preciosa, del Señor Jesucristo. Pero vino una paz, era una luz de paz, de dicha. Y yo no alcanzaba a comprender esto, no lo podía entender. El sentimiento de restauración, el fin de los suplicios, comenzaba a recomponer una afanosa y contaminada existencia, a convertir mi lamento en gozo. Y tú que escuchas esta reflexión que comparto en este día, este es el mismo tema recurrente en los salmos, esos salmos que llamamos penitenciales, porque son cánticos de confesión de pecados y de promesas de restauración y de perdón. Esos son los salmos 6, 14, el 31, el 32, el 38, hay muchos. Pero ellos nos recuerdan una cosa importante, que somos totalmente vulnerables y lo fácil que es interrumpir nuestra relación con Dios a causa de la desobediencia. También es el tema recurrente en tu vida y en la mía. El pecado no confesado nos arrebata el gozo, nos lleva una y otra vez a enfrentar la aflicción y a sumergirnos en la tristeza y, en resumidas cuentas, a sentirnos desgraciados. Tú y yo podemos tener una experiencia gozosa si le entregamos a Él nuestra transgresión, nuestra iniquidad, el pecado que está ahora delante de nuestras vidas, ese pecado que nos puede quitar la alegría del Señor. Dios hizo un pacto irreversible con nosotros al enviar a Cristo a morir en la cruz y a cargar con todos los pecados del mundo, pero para que su gracia fuera abundante. El Señor es perdonador por naturaleza, misericordioso en esencia, y quiere enseñarnos los caminos, las sendas por donde debemos andar.
pero para no pecar. Somos bienaventurados cuando nos sentimos perdonados. Y si la carga del pecado no confesado a Dios te atormenta, si el gozo que solías mostrar como testimonio de una vida agradable, de una vida plena en Cristo ya no te acompaña, rinde tu corazón una vez más a tu Señor. Dile lo que sientes. Dile como hizo el rey David: mi pecado te declaré y no encubrí mi iniquidad. Dije, confesaré mis transgresiones a Jehová y tú perdonaste la maldad de mi pecado. Eso lo podemos leer en el Salmo 32. Si no conoces al Señor, tienes una hermosa oportunidad para ponerte a cuentas con Él. No necesitas velas, ni flores, ni estandarte, ni incienso aromático. Solamente tu corazón. Abre tu corazón. El Señor lo conoce. Quiere que se lo entregues. Porque al fin y al cabo, pertenece a Él. Nuestro corazón le pertenece a Dios. Y cuando confiesas tu pecado y te arrepientes, la luz del Cristo indulgente te inundará de perdón. Experimentarás el gozo de la salvación y ya no serás más esclavo ni cautivo de la maldad. Tu vida encontrará perspectiva, un verdadero rumbo, y el Señor de la clemencia y del perdón te dejará ver su gloria. La dicha de una vida perdonada es el más puro bálsamo que trae gozo y paz al corazón. Que Dios te bendiga grandemente.

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1: Apenas yo dije, resbalan mis pies. Tu fiel amor, Señor, vino a ayudarme. Yo estaba muy preocupado e intranquilo, pero tú me consolaste y me llenaste de alegría. Salmo 94, 18 y 19. Consuelo. Es una palabra que me gusta escuchar. Tiene un sonido tan tranquilizador. También es un término bíblico. En solo 5 versículos del capítulo 1 de la segunda carta a los Corintios, la palabra consuelo aparece 7 veces bajo alguna de sus formas. Permíteme solo darte un ejemplo. En los versos 1, 3 y 4 de 2 de Corintios dice: Alabado sea el Dios y Padre de nuestro Señor Jesucristo, Padre misericordioso y Dios de toda consolación, quien nos consuela en todas nuestras tribulaciones. ¡Qué hermoso, ¿verdad? La idea es mucho más que decir simplemente que Él nos consuela cuando estamos tristes o molestos. El profesor de Biblia, Campbell Morgan, nos explica que es el estar al lado de, sentirse sostenido. Esa es la extraordinaria palabra, el poder sostenedor que viene de Dios. Admitir que necesitas la ayuda de Dios no es una señal de debilidad. En realidad sería necio intentar soportar la vida sin Él. Cuando se va acumulando carga sobre nosotros, cuando nos enfrentamos al dolor y la dificultad, necesitamos acudir a nuestro Consolador. El salmista escribió, Apenas yo dije, resbalan mis pies, tú con mucho amor me sostuviste. En medio de mis angustias y grandes preocupaciones, tú me diste consuelo y alegría. Muchos años antes del nacimiento de Cristo, el profeta Isaías anunció que Dios lo enviaría a la tierra para consolar a los afligidos. ¿Necesitas que Él consuele tu corazón roto? Él es el gran consolador que te restaurará y caminará junto a ti en los días difíciles.
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¿Cuántos creen que no hay otro nombre como el nombre de Jesús en esta noche? 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

En tiempos de crisis global, podemos experimentar ansiedad y miedo, incluso si los afectados están al otro lado del mundo. Esto es Pautas para Vivir. Miles de muertos en un terremoto, un tiroteo en una sala de conciertos, un virus que se propaga sin control. En este mundo conectado a las 24 horas del día, somos impactados.

0: por tragedias que antes ni siquiera habríamos sabido que ocurrieron. Pero en medio de todo eso, hay algo que no cambia. El corazón de Jesús está con los que sufren. Él murió para acabar con el sufrimiento un día, de una vez por todas. Cuando oramos por quienes están en crisis, nos acercamos al corazón de Jesús y compartimos su dolor. Pero su dolor no es como la angustia desesperada que sentimos aquí. Jesús invita con ternura: «Venid a mí todos los que estáis trabajados y cargados, y yo os haré descansar». Al reflejar el amor de Cristo en oración, no quedamos atrapados en la ansiedad o el desánimo. Sus cargas se llevan con esperanza y propósito, porque Él es nuestra esperanza viva. Su sacrificio en la cruz abrió el camino para la restauración completa de toda la creación. Un día, Jesús hará nuevas todas las cosas. Así que, cuando usted ora por quienes atraviesan el dolor, está haciendo una poderosa declaración de amor y solidaridad. Y esa oración tiene eco en la eternidad. En tiempos de crisis, combatamos la ansiedad y el miedo con la oración.
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1: Amasías siguió en todo el ejemplo de su padre Joás. Segundo de Reyes 14:3. El poder del ejemplo. Steve Maxwell, líder del movimiento a favor de la educación en el hogar, cuenta una lección que aprendió de uno de sus hijos. La familia se estaba mudando a otra casa y se detuvieron en un restaurante para comer. Cuando el camarero se acercó para anotar el pedido, Nathan, su hijo mayor, tomó la palabra antes de que sus padres pudieran hablar. Le dijo al mesero que iban a pedir al señor que bendijera su comida y le preguntó si tenía alguna petición por la que pudieran orar. El hombre fue tomado por sorpresa, pero recuperándose le respondió que el padre de su novia estaba en el hospital con un grave problema del corazón y que apreciaría una oración por él. Tras acabar de orar, el camarero estaba claramente emocionado y agradecido. Más tarde, Steve le dijo a su hijo Nathan lo agradecido que se sentía por la lección que les había dado y que esperaba hacer esa misma pregunta a otras personas en el futuro. El niño le explicó que había estado con otra persona que había actuado de ese modo y que decidió hacerlo también él. Alguien había sido un ejemplo para Nathan y él aprendió de lo que vio hacer. El poder del ejemplo va pasando de una persona a otra. Te des cuenta o no, eres un mentor para los demás por medio de tu vida. Algunas de las mejores enseñanzas no se expresan con palabras, sino mediante el ejemplo. Tal vez no hayas oído nunca hablar de reyes llamados Amasías y Joás, pero podemos aprender algo de ellos. Las Escrituras nos cuentan que Amasías hizo conforme a todas las cosas que había hecho Joás su padre. Por tanto, Joás dejó el ejemplo y su hijo siguió sus pasos. ¡Anímate! Las personas ven lo que haces. Tu ejemplo tiene poder para moldear sus vidas.
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Hola, estás en Radio Vida y en esta ocasión queremos compartir contigo una porción de Isaías 57, que dice así: porque así dijo el Alto y Sublime, el que habita la eternidad y cuyo nombre es el Santo. Yo habito en la altura y la santidad, y con el quebrantado y humilde de espíritu, para hacer vivir el espíritu de los humildes y para vivificar el corazón de los quebrantados. Qué bonito es saber que creemos en un Dios que es sublime, en santidad, que es perfecto en amor, que es puro. Y con todas esas cualidades, esos atributos que Dios tiene, nos mira con amor, con compasión. Y dice que quiere habitar junto a nosotros, que quiere compartir su presencia en nuestras vidas, en nuestros corazones. Esta mañana, al ver el amanecer, veía ese sol tan grande, con esos colores tan preciosos, y no podía dejar de decir: Dios, qué grande eres. Tú creaste todo esto. Y me impulsaba el corazón a darle la gloria, porque con esa grandeza que Él tiene, con esa perfección y santidad, quiere llegar a mí, quiere llegar a ti, quiere llegar a toda la humanidad. Dice que Él habita con los humildes de espíritu, con los corazones quebrantados, para darles vida. Si no conoces esta presencia que da vida, búscale. Te desafío a que converses con Dios y quieras conocerle. Y si le conoces, nunca te alejes de Él. Búscale cada día con un corazón quebrantado, con un corazón humilde, porque estamos frente al Creador, frente al Santo, frente al Todopoderoso, que puede renovar nuestras vidas a cada instante, no importa cuál sea la condición, el momento en el que estemos pasando. Dios es poderoso para levantarnos en medio de toda circunstancia y darnos una buena y nueva vida. Dios te bendiga.

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Hay una canción que vamos a escuchar a continuación y se llama Danzando. Y tiene muchas verdades bíblicas incluidas en cada una de sus estrofas, en cada una de sus frases. Y en la Biblia, en el libro de Isaías 43, en el verso 2, dice: cuando pases por las aguas, yo estaré contigo. Y si por los ríos, no te anegarán. Cuando pases por el fuego, no te quemarás, ni la llama arderá en ti, porque yo, Jehová, soy Dios tuyo, el Santo, soy tu Salvador. ¡Qué increíbles son las promesas del Señor! Y no son solamente para leerlas, no son cosas históricas, no son promesas que son para el pueblo de aquel tiempo. Eso es lo maravilloso y lo poderoso de la palabra de Dios, que tiene una trascendencia. Fue en un momento, en una situación, y está registrado en la Biblia, pero trasciende a hoy, a todos los que estamos escuchando. Y esta canción habla precisamente de esto: aunque pases por el fuego, no te quemarás. Y si por las aguas, no te pasará nada, porque está el Todopoderoso contigo. Y Dios nos ha ofrecido, por su palabra, el conocimiento de que Él tiene todo poder, toda autoridad, y la voluntad y el amor para cuidar de cada uno de nosotros. Todo aquel que le invoca y le pide ayuda no vuelve vacío. Así que escucha esta canción, edifícate en ella y habla con Dios para que sea quien te sostenga, quien te dirija, quien te ayude en todo momento de tu vida. Danza.

0: 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Tenemos también un correo electrónico, es el oficina@radiovida.es.
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0: Las enfermedades de origen hídrico, los efectos adversos del agua sobre la salud humana, pueden dividirse en cuatro categorías: enfermedades transmitidas por el agua, enfermedades originadas en el agua, enfermedades de origen vectorial relacionadas con el agua y enfermedades vinculadas a la escasez de agua.
1: Las enfermedades transmitidas por el agua son causadas por agua contaminada por desechos humanos, animales o químicos. Las originadas en el agua son causadas por organismos acuáticos. Las de origen vectorial son aquellas transmitidas por vectores como los mosquitos. Y las vinculadas a la escasez de agua se propagan en condiciones de escasez y saneamiento deficiente.
0: Hola amigos, les damos la bienvenida a La Fuente de la Vida, un programa de radio y también un podcast en el que descubriremos la Biblia de una manera profunda y detallada, con un énfasis práctico, capítulo a capítulo, aprendiendo aquello que Dios nos quiere enseñar. Les saluda Fernando Díaz Sarmiento.
1: Pues les saluda también Esperanza Suárez y juntos presentamos este espacio en el que las curiosidades y la música se unen al conocimiento, al aprendizaje de la palabra de Dios a través de diferentes exposiciones bíblicas.
0: Unas exposiciones o estudios bíblicos preparados por Virgilio Bagnoni, quien fue el encargado de la adaptación para España de La Fuente de la Vida. Más de 1.300 estudios del programa original en lengua inglesa.
1: Exacto, La Fuente de la Vida es un espacio cuyo nombre original es A través de la Biblia, del teólogo John Vernon McGee. España es uno de las decenas de países que pueden disfrutar de este programa.
0: 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También puedes obtener los bosquejos directamente con nosotros a través del WhatsApp 601-203-265.
1: Y a continuación tendremos el estudio sobre el libro más vendido de todos los tiempos, la Biblia. Pero antes tendremos un tiempo musical.
0: Nos vamos con una canción.

0: Una de las cosas más interesantes de la Biblia es que de toda ella podemos aprender grandes lecciones para nuestras vidas. Desde Génesis hasta el Apocalipsis, todo lo que en ella hay escrito es palabra de Dios, inspirada por Él y útil para enseñar y corregir. Es coherente y correcta desde el inicio hasta el fin, siguiendo siempre una misma línea que apunta a un personaje principal, Jesucristo.
1: Efectivamente, Jesucristo, Dios hecho hombre, el Hijo de Dios que sufrió y murió en nuestro lugar para perdonar nuestros pecados. Tenemos que reconocer que en nuestra vida todavía hay sufrimientos por los que pasamos, pero tenemos la esperanza de que ninguna carga será más pesada de lo que podamos soportar. Así lo dice el libro de los libros, así lo dice el Nuevo Testamento, pero también en el caso de Job, en el Antiguo Testamento, vemos ese ejemplo. Su vida se hundió en una ciénaga que parecía el fin de su vida, pero había esperanza más allá.
0: Pocos, desde luego, han experimentado un sufrimiento parecido, pero en el libro que nos cuenta su historia vamos descubriendo cómo Dios seguía a su lado, preparándole para un final mucho mejor de lo que él jamás podría haber esperado. Seguimos, amigos, aprendiendo en este emocionante libro de la Biblia. Hoy, en nuestro viaje por él, hacemos una parada en los capítulos del 31 al 33. Usted puede hacer una parada breve para tomar nuestro número de WhatsApp, 601-20-3265. Volvemos después de la reflexión.
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3: Como parte de nuestro estudio del libro de Job, hoy haremos un repaso de los capítulos 31 al 33 de este libro. Hemos llegado al capítulo 34 del libro de Job, pero antes de estudiarlo quisiéramos hacer un resumen de lo que ha dicho hasta ahora Eliú. Los tres amigos de Job que habían llegado a visitarlo habían finalizado sus discursos. Podemos decir que todo lo que ocurrió terminó en un empate. Si pudo haber un ganador, quizás ese fue Job. Pero no creemos que él haya ganado. Simplemente hicieron tablas, como se dice. Ellos terminaron de hablar. Habían concluido todo lo que tenían que decir. Pensamos que ellos pudieron quedar entre la gente en las inmediaciones, pero no hablarían más aquí. En el primer versículo del capítulo 32, que usted recordará, leímos: cesaron estos tres varones de responder a Job, por cuanto él era justo a sus propios ojos. Estos hombres habían agotado totalmente el arsenal de argumentos que tenían. Uno de ellos había hablado desde el punto de vista de la experiencia, el otro de la tradición y el otro desde el punto de vista de la legalidad. Y todo lo que ellos hicieron fue poner a Job a la defensiva, e hicieron resaltar más el hecho de que Job era un hombre que se sentía sin culpa, que no tenía humildad, que no se subyugaba y tampoco se mortificaba. Esa era su naturaleza. En ningún momento, a través de todo lo que hemos leído, hemos podido escuchar a Job decir: «Yo soy un hombre de labios impuros, yo vivo entre gente de labios impuros». En ningún momento dijo: «Sé que en mi carne no mora cosa buena». Por cierto, que lo único que él había hecho era jactarse de su propia justicia. Lo interesante de observar aquí, estimado oyente, es que hasta cierto punto esa era la verdad. Job tenía esas cualidades. Dios, al mismo comienzo del libro, nos había manifestado, nos había revelado que este hombre era un hombre justo. Él había ofrecido todos los sacrificios, los holocaustos. Pero usted sabe que uno puede hacer eso y estamos convencidos que uno puede aceptar las verdades básicas de la fe cristiana y aún ser el más vil pecador, lleno de orgullo y de jactancia. Usted recordará la pregunta que hizo el apóstol Pablo en su carta a los Romanos, capítulo 3, versículo 27. ¿Dónde pues está la jactancia? Y el mismo Pablo respondió: queda excluida. Para el Hijo de Dios, estimado oyente, no hay lugar para la jactancia. En el reinado de Dios en este mundo, en este su universo, figurativa y espiritualmente hablando, cada montaña debe ser reducida y cada valle debe ser exaltado. El gobierno moral de Dios ha hecho que aquello que es altivo tiene que ser reducido a un nivel más bajo. Toda rodilla debe doblarse, cada uno debe inclinarse ante él. El único lugar seguro, la única forma segura de viajar a través de este mundo es la de tomar el camino sombreado de la humildad. Ese es el único camino. Este joven Eliú se había sentido contrariado. Él estaba enfadado porque Job se había justificado a sí mismo. También porque los amigos de Job no habían sido capaces de ofrecerle una respuesta. Y ellos en realidad habían representado falsamente a Dios. Haciendo honor a la verdad, tenemos que decir que Job y sus amigos habían representado a Dios de una manera falsa, y esa es la razón por la cual ninguno pudo convencer a Job. Así que este joven Eliú había estado esperando para participar en la conversación. Debemos decir que él tampoco tenía todas las respuestas. En realidad, Dios tenía que intervenir, y él era el único, como ya hemos indicado, que podía dar la respuesta a un corazón orgulloso. Él es el único que puede enfrentarse a la jactancia en el día de hoy. Hay cierta clase de gente con la que uno no debe discutir y ni aún puede conversar. Alguien dice de vez en cuando, pues bien, yo tengo un hermano o una hermana o un cuñado o un tío que se ha apartado y se ha unido a cierta secta. ¿Cómo le habla uno a él? Porque él no quiere escuchar. Pues bien, estimado oyente, con esta gente usted simplemente no puede hablar. Lo único que puede hacer por ellos es orar. No puede discutir con ellos. Solo Dios puede tratar con la jactancia y el corazón orgulloso del hombre. Lo único que uno puede hacer es orar por esas personas y presentarles la palabra de Dios. Y eso es lo que este joven Eliú estaba haciendo al dirigirles la palabra. Como indicamos en nuestro programa anterior, él demostró o dijo que estaba hablando por el Espíritu de Dios. En el versículo 4 del capítulo 33, usted recordará que leímos: el Espíritu de Dios me hizo y el soplo del Omnipotente me dio vida. Dios es el Creador y Él va a hablar por medio del Espíritu de Dios. Eliú dijo que estos hombres no habían sido capaces de contestar a Job y que él iba a tratar de hacerlo. Eliú iba a hablar por el Espíritu de Dios. Dijo que los otros hombres no habían podido darle una respuesta a Job y entonces él iba a intentarlo. El apóstol Pedro, en su primera carta, capítulo 4, versículo 11, escribió: el que habla, hágalo como quien expresa las palabras mismas de Dios. Por supuesto que hay tal cosa como la ignorancia dogmática. Lo importante es que cuando alguien esté citando a la Biblia, si no está seguro de que es la palabra de Dios, entonces sea consciente de que no tiene nada que decir. La incredulidad es siempre muda. No quiero decir que no hable, porque suele hablar mucho, pero cualquier ministerio o servicio cristiano es impotente, sin valor e infructuoso, inútil, a menos que la persona que realiza este servicio esté expresando las palabras mismas de Dios. Cierta persona se acercó a un pastor en una ocasión y le dijo: «Usted parece bastante dogmático». A lo cual el pastor le respondió: «Sí, me alegro que usted lo haya notado». Entonces la otra persona le dijo: «Pues bien, hay otras maneras de mirar a la Biblia». Y después de poco tiempo el pastor descubrió que este hombre era un legalista. Él pensaba que uno podía guardar, cumplir los 10 mandamientos y comenzó a tratar de acercarse utilizando otro punto de vista. La otra persona le preguntó: «¿Ha pensado que puede haber otra explicación?». Y el pastor le respondió: «Pues sí. Hubo un tiempo en el cual yo pensaba que probablemente había varias maneras para que un hombre pudiera llegar a Dios. Pero después de muchos años de estudio, he llegado a la conclusión de que la forma en que Dios salva es por medio de su gracia, y soy dogmático en cuanto a eso. Soy dogmático en cuanto a muchas cosas que se mencionan en la palabra de Dios, porque la misma palabra de Dios es dogmática». Y continúo diciendo: «Soy dogmático en cuanto a la deidad del Señor Jesucristo. Él es el Hijo de Dios. Soy dogmático sobre el hecho de que Él nació de una virgen, que hizo milagros, murió una muerte sustitutiva en la cruz, resucitó de la tumba corporalmente, ascendió a los cielos y está sentado a la derecha de Dios. Y Él es el Cristo viviente en este mismo momento, y un día Él regresará». Apreciamos mucho a este joven Eliú aquí, aunque él no tenía toda la verdad. Vemos aquí que él comenzó su exposición dejando bien en claro el hecho de que, según su opinión, él no era nada y que toda la suficiencia se encontraba en Dios. Y en realidad ese era el problema de Job, ¿no le parece? Él no ocupó el lugar de la nada, ni pensó que Dios era totalmente suficiente. Esa es la única forma, pensamos nosotros, en que cualquier persona puede ser efectiva en su ministerio o servicio cristiano en la actualidad. A veces estamos enseñando métodos en lugar de humildad. Estamos enseñando a usar infinidad de medios y diversos recursos en lugar del poder del Evangelio. Y eso es lo que, desde nuestro punto de vista, necesitamos. En el capítulo 32 de este libro de Job, en los versículos 21 y 22, leemos: «Y no haré ahora distinción de personas, ni usaré con nadie de títulos lisonjeros, porque no sé decir lisonjas, y si lo hiciera, pronto mi hacedor me consumiría». Esto nos agrada mucho. Nunca hemos podido ser muy buenos en este asunto de halagar a los demás, especialmente a los que están en el servicio cristiano. Tratamos de permanecer en el área de la verdad y no exagerar la verdad para nada. Creemos que esta idea de aplaudir y de adular a los demás es en realidad algo que desagrada profundamente a Dios. Es importante que nosotros en la actualidad no intentemos lisonjear demasiado a las personas. Desafortunadamente hay muchos creyentes en la actualidad a quienes el lenguaje de la adulación les brota con toda naturalidad. Nuevamente debemos decir que estamos haciendo una recapitulación del contenido de la exposición de Liu porque es importante que apreciemos las verdades que él estaba presentando. Pensamos que él tenía dos elementos en su ministerio que les faltaban a los demás. Uno de ellos era la gracia, el otro, la verdad. Recordemos que se dijo que Juan el Bautista vino según la ley y que la ley vino por Moisés y por aquellos que le siguieron. Pero la gracia y la verdad vinieron por el Señor Jesucristo. Y este hombre, Eliú, que vivió tanto tiempo antes del Señor Jesucristo, tenía este discernimiento, lo cual era algo verdaderamente sorprendente, aunque él no tenía un conocimiento y una comprensión completa de ello. Lo que él estaba enfatizando aquí era algo que los amigos de Job no habían enfatizado para nada: que el hombre debía ser llevado al punto de conocerse a sí mismo, de ver su condición verdadera, de confesar lo que él era realmente. Job necesitaba esa enseñanza. Él no se conocía a sí mismo y tampoco conocía a sus amigos, y sus amigos no le podían transmitir ese conocimiento, esa verdad. Y allí estaba el problema. Y por supuesto tampoco había gracia en lo que ellos le decían. Lo que ellos querían inculcarle era que él era un hipócrita. Y le decían: tú eres culpable de algún pecado terrible, o de otra manera, esto no te estaría ocurriendo. Dios sería injusto si él dejara que te ocurriera esto sin una causa. Y por supuesto, esa era la posición que Job iba a adoptar, diciendo: Dios ha permitido que todo esto me ocurriera, y él no tiene ningún derecho de hacerlo, porque Dios es justo. Usted puede darse cuenta, estimado oyente, que uno no ha dicho toda la verdad y que no ha presentado la gracia de Dios cuando habla de esta manera. Todo se reduce a un legalismo. Ahora, en el capítulo 33, podemos leer nuevamente los versículos 1 al 3. Por tanto, Job, oye ahora mis razones, escucha todas mis palabras. Yo abriré ahora mi boca y mi lengua hablará en mi garganta. Mis razones declararán la rectitud de mi corazón, y lo que saben mis labios lo dirán con sinceridad. Eso era algo muy importante. Y a continuación leamos el versículo 4. El Espíritu de Dios me hizo y el soplo del Omnipotente me dio vida. Aquí tenemos la expresión de una gran verdad en la afirmación de Dios como creador. Y los versículos 5 y 6 dicen: respóndeme si puedes, ordena tus palabras, ponte en pie. Heme aquí a mí en presencia de Dios lo mismo que tú. Del barro fui yo también formado. Este hombre, Eliú, quería ocupar el lugar de mediador entre Job y Dios. Obviamente, él no era el hombre adecuado para ello, pero reveló la gran necesidad de aquel tiempo de que existiera un hombre así. Lo importante que Eliú dejó bien claro aquí fue que Dios era justo en todo lo que hacía. Dios había creado al hombre y no era responsable ante nadie. No tenía por qué responder ni informar a nadie. Y leemos entonces en el versículo 13 de este capítulo 33 que Eliú le dijo: ¿por qué contiendes contra él si él no da cuenta de ninguna de sus razones? Job tenía que entender que Dios no tenía necesidad de presentar un informe a nadie. Él no era responsable ante ningún grupo ni ante la opinión pública. Estimado oyente, Dios no es responsable ante usted tampoco ni ante mí. Él no tiene por qué darnos una respuesta. Él no tiene que dar ninguna razón, ninguna explicación por lo que hace. Dios no actúa de esa manera. Los hombres sí lo hacen. Hay una gran verdad que Eliú enfatizaría aquí con referencia a lo que Job había dicho en el versículo 9 de este capítulo 33. Yo soy puro y sin defecto, soy inocente y no hay maldad en mí. Dios es mayor que el ser humano. Es una verdad sencilla, sin embargo, es grande porque muchas personas pretenden ocupar el lugar de Dios. Muchos cristianos se atreven a decir por qué ciertas cosas ocurren. Algunos hablan como si tuvieran una línea directa con el cielo. Sinceramente, lo dudamos. Hay muchos misterios que no podemos desentrañar. Nosotros no somos más grandes que Dios. Hay muchísimas cosas que no conocemos. Pero hay una gran verdad que da sentido a todo el argumento que presentó aquí este joven Eliú. Leemos entonces en el Salmo 11, versículo 5... El Señor prueba al justo, pero al malo y al que ama la violencia los repudia su alma. No había pues gracia ni verdad en lo que estos otros hombres habían dicho, pero había gracia y verdad en esto. El Señor prueba al justo. Dios tiene un propósito detrás de todo esto y lo hace para alcanzar cierto propósito. Job opinó que él mismo era puro. Él adoptó una posición indicando que Dios había cometido una gran equivocación al tratarlo de la manera en que lo había hecho. En otras palabras, era como implicar que él era más grande que Dios. Esta es una declaración muy sencilla, pero es algo que está en el corazón de muchísimas personas. No solo en el corazón del ateo, no solo en el agnóstico, ni solo en el incrédulo, sino aún en la mente de muchos creyentes que adoptan esta posición. Y estimado oyente, Dios no es responsable ante usted tampoco ni ante mí. Él no tiene por qué darnos una respuesta. Él no tiene que dar ninguna razón, ninguna explicación por lo que hace. Algunas personas dicen, ¿por qué permite Dios que esto me ocurra a mí? Bueno, yo no sé por qué, estimado oyente, porque Dios no es responsable ante usted. Él no tiene por qué decirle a usted o a mí el motivo por el cual hizo algo. Él nos ha pedido que confiemos en Él. Él nunca ha prometido que nos apartaría de la oscuridad porque dijo que pusiéramos nuestra mano en la suya y que Él nos guiaría a través de la oscuridad. Él no nos ha prometido explicarnos todo. Nos ha pedido que confiemos, que depositemos nuestra confianza en Él. Luego podemos leer lo que Eliú dijo aquí en los versículos 13 y 14 del capítulo 33. ¿Por qué contiendes contra él si él no da cuenta de ninguna de sus razones? Aunque lo cierto es que de una u otra manera habla Dios, pero el hombre no lo entiende. ¿Cuántas veces tuvo Dios que decirle esto? La primera parte del versículo 15 dice, «por sueños en visión nocturna». Esa es la forma en que Dios habla, creemos nosotros, aún en este día. Pensamos que cuando uno va a lugares donde el Evangelio no ha llegado, donde la palabra de Dios no ha llegado, usted encontrará que Dios todavía usa este método. ¿Y qué es lo que quería hacer él? Leamos el versículo 17 de este capítulo 33. Para separar al hombre de su obra y apartar del varón la soberbia. El problema de Job era la mala enfermedad que tenía, que era como un cáncer espiritual, y era el orgullo. Ah, el orgullo humano. Cada uno de nosotros, pensando con sinceridad, puede percibirlo en su propia vida. Por eso Eliú dijo que Dios instruye a las personas por medio de la disciplina. El falso razonamiento de Job era sencillo de explicar. Él no entendía el carácter de Dios, así que entonces no entendía la forma en que Dios le trataba. Pero Dios estaba realmente trabajando en la vida de Job y estaba tratando, como dice el versículo 17, de apartar de su vida la soberbia. Job era un buen hombre, era una buena persona, pero era un pecador rastrero y bajo tal como usted y yo somos. Debido a que somos pecadores, el orgullo se desliza sigilosamente en nuestra vida. Por ejemplo, nos enfadamos mucho cuando alguien se atreve a criticarnos. Como diría Job en el capítulo 36, versículo 7, Dios no aparta sus ojos de los justos. estamos en sus manos y estamos continuamente bajo su mirada. Somos objeto de su amor profundo, tierno e inmutable, pero también somos súbditos de su gobierno sabio y moral. Él no quiere tener hijos mimados. Escuchemos una vez más lo que dijo aquí en el capítulo 33, versículos 29 al 33. Todas estas cosas hace Dios dos y tres veces con el hombre para apartar su alma del sepulcro y para iluminarlo con la luz de los vivientes. Escucha, Job, óyeme, calla y yo hablaré. Si tienes razones, respóndeme. Habla, porque yo te quiero justificar. Y si no, escúchame tú a mí, calla y te enseñaré sabiduría. Ahora, esto es lo mismo que Dios quiere hacer por los creyentes en el día de hoy. Hay cosas que debemos considerar, por ejemplo, en la Epístola a los Hebreos, capítulo 12, versículos 3 al 5, donde leemos: «Considerad a aquel que sufrió tal hostilidad de pecadores contra sí mismo, para que vuestro ánimo no se canse hasta desmayar, porque aún no habéis resistido hasta el punto de derramar sangre, combatiendo contra el pecado, y habéis ya olvidado la exhortación que como a hijos se os dirige diciendo: Hijo mío, no menosprecies la disciplina del Señor ni te desanimes cuando eres reprendido por Él». Y luego, en el versículo 11 dice: «Es verdad que ninguna disciplina al presente parece ser causa de gozo, sino de tristeza, pero después da fruto apacible de justicia a los que en ella han sido ejercitados». Ahora, hay tres formas distintas en las cuales nosotros podemos enfrentar la disciplina de nuestro Padre Celestial. En primer lugar, la podemos despreciar, menospreciar, como si su mano y su voz no estuvieran allí presentes. Podemos ignorar a Dios. En segundo lugar, podemos desfallecer o desanimarnos bajo su disciplina. Y en ese caso se convierte en una verdadera derrota. Por cierto, Job mostró ambas reacciones. Y entonces, ¿qué es lo que debemos hacer nosotros? En tercer lugar, debemos aprender de esa disciplina y entonces producirá en nosotros el fruto de justicia. Dios permite que los problemas y dificultades lleguen a los suyos y Él castiga, corrige, disciplina a cada hijo que recibe. Así que este era el gran propósito que estaba detrás de todo lo que le había estado sucediendo a Job, y Dios llevaría a cabo su obra de una manera completa. Estimado oyente, si usted aún no tiene una relación de hijo con Dios, Él ya ha tomado la iniciativa para recibirle como tal, enviando a su Hijo al mundo para ofrecerse como sacrificio en la cruz por sus pecados. Y hoy mismo puede dar el paso de fe de confiar en el Señor Jesucristo como su Salvador. Dijo Juan en su Evangelio, capítulo 1, versículo 12: «A todos los que le recibieron, a quienes creen en su nombre, les dio potestad de ser hechos hijos de Dios».
1: Después de escuchar esta reflexión tan interesante, llega el tiempo de despedirnos.
0: Sí, nos acercamos al final de este programa, pero nuestro recorrido por los libros de la Biblia sigue, no para.
1: Aquí estaremos de lunes a viernes en la misma emisora, pero también el día que ustedes quieran a través de nuestros podcasts, por supuesto en lafuentedelavida.com, desde donde pueden acceder también a nuestras notas y bosquejos.
0: La Fuente de la Vida también está disponible para los dispositivos móviles. Descargue la aplicación La Fuente de la Vida, que también se puede encontrar con el nombre A Través de la Biblia.
1: Es una aplicación multilingüe donde pueden acceder a la versión para España. Si desean contactarnos, nuestra vía más inmediata es nuestro WhatsApp, el 601-203-265. También nuestro número de teléfono en España es el 91-422-0524. Por eso deben acceder a través del prefijo más 34 si nos contactan desde fuera de España.
0: Y bueno, para aquellos que son más clásicos, pueden escribirnos a la calle Pablo Serrano, número 7 posterior, código postal 28043, Madrid, España. O bien pueden enviarnos un correo electrónico a info@radioencuentro.net.
1: Gracias por acompañarnos en este fascinante viaje por los libros de la Biblia.
0: Hasta pronto, amigos, y no se olviden, hay una fuente de agua viva que nunca se agota. Beba de ella.
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2: Porque desde la creación del mundo, las cualidades invisibles de Dios, es decir, su eterno poder y su naturaleza divina, se perciben claramente a través de lo que Él creó, de modo que nadie tiene excusa. Romanos 1:20. Nadia Pachenko fue una brillante inspiración para mí. Doctora en biología, era la directora del Centro Médico Ecológico de Ucrania, que investigaba los problemas de salud que se desarrollaron por el desastre nuclear de Chernóbil. La doctora Nadia fue una de las primeras en ayudar a las víctimas después de la fusión nuclear y se negó a abandonar su misión para protegerse. Como resultado, recibió altas dosis de radiaciones y su propia vida se vio acortada por el cáncer. Pero en los años intermedios, ella dirigió una clínica en Kiev para tratar a las personas que habían sido reubicadas allí desde la zona de radiación. Las cuidó de forma gratuita. Los niños en especial tocaron su corazón, porque sabía que sus problemas de salud irían en aumento. Fue autora de más de 90 publicaciones científicas y tenía las patentes de más de 10 descubrimientos relacionados con la sangre. De haber buscado popularidad y posición, se habría hecho famosa a nivel mundial. Sin embargo, permaneció con los que más la necesitaban. Había crecido en la antigua Unión Soviética y solo había aprendido la evolución atea. Pero cuando empezó a estudiar las células de la sangre, quedó asombrada de la precisión, el orden y la interdependencia del proceso que había en ellas. La célula de la sangre me dio testimonio sobre el Creador, afirmó. Esto la condujo a su fe en Cristo. La doctora Nadia descubrió al Creador en su creación. Porque desde la creación del mundo, las cualidades invisibles de Dios, es decir, su eterno poder y su naturaleza divina, se perciben claramente a través de lo que Él creó.
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Buenas tardes, estamos aquí en Radio Vida transmitiendo un mensaje de esperanza, un mensaje de fe y de ánimo en estos tiempos que corren. Me gustaría leeros el Salmo 23, es uno de mis salmos favoritos y creo que es uno de los salmos, si no el más famoso de la Biblia. Se leen siempre en funerales o cuando vemos las películas americanas, pues sí, lo vimos, ¿no? Y es un salmo muy bonito. Pero si nos paramos a meditar en él, es un salmo con un contenido espiritual maravilloso. Lo voy a leer. Jehová es mi pastor, nada me faltará. En lugares de delicados pastos me hará descansar. Junto a aguas de reposo me pastoreará. Confortará mi alma, me guiará por sendas de justicia por amor de su nombre. No temeré mal alguno porque tú estarás conmigo. Tu vara y tu cayado me infundirán aliento. Aderezas mesa delante de mí en presencia de mis angustiadores. Unges mi cabeza con aceite, mi copa está rebosando. Ciertamente el bien y la misericordia me seguirán todos los días de mi vida y en la casa de Jehová moraré por largos días. Es un salmo maravilloso. A mí me gusta empezar este salmo leyéndolo así. Jehová es mi pastor, nada me falta. No me falta nada hoy. No me faltará nada mañana. Nunca me faltará nada porque Él es mi pastor. Este salmo habla de provisión, de guía, de consuelo, de limpieza, de tribulación donde Dios está con nosotros, de victoria, de provisión, de salvación. Es un salmo de alegría, de consuelo, de tranquilidad. Nada nos falta, nada nos faltará. Presente, futuro. Os animo, hermanos, a meditar en este salmo y sacar, extraer toda la belleza, todo el consuelo, todo el ánimo que en él hay. ¿Sí? Bendiciones. Amén.

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1: Prueben y vean que el Señor es bueno. Dichosos los que en Él se refugian. Salmo 34:8. Los desafíos de la enfermedad. Un cartel en la pared del hospital lo explica muy bien. El cáncer es tan limitado. No puede paralizar el amor. No puede destrozar la esperanza. No puede corroer la fe, destruir la paz, ni matar las amistades. No puede suprimir los recuerdos, silenciar el valor, ni invadir el alma. No puede robar la vida eterna, no puede vencer al espíritu. Mi amiga Lois está luchando contra el cáncer. Cada 3 semanas le dan quimioterapia durante todo el día y eso la deja muy débil. Sí, se desalienta. La insensibilidad de los dedos en las manos y los pies la acompaña todo el tiempo durante este tratamiento y es agotador. Luis es del tipo de personas a las que no les gusta perder el tiempo. Por eso a ella le resulta tan duro cuando no tiene energías para realizar todo lo que quiere hacer. Pero ella cree en Jesús. El Espíritu de Dios en su vida se manifiesta por medio del amor, la fe, la esperanza, la paz, la amistad, el valor y un espíritu vencedor. No pierde tiempo en preguntas como ¿por qué me está ocurriendo esto a mí? Sino que afirma, sé quién sostiene mi futuro y quién sujeta mi mano hoy. Alabo a Dios por la maravillosa paz que me da en lo profundo de mi ser y por su extraordinario pueblo que camina a mi lado y me alienta cuando mi cuerpo se cansa. Mientras ando por el valle de sombra de muerte, sé que no es más que una sombra porque el Cristo vivo está conmigo y su gozo es mi fortaleza. Y enseguida le gusta a ella recordarnos el Salmo 34:8. Sugiero que gustes y veas lo bueno que es el Señor. Es un consejo muy importante de alguien que habla con experiencia.
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2: Caerse no es malo. Lo importante es levantarse.
3: Hoy hacemos este vídeo especialmente para aquellos que se sienten caídos, derrotados, abatidos, desilusionados consigo mismo, frustrados, deprimidos, porque están viviendo en medio de una crisis o en medio de una situación difícil causada por uno mismo o por otros. Queremos traerte la medicina y estas se encuentran en las promesas de Dios. Como cristianos tenemos que aprender que la Biblia tiene una clara enseñanza en cuanto a que caerse no es malo, sino que lo importante es levantarse. Y no hacerlo de cualquier manera, sino como veremos, levantarnos agarrados a las manos de Dios. En una página web dedicada a los niños pequeños, alguien hacía una pregunta que puede parecer un poco tonta, pero es muy interesante para quien es padre, y en especial si lo es por primera vez. La pregunta y la respuesta fueron la siguiente. ¿Es normal que los niños pequeños se caigan frecuentemente? La respuesta que pusieron, sí, es normal. Y siguió explicando que como cualquier destreza se adquiere después de muchos errores. Tenemos que tener claro que caerse no es malo, lo importante es levantarse. Alguien dijo que un error es una excelente oportunidad para aprender y avanzar. A un hombre muy rico le preguntaron, ¿cuál es la razón de su éxito? Él contestó, experiencia. ¿Y cómo se alcanza la experiencia? Aprendiendo de los errores, aprendiendo de las caídas y de las pérdidas. El famoso escritor cristiano y pastor John Maxwell, autor de más de 80 libros y conferenciante internacional, cuando tenía 66 años escribió un libro que tiene por título A veces se gana, a veces se aprende. Básicamente está enseñando que ante las caídas y ante los errores realmente se pierde si no tienes la humildad y la sabiduría para aprender de ellos. Hay muchas maneras por las que podemos caernos o entrar en una crisis. A veces es por nuestra culpa y a veces es por culpa de otros que nos ponen zancadillas. Otras veces hay fuerzas espirituales malignas detrás de nuestros males. La buena noticia es que no importa el origen de la caída, Dios estará para levantarte, para levantarme, para levantarnos, como vamos a aprender un poco más adelante. ¿Qué nos dice la Biblia acerca de estar caído? Es interesante pensar que Dios nos creó para que aprendiéramos de nuestros propios errores. No solamente aprendimos a andar de esta manera, sino que casi todo lo que sabemos tiene un trasfondo de error y acierto. Todos aprendimos a hablar cometiendo errores. ¿O tú no aprendiste de esta manera? Hay animales que nada más nacer ya están nadando o andando, pero el hombre, el ser humano, aprende a caminar después de caer muchas veces. Dios permite este método y tenemos que aprender a verlo de la manera correcta. No le dices a un niño pequeño que es un inútil porque se cae o porque comete un error. Lo que hace es animarlo y ayudarlo dándole las manos para levantarlo. Vamos a leer el Salmo 37:24.
2: Cuando el hombre cayere, no quedará postrado, porque Jehová sostiene su mano.
3: Este salmo trae una promesa preciosa. Cuando el hombre cayere, porque en algún momento caerá, no tiene que quedarse postrado, en el suelo sin esperanza. Si somos capaces de mirar hacia arriba, desde nuestra posición de caído, podremos ver la mano de Dios que está extendida hacia nosotros para levantarnos. Cuando el hombre cayere, no quedará postrado, porque Dios, porque Jehová, sostiene su mano. El libro de los Proverbios nos dice lo siguiente.
2: Porque siete veces cae el justo y vuelve a levantarse, mas los impíos caerán en el mal.
3: El pasaje no nos dice las razones por las que cae el justo, pero nos dice que si cae siete veces, volverá a levantarse. ¿Te sientes caído hoy? ¿Deprimido, derrotado? ¿Te han golpeado en el menosprecio o con el rechazo? Dios te da la fuerza para levantarte, pero no será así con los que hacen el mal, con los que dañan realmente intencionadamente. Dios es tu escudo, tu protector y tu vengador. Dios es quien te levanta. Dios es el que tiene el poder para levantarte. Aunque cayeres siete veces. Y esta palabra siete, cuando se nos habla siete en la Biblia, nos dice de un número perfecto, de muchas veces. Dios siempre te va a levantar. Vamos a ver un pasaje muy interesante en el libro de Isaías.
2: Él da esfuerzo al cansado y multiplica las fuerzas al que no tiene ningunas. Los muchachos se fatigan y se cansan, los jóvenes flaquean y caen. Pero los que esperan a Jehová tendrán nuevas fuerzas, levantarán alas como las águilas, correrán y no se cansarán, caminarán y no se fatigarán.
3: El cansado, el débil, el fatigado, los que flaquean y caen, pero ponen sus ojos en el Señor, recibirán nuevas fuerzas y levantarán alas como las águilas. El deseo de Dios para tu vida no es que te quedes caído, sino que te levantes y tengas esperanza en el futuro. No hay duda que caerse trae dolor, produce heridas, hace daño. Pero lo que Dios te está diciendo es que la sanidad viene en el momento en que miras hacia lo alto, extiendes tu mano, te levantas y te agarras fuertemente a las manos de Dios. Vamos a terminar con dos pasajes bíblicos que debes de tomar y apoderarte de ellos. Tomarlos por fe, en los momentos de caídas y en los momentos de crisis.
2: Y Jehová dijo a Josué, levántate, ¿por qué te postras así sobre tu rostro? Levántate, resplandece, porque ha venido tu luz y la gloria de Jehová ha nacido sobre ti. Porque he aquí que tinieblas cubrirán la tierra y oscuridad las naciones, mas sobre ti amanecerá Jehová y sobre ti será vista su gloria. Y andarán las naciones a tu luz y los reyes al resplandor de tu nacimiento.
3: El pasaje de Josué dice, levántate, ¿por qué te postras así sobre tu rostro? Y si ahora tú estás escuchando o estás viendo este vídeo, lo está diciendo para ti. Dios te está diciendo, ¿por qué estás postrado? Hoy es el momento de levantarse. Hoy es el momento de mirar hacia arriba. Hoy es el momento de cambiar tu vida. Caerse ha sido normal en nuestra vida y es muy posiblemente algo que será en el futuro. La diferencia está en que podemos quedarnos llorando en el suelo, deprimidos, frustrados, agobiados, asustados, o podemos agarrarnos a la palabra de Dios y levantarnos con el poder que Él nos da. En el pasaje de Isaías nos vuelve a decir, levántate, resplandece, porque ha venido tu luz y la gloria de Jehová ha nacido sobre ti. En diferentes contextos, la palabra levántate aparece más de 100 veces en las Escrituras. Dios quiere que tú te levantes. Puedes que existan personas que estén contentos con que tú vivas una vida miserable, de gusano, arrastrándote por el suelo, pero Dios te dice, levántate, resplandece. Deja el pasado atrás con sus caídas y derrotas y agárrate a las manos de Dios y levántate para vivir una vida con propósito en Cristo Jesús. Recuerdo una vez que vi a un hombre que venía hacia mí y tenía una camiseta que en su pecho ponía, si el diablo te recuerda tu pasado, y en su espalda ponía, recuérdale su futuro. Tu futuro está en el cielo, el futuro del diablo, del que acusa, del acusador, del que se ríe cuando tú estás caído, del que se ríe cuando tú estás en una situación de crisis, cuando has perdido todo, cuando te encuentras mal. Su destino está en el infierno. Así que, si te recuerda tu pasado, te has caído, recuérdale su futuro. No permitas que nada ni nadie te robe la salvación y la vida que Dios te da. Desde Promesas de Dios queremos decirte, levántate y resplandece en las manos de Dios. Que hoy sea un día diferente. Hoy es un día para mirar hacia lo alto. Hoy es un día para levantarte. Es un día para agarrar la esperanza que Dios te da. Es un día para mirar el futuro con esperanza. Que Dios te bendiga grandemente. Os esperamos en un próximo programa.

¿Cuántos creen que no hay otro nombre como el nombre de Jesús en esta noche? Él pelea las batallas por nosotros, amén. Amén. Vamos, cantemos juntos. No temeré.

Los niños a menudo dicen cosas sorprendentemente divertidas y llenas de inocencia. Una niña le escribió a Dios: "Querido Dios, por favor, pon otra fiesta entre Navidad y Resurrección. No hay nada bueno allí". Otro niño comentó: "Querido Dios, mi abuelo dice que tú ya estabas aquí cuando él era niño. ¿Cuánto más retrocedes?". Aunque carecen de conocimiento teológico profundo, los niños compensan con su curiosidad, entusiasmo genuino y corazón abierto. Esa autenticidad es un ejemplo para todos nosotros. Jesús enseñó que quienes vienen a Él deben hacerlo con un corazón de niño, sencillo, confiado, receptivo y dispuesto a creer plenamente, sin reservas ni prejuicios, abrazando la fe con alegría y esperanza. Le habla David Jeremiah, animándole a que tome el camino a una vida nueva. Descubra el amor de Dios por los que son como niños en su minuto en la Biblia.

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1: En ocasiones, cuando las preocupaciones y el dolor nos agobian, somos rápidos para juzgar lo que Dios hace en nuestras vidas. Decidimos si lo que Él está haciendo está bien, según nuestra opinión. Es realmente presuntuoso hacerlo, pero lo hacemos de todas formas. ¿Y de dónde sacamos los parámetros para juzgar lo que está bien o mal? En realidad, provienen de Dios mismo. Fue Él quien escribió la definición de bien o rectitud, porque esa es una de sus características. Siendo hechos a su imagen, tenemos algún entendimiento de lo que está correcto, aun cuando nosotros no podamos hacer siempre el bien. Abraham, conocido por su fe, creía que Dios siempre hacía lo correcto. Cuando le pidió que no matara a sus parientes en Sodoma, junto a los pervertidos residentes de esa ciudad, le dijo a Dios: «El juez de toda la tierra, ¿no ha de hacer lo que es justo?». Es obvio que la respuesta es sí, porque Dios es absolutamente justo. No hay parcialidad en Dios. En 2 de Crónicas dice: «Porque el Señor no permite injusticias, favoritismos ni sobornos». La garantía de que Dios hará lo justo me alienta, ya que veo mucha injusticia que no entiendo y que no puedo cambiar. Pero puedo entregar a Dios lo que no entiendo, sabiendo que el juez de toda la tierra hará lo correcto, porque es su naturaleza. ¿Hará Dios siempre lo que es justo para ti? Definitivamente sí. Un hombre le preguntó a un exitoso comerciante: «Usted le entregó a Dios su negocio y prosperó. Yo le entregué el mío y fracasé». Él respondió: «Si se lo entregó a Dios, entonces ¿por qué se preocupa por cómo le fue? No cargues con todos los problemas sobre tus hombros. Si le entregas tu vida a Dios, puedes confiar en que Él hará lo correcto. Lo entiendas o no, cuando la preocupación y la depresión intenten convencerte de lo contrario, pregúntate: ¿el juez de toda la tierra no ha de hacer lo que es justo?».
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0: Michael Jackson, Elvis Presley, los Rolling Stones, Alejandro Sanz, Madonna, Lady Gaga, los Beatles, Taylor Swift, Justin Bieber, Ariana Grande, Rosalía, J Balvin, Shakira, David Bowie, Bruce Springsteen, Bob Dylan, Britney Spears, Christina Aguilera, Eros Ramazzotti, Beyoncé, Avicii, Aretha Franklin, David Bisbal, Mariah Carey, Nick, Eminem, Julio Iglesias, Daddy Yankee, Blackpink, Juanes, Stevie Wonder, Luis Miguel, Laura Pausini, Little Richard, Bob Marley, EXO, Albano y Romina, Johnny Cash, U2, Rocío Jurado, Whitney Houston, Ricardo Montaner, Luciano Pavarotti, Camilo, Rafael, Julieta Venegas, Sting, Ozuna, Maluma, Luis Fonsi, Pablo Alborán y otros cuantos miles más. Algunos de antes y otros de ahora, unos vivos y otros que ya se fueron. Pero todos ellos parte del mundo musical universal o nacional, según el caso. Y al igual que ellos, Meryl Streep, Penélope Cruz, George Clooney, Scarlett Johansson, Antonio Banderas, Will Smith, Diego Boneta, Anthony Hopkins, Brad Pitt, Javier Bardem,
1: Marilyn Monroe, Zoe Saldana, Dwayne Johnson, Johnny Depp, Ingrid Bergman,
0: Salma Hayek, Morgan Freeman, Marlon Brando,
1: Bette Davis, Clint Eastwood, Paz Vega, Demi Moore,
0: Sofía Vergara, Harrison Ford, Carmen Sevilla, Keanu Reeves,
1: Blanca Suárez, Russell Crowe, Diego Luna, John Wayne, Charlie Chaplin y también
0: otros cuantos miles más, algunos de los cuales están entre nosotros y otros ya fallecieron. En este caso,
1: parte, todos ellos, del mundo cinematográfico.
0: Y tiempo me faltaría para nombrar a presentadores y idoras de televisión, influencers,
1: escritores, actores
0: y un sinfín de personas miembros del gran panteón de los dioses del Olimpo moderno de personajes famosos. Algunos más y otros menos,
1: aparte de su mayor o menor nivel de fama,
0: han sido también o son
1: personas relevantes
0: en el aspecto de contar con un nutrido grupo de seguidores a los que comúnmente se denomina fans.
1: Ser fan de alguien implica un grado de admiración superior, muchas veces
0: una identificación tal con el personaje en cuestión que uno es capaz de adoptar sus mismos gustos, forma de vestir, de expresarse,
1: sus mismas preferencias y apariencia en casos muy, muy extremos, incluso por medio de someterse a cirugía estética.
0: El ser humano siempre busca ejemplos a seguir,
1: figuras a imitar,
0: y por algún extraño motivo, somos capaces de imaginarnos que otros seres humanos,
1: aquellos que supuestamente han triunfado en algún área de la vida,
0: adquiriendo fama o influencia, son superiores,
1: incluso gozan de ciertos poderes, como una especie de semidioses que no están sujetos a las debilidades que afectan al resto de los mortales.
0: Pero en el fondo,
1: nadie ignora la verdad.
0: Sigue. Cuando Jesús llamó a sus discípulos, enfrascados cada uno en su propia realidad laboral, social y familiar,
1: esta fue la palabra que eligió para dirigirse a ellos.
0: Y de hecho, ser discípulo de alguien implica ser un seguidor.
1: Y todos, sin excepción,
0: Mateo, funcionario de la hacienda pública, Pedro, Andrés, Santiago y Juan, pescadores profesionales, y el resto,
1: sin conocer los méritos de quien les estaba llamando.
0: Recordemos que entonces no había radio, televisión, teléfonos, internet.
1: Y además, hasta ese momento Jesús no había llevado a cabo ninguna proeza. Sin embargo,
0: le siguieron sin poner condiciones.
1: Y el resultado de ese atrevimiento lo encontramos reflejado en los evangelios.
0: Al igual que otros muchos de la época, no fueron defraudados ni se arrepintieron de tal decisión.
1: Más aún, el testimonio escrito que nos legaron
0: alienta sin ningún atisbo de duda a imitar su ejemplo.
1: Por eso,
0: creo en Jesús y conviértete en un seguidor del único que puede corresponder de forma certera a tus inquietudes
1: y necesidades.
0: Soy Carl, hasta siempre.

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1: Pon en manos del Señor todas tus obras, y tus proyectos se cumplirán. Proverbios 16:3. Un lápiz y un cuaderno nuevos. Cuando era niña, siempre me gustaba conseguir un lápiz flamante, sacarle punta hasta que escriba perfecto y sentarme con un cuaderno por estrenar. De alguna manera, ese lápiz entero y aquel papel limpio presentaban tantas posibilidades. Para mí, ocurre lo mismo con un nuevo año. Es un nuevo comienzo. Recuerdo sentarme al empezar un nuevo año y orar. Señor, quiero que todo este año marque la diferencia para ti. El problema de esta oración es hacerla realidad durante todo el año. Son 365 días, cada uno de los cuales tiene 24 horas o 1440 minutos. Creo que nunca voy a poder cumplir mi compromiso con Dios, ni siquiera un día completo. En mi experiencia, solo puedo cumplir ese compromiso con actos de obediencia en momentos aislados. Me es fácil prometerle a Dios que lo serviré todo el año, incluso toda la vida. Lo que me causa problema son los momentos, las pequeñas decisiones sobre el uso que hago de mi tiempo, mi dinero y mi energía. La pregunta es, ¿qué quiere Dios que haga en este preciso instante? ¿Estoy dispuesta a hacerlo? Señor, desde hoy ayúdame a considerar cada minuto como algo importante para ti. Tu palabra me dice, encomienda al Señor tus obras. Ayúdame a preocuparme más por lo que tú quieres y no por lo que yo deseo. Gracias, Padre, porque cada nuevo año es como el lápiz y el cuaderno nuevos, un nuevo comienzo.
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1: Puedo sentirlo.

Hola, estás en Radio Vida y en esta ocasión queremos compartir contigo una porción de Isaías 57 que dice así: porque así dijo el alto y sublime, el que habita la eternidad y cuyo nombre es el Santo. Yo habito en la altura y la santidad y con el quebrantado y humilde de espíritu, para hacer vivir el espíritu de los humildes y para vivificar el corazón de los quebrantados. Qué bonito es saber que creemos en un Dios que es sublime, en santidad, que es perfecto en amor, que es puro. Y con todas esas cualidades, esos atributos que Dios tiene, nos mira con amor, con compasión. Y dice que quiere habitar junto a nosotros, que quiere compartir su presencia en nuestras vidas, en nuestros corazones. Esta mañana, al ver el amanecer, veía ese sol tan grande, con esos colores tan preciosos, y no podía dejar de decir: Dios, qué grande eres. Tú creaste todo esto. Y me impulsaba el corazón a darle la gloria, porque con esa grandeza que Él tiene, con esa perfección y santidad, quiere llegar a mí, quiere llegar a ti, quiere llegar a toda la humanidad. Dice que Él habita con los humildes de espíritu, con los corazones quebrantados, para darles vida. Si no conoces esta presencia que da vida, búscale. Te desafío a que converses con Dios y quieras conocerle. Y si le conoces, nunca te alejes de Él. Búscale cada día con un corazón quebrantado, con un corazón humilde, porque estamos frente al Creador, frente al Santo, frente al Todopoderoso, que puede renovar nuestras vidas a cada instante, no importa cuál sea la condición, el momento en el que estemos pasando. Dios es poderoso para levantarnos en medio de toda circunstancia y darnos una buena y nueva vida. Dios te bendiga.

0: Muy buenas, queridos amigos, con vosotros Antonio Bonilla, y comenzamos un nuevo programa de Ventana Evangélica, programa dedicado a la difusión de la cultura, la historia y la fe del pueblo evangélico. Esperamos que este nuevo programa sea de bendición para vuestras vidas. Comenzamos. Muy buenas, querido amigo de Ventana Evangélica, un domingo más con vosotros y bueno, tenemos la gran bendición de poder hablar de la obra de nuestro Señor, de la obra de nuestro Dios. Y bueno, pues tengo como invitado a un joven, Miguel Ángel Fernández. Él es miembro del GBU, él nos va a hablar también de qué es el GBU, porque venimos a hablar de ello. Y él es también miembro de la Iglesia de Emanuel aquí en Jerez de la Frontera. Miguel Ángel, muy buenas.
1: Buenas tardes. Pues estoy encantado de que me hayas invitado al programa y voy a intentar explicar lo mejor posible todo acerca de GBU y acerca de este ministerio en España.
0: Uh-huh. Bueno, antes que nada, como he comentado, ¿no? Tú eres miembro de aquí de la Iglesia, estamos en la Iglesia de Emanuel, una iglesia uh-huh. preciosa, evidentemente, miembro de aquí de la Iglesia.
1: Sí, desde hace 3 años que he estado hoy aquí con mi mujer, hemos sido miembros en la iglesia de Manuel y uh-huh. estamos intentando servir en todo lo que podemos y estamos muy contentos también de Jerez.
0: Uh-huh. Yo me alegro, ¿no? Me alegro por esas palabras que tú decías, ¿no? De servir, ¿no? Que qué bueno, uh-huh. ¿no? Que jóvenes que han conocido al Señor y estén sirviendo actualmente al Señor. Miguel Ángel, venimos con un propósito, venimos uh-huh. con el propósito de hablar de un ministerio, pues yo creo, considero que es un ministerio, evidentemente, uh-huh. ¿no? El GBU. ¿Qué es el GBU?
1: GBU son las siglas de Grupos Bíblicos Unidos y engloba 3 partes. GBE, que son los Grupos Bíblicos Estudiantiles, GBU, Grupos Bíblicos Universitarios, y GBG, Grupos Bíblicos Graduados. El propósito de GBU es ser el brazo misionero de la Iglesia, tanto en la universidad como en el mundo profesional. Por eso se divide en estas 3 áreas. Y actualmente habrá más de 450 estudiantes que se están reuniendo todas las semanas en distintos puntos de España. Y hay unos 80 grupos pequeños que se reúnen a día de hoy en España de,

0: En este caso a los estudiantes universitarios, y GBG tiene el mismo propósito, tiene el propósito de hacer discípulos de Jesús en el mundo profesional también. Uh-huh. Si entendemos en este contexto, si entendemos universidad por la palabra originaria del latín, que es el conjunto de las cosas, el conjunto de la cultura, el propósito de GBU es aportar cultura al ámbito estudiantil y al ámbito profesional. El propósito de GBU es aportar la perspectiva rica y pertinente que nos delega Jesús de Nazaret, a aquellos que creemos en él. Uh-huh. Y creo que a día de hoy esa perspectiva, como decía, es pertinente y es fértil. Creo que a día de hoy vivimos en una sociedad que lo tiene todo, y aún así vemos necesidad en nuestros compañeros de clase, en nuestros compañeros de trabajo, y creo que el mensaje de Jesús viene a traer un mensaje que contesta a esa necesidad y que es fértil porque es real. Uh-huh.
1: Siguiendo hablando un poco de la estructura, ¿no? Uh-huh. Me imagino, ¿no? Evidentemente. ¿Qué estructura estáis teniendo? ¿Hay un secretario general? ¿Qué nos puede decir en relación a ello?
0: Ahora mismo en GBU hay un secretario general, hay ciertas personas que están organizando, por así decirlo, toda la jerarquía de GBU. Uh-huh. Y en concreto hay unas personas que a mí me parecen de mayor importancia, de suma importancia en la labor de GBU, que son los asesores. Ahora mismo hay uh-huh. 14 asesores a tiempo completo y unos 50 voluntarios que son doulos. Estas personas tienen un propósito muy importante, ya que GBU siempre es pionero, ya que las generaciones van pasando de estudiantes uh-huh. y al final siempre hay que comenzar de nuevo cuando terminan esos periodos de estudiantes. Y al final quien tiene la labor de transmitir la visión y de transmitir el conocimiento de la misión a los nuevos estudiantes son los asesores y los doulos. Y por eso su labor es vital para continuar el ciclo de GBU en los distintos puntos de España.
1: O sea que constantemente ellos tienen que estar formando a los nuevos miembros.
0: Sí, tienen que estar. Por ejemplo, ahora hay una generación de estudiantes en Cádiz, en GBU, en la Universidad de Jerez, en la Universidad de Cádiz, de Puerto Real. Esta generación, cuando pase, cuando terminen sus grados, pues esos nuevos estudiantes que vayan entrando, habrá que transmitirles esa visión y también queremos eso, que el protagonismo lo tengan ellos. Al final, quien pueda hacer misión son los mismos estudiantes y los mismos trabajadores, que tienen la oportunidad de acompañar y de transmitir a sus compañeros lo que creen y el mensaje de Jesús.
1: He estado aquí viendo, ¿no?, vuestra página web, página web que evidentemente, ¿no?, que aconsejo a que aquellas personas que estén interesados que la puedan ver, ¿no? GBU, Grupos Unidos Bíblicos, que es bastante clara, es bastante explícita, ¿no? Uh-huh. Los propósitos, ¿no? Hay tres propósitos claros y contundentes, ¿no? La evangelización, uh-huh. la formación y en este caso la misión, ¿no? Uh-huh. ¿Qué nos puede decir al respecto?
0: Creo que, bueno, esos son los tres pilares de que al final, desde mi punto de vista, creo que es importante que los jóvenes cristianos aprendan cuanto antes uh-huh. el significado del evangelio y cómo transmitirlo de forma natural a sus compañeros, cuál es su punto de misión, que al final el punto de misión es en cualquier sitio que estén. Puede ser en su clase en el instituto, en su clase en la universidad uh-huh. o en su puesto de trabajo, en su oficina. Y es importante eso, que les da visión a la hora de su día a día, de vivir como cristianos de forma natural, y además es algo que GBU trabaja desde la Iglesia y para la Iglesia. Uh-huh. Es algo de lo que también se nutre la Iglesia. Al final está formando y capacitando a personas que después, dentro de sus iglesias locales, van a poder asumir un liderazgo o puestos de responsabilidad de forma más cómoda, o van a estar más preparados para contestar a su iglesia de forma correcta y, uh-huh. y adecuada.
1: Que dentro del GBU, la provincia de Cádiz, uh-huh. Evidentemente, no, aunque nos has comentado, ¿no?, que en España está, hay 400,
0: habrá un, ¿no? Sí, hay uno más de 400.

0: 150 estudiantes y habrá como 8 grupos pequeños, divididos en diferentes universidades de España.
1: Vale, y de Cádiz.
0: En Cádiz tenemos dos ahora mismo,
1: Sí.
0: está Puerto Real, bueno, tres, está Puerto Real, Jerez y Algeciras. Y bueno, el día a día en estos grupos bíblicos al final es reunirnos dentro de la universidad, en
1: Eso.
0: puntos visibles, o sea, donde nuestros compañeros puedan vernos y si se animan, puedan participar también de estos núcleos y estudiar la Biblia o algún libro de una forma natural, de una forma que si viene alguien que no es creyente, no le pueda resultar extraño o grotesco, sino que también ponemos medios para que puedan entenderlo otros compañeros a los que invitamos.
1: Me imagino que, bueno, en el mundo de la universidad, con tantos pensamientos, con tanta filosofía, no será fácil hablar de Jesús.
0: A veces puede no serlo, a veces institucionalmente, burocráticamente pueden ser complejos los trámites. Si, por ejemplo, quieres formarte como asociación de cara a contribuir a la universidad, o si quieres pedir ciertos permisos para hacer ciertas cosas en la universidad, quizás estás más limitado. Pero yo creo que, por ejemplo, yo soy manchego, vengo de la Universidad de Ciudad Real. Y allí durante muchas generaciones se ha estado mascando este tema y poco a poco han podido ir aumentando las relaciones con la universidad, mostrándose amigables y también mostrando esa parte de Jesús en la que es capaz de relacionarse con cualquier entidad sin dejar de mostrar la verdad que llevamos.
1: En la provincia de Cádiz, las relaciones con las instituciones, bien.
0: Sí, de momento, bueno, no nos ponen muchas trabas. De todas formas, creo que en Cádiz aún queda mucho por hacer y queremos hacer mucho más, queremos involucrar mucho más GBU en lo que es la relación con la universidad, el poder tener más visión y más contacto con los institutos. Y creo que para eso va a ser vital también la implicación de la iglesia local.
1: Eso.
0: Los estudiantes necesitan la comunicación sobre estas cosas, sobre GBU, qué es GBU, y que inviten a los más jóvenes a unirse a los grupos bíblicos y poder hacer misión en su lugar de estudio.
1: Lo que sí estoy viendo, ¿no?, en vuestra página, ¿no?, que el GBU es un movimiento eclesial.
0: Sí, al final es lo que te decía, GBU.
1: O sea, que no va en una denominación concreta,
0: No,
1: sino
0: no,
1: que
0: no,
1: es
0: no.
1: eso, a eso voy.
0: La denominación así. GBU, lo comentábamos antes, que nace alrededor de la década de los 60, 70 y nace con solo 12 universitarios cristianos evangélicos que había en Madrid. Y como te decía, ahora somos más de 450. Pero el fin era comenzar la obra estudiantil en España. No estaba enfocado en ninguna denominación, sino que era es cubrir una necesidad que empezaba a haber, que es que había universitarios cristianos que necesitaban también un punto de apoyo o de luz también en sus lugares de estudio y allí donde hace falta y donde se hace cultura, que es en la universidad.
1: ¿En qué año aproximadamente nace?
0: En 1966 se abre el primer núcleo en Madrid con 12 estudiantes universitarios.
1: Qué bueno, gloria a Dios. Hablabas algo importante, ¿no? El GBU y la iglesia, ¿no? Evidentemente, la importancia, ¿no?, de los pastores, la importancia de las iglesias locales, de apoyaros, ¿no? Porque el apoyo, ¿qué necesidad primaria tenéis?
0: De estas cosas que hemos comentado, hay una que ahora mismo pues es la que más resalta y en España es una que a veces pues cojeamos la iglesia, que es el sustento de esos asesores. Hay 12, 14 asesores a 100% y ninguno tiene cubierto 100% de su salario, por ejemplo. Los doulos pues son voluntarios porque tampoco hay posibilidad para ellos de trabajar para la obra. Muchas veces el apoyo que necesita GBU en sus distintas zonas a veces también es económico. Es
1: Claro.
0: que esta gente pueda dedicar el 100% de su tiempo a apoyar a los estudiantes porque es una tarea que requiere todo el tiempo posible. Y al igual, también con la mera transmisión de información, de conocimiento, hace mucho la Iglesia. Con transmitirle esta visión a los más jóvenes, el que es necesario saber comunicar el Evangelio de forma natural en la universidad, en nuestros puntos de trabajo. Eso es necesario y como decíamos, cuanto antes cojan ellos las riendas y vean la importancia y el protagonismo que tienen ellos en compartir el mensaje de Jesús, pues será mejor para la Iglesia.
1: No hace mucho estuvimos precisamente a Segundo Navazo, presidente de la denominación Buenas Noticias, y él nos daba testimonio de como universitario y cómo él en la universidad pues nos hablaba de su testimonio, ¿no? Y bueno, un universitario que hoy en día pues tiene un cargo, es el presidente, ¿no? Del Ministerio de Buenas Noticias, ¿no? Porque evidentemente, ¿no? Lo que sí vemos que este ministerio del GBU da su fruto.
0: En este caso, si te refieres a lo personal...
1: Sí.
0: Yo personalmente tengo mucho que agradecer a GBU, porque en mi tercer año de carrera estudié ingeniería en Ciudad Real, conocí a ciertos compañeros míos de carrera que estaban involucrados en GBU, que eran cristianos, y fueron dos años largos de batallar mucho con ellos y de pelearme también conmigo mismo, y casi sin quererlo empecé a conocer a Jesús de forma personal, y fue gracias también a ellos, a que supieron acompañarme, supieron guiarme, supieron hacerme, de alguna forma, quitaron obstáculos entre yo y Jesús.
1: Amén.
0: Y así pude conocer a Jesús y pude estar hoy donde estoy. Uh-huh. Y de igual forma, hace poco también otro compañero mío de la Universidad de Castilla-La Mancha, David Utrilla, ha conocido al Señor y ha sido años de esfuerzo también de este grupo, de estas sucesiones de generaciones que van pasando por distintos núcleos, no solo el de Ciudad Real, que están interesados y comprometidos en apartar de su tiempo, de sus fuerzas para el Señor y dar a comunicar el mensaje de Jesús, que en mi caso era algo que necesitaba, y doy gracias a Dios por esas personas que me acercaron a Él también.
1: ¿Tú qué carrera terminaste?
0: Ingeniería industrial.
1: Ingeniería industrial.
0: Trabajo como ingeniero aquí en Navantia, en San Fernando. Y bueno, pues puedo servir también allí en mi puesto de trabajo. Y también, pues eso, esta de todo lo que te da GBU también son herramientas para compartir con todos.
1: O sea, que lo que hablábamos, que tú eres uno también de los frutos del GBU.
0: Sí, podríamos decir que sí.
1: Qué bueno. Miguel Ángel, ¿qué...? Hablando de la Biblia, cuando tú comienzas a leer la Biblia, ¿qué te impacta de la palabra?
0: En este caso, a mí me impacta que casi como todo el mundo en España hay un contexto de iglesia católica. Y sí. Yo he podido toparme con la Biblia en muchas ocasiones, incluso leerla. En el caso de que hablamos, en el mío, a mí me impactó que cuando... hubo una noche que decidí con muchas dudas orar al Señor y decirle, si realmente estás ahí, muéstrame quién eres. En ese proceso, al comenzar a leer la Biblia, me di cuenta de que estaba entendiéndola y me di cuenta de que eso no era como antes. No sé qué pasó, pero en ese momento es como que se me quitó un velo de los ojos y empecé a entender la palabra, empecé a entender qué quería decirme Dios con esas cosas, y para mí fue algo muy revelador, porque de repente es como que entendía muchas cosas a la vez y quería entenderlo todo de repente, y eso fue lo que a mí me maravilló de la palabra, que es, creo que fue C.S. Lewis quien decía que es un libro que te contesta a ti mismo.
1: Sí. Sí. Pero haya, amén, evidentemente, ¿no? Puedo decir amén a tus palabras, por supuesto que sí, ¿no? Pero algún texto, algún pasaje, porque siempre el Señor hay palabra, ¿no?
0: A mí me gusta mucho Filipenses 1:6, que habla de que estamos persuadidos de esto, ¿no? De que la obra que comenzó el Señor en nosotros la perfeccionará hasta el día de Jesucristo. Pero bueno, me quedaría con mil cosas de la Biblia.
1: Sí. Ajá. Si hablamos de Jesús, de la persona de Jesús, ¿qué te llama la atención de nuestro Señor?
0: En relación con esto que te decía, además, me llama la atención el que tiene la capacidad el Señor, de alguna forma, de hacerse entender a cualquier persona y también de entendernos con todas nuestras complejidades, con todas nuestras particularidades, sabe entender a cada persona de forma diferente y hablarle de forma diferente. Uh-huh. Y para mí es una cualidad increíble y fundamental que nos invita a que cada uno se acerque a Jesús pidiéndole eso, que le hable de una forma que pueda entenderlo. Uh-huh. Y creo que es maravillosa esa capacidad que tiene nuestro Señor de, uh-huh, de darse a entender en cualquier circunstancia.
1: El trato personal que también le daba a cada hombre y a cada mujer, ¿no? Un poco, uh-huh,
0: sí.
1: Que bueno. ¿Tú qué edad tienes?
0: Tengo 28 años.
1: 28 años. Ajá, pues yo creo, bueno, el Señor tendría, según la palabra, un estudioso, empezó con 30 años su ministerio, ¿no? Uh-huh. Hasta los 33, 33 y medio, uh-huh, que nos dice la palabra. Yo me alegro, ¿no? Que por tu vida, ¿no? Por tu testimonio, ¿no? Uh-huh. Por ese trabajo que estás haciendo, porque tú actualmente, aunque tú tienes tu trabajo, pero tú estás involucrado, sigues involucrado en el GBU.
0: Sí, yo ahora mismo estoy como doulo.
1: Ah, vale.
0: Soy una de esas personas. Los doulos son personas que ya han pasado por la experiencia de graduado en GBU y ahora mismo se están dedicándose a la vida laboral, pero quieren apoyar a ciertos núcleos, dándole soporte, dándole guía, consejo. Es una figura algo más presente que el asesor, porque el asesor tiene varias zonas más grandes, que abarca zonas más grandes, pero el doulo está más focalizado en un núcleo concreto.
1: Uh-huh. Hombre, lo que es bueno también el darse a conocer, ¿no?, a las iglesias, a las fraternidades, uh-huh, porque me imagino que igual hay hermanos universitarios que no saben que está este ministerio, ¿no?
0: Sí, seguramente habrá muchas personas que no sepan de ello, uh-huh, y es necesario que se dé a conocer y ojalá también este programa y la oportunidad que nos das hoy sirva para dar a conocer, uh-huh, eso a otras iglesias y otros estudiantes.
1: Así es, esperamos. ¿Qué le dirías a aquellos universitarios que te están escuchando?
0: ¿Creyentes o no creyentes?
1: Como tú quieras, lo que tú tengas en tu corazón.
0: Pues
1: empecemos por los creyentes, ya que lo has dicho.
0: A los creyentes yo les diría que vale la pena que aprovechen estos años que pasan muy rápido para involucrarse en su, además de en sus estudios, en la misión que pueden hacer dentro de su universidad. Y que lo aprovechen porque, uh-huh, este tiempo pasa y uno se arrepiente de no haber hecho ciertas cosas cuando podía. Y a los que no sean creyentes, pues yo personalmente animo a cualquiera que esté atento y se acerque a Jesús con un corazón dispuesto a dejarse sorprender o al menos a no ir con prejuicios y realmente ver quién es esta persona, que si realmente es quien dice ser, pues debe ser lo más importante en el mundo, también como diría C.S. Lewis. Amén. Y vale la pena acercarse a ver quién era Jesús de Nazaret.
1: Amén, amén, por supuesto, uh-huh, que sí. ¿Actualmente tú también estás colaborando en esta congregación?
0: Sí, mi mujer y yo colaboramos, somos responsables de alguna forma con los jóvenes.
1: Ajá.
0: Y siempre que podemos, pues también colaboramos en el culto normal y con la iglesia en todo lo que podamos.
1: ¿Ya estás compartiendo?
0: He compartido alguna vez.
1: Ah,
0: sí.
1: Qué bueno, gloria a Dios.
0: Muchas gracias.
1: La próxima vez me lo dice para venir a escucharte, hombre.
0: Vale, muchas gracias.
1: Gloria a Dios, gloria a Dios. Vamos a aprovechar estos 5 minutos que nos quedan. Uh-huh. Miguel Ángel, hablaba de los jóvenes, uh-huh, en un mundo universitario. Me imagino que es difícil, ¿no? Yo digo que, uh-huh, con tantos pensamientos, como al principio te decía, con tantos pensamientos, con tanto bombardeo de, uh-huh, ideología, de filosofía, yo creo que más bien hay, de una manera general, ¿no? Más, uh-huh, bien hay un rechazo, ¿no?, a las cosas de nuestro Señor, a la palabra de Dios, ¿no?
0: Uh-huh.
1: Y si hay algo que me alegra personalmente, créeme, ¿no?, de que haya jóvenes, porque yo creo que es muy importante, ¿no?, uh-huh, que haya creyentes, en este caso como tú, ¿no?, y como los hermanos del GBU, ¿no?,
0: uh-huh,
1: que siendo jóvenes se preparen tanto de una manera teológica, ¿no?,
0: uh-huh,
1: y también a la vez universitaria y secular, ¿no? Yo creo que eso es primordial, ¿no?
0: Uh-huh.
1: Ese equilibrio, ¿no?, entre la teología y la formación eclesial, ¿no me dirías?
0: Sí, además es que creo que eso te da, de alguna forma, la capacidad de entender la sociedad en la que vivimos y de sabiendo la sociedad en la que vivimos,
1: uh-huh,
0: dar una respuesta. Creo que el mensaje de Jesús, como te decía antes, es pertinente y fértil y debemos saber transmitirlo, también de forma que nos puedan comprender. Uh-huh. Por eso es necesario que estén formados teológicamente, claro, pero que también entiendan. Una cosa que me parece fundamental de GBU y con las distintas personas con las que tenemos oportunidad de tratar que no son creyentes, es el no escuchar para contestar, sino escuchar para entender. Y entendiendo a la otra persona, saber guiarla y saber mostrar a Jesús de una forma que no sea solo el ganar racionalmente una conversación, sino que sea realmente comprender a la otra persona y acompañarla hacia Jesús. Creo que, uh-huh, que debemos estar dispuestos también a gastar, entre comillas, todo el tiempo que eso lleva. O sea, uh-huh, el acompañar a otra persona puede llevarte años. Claro. Hasta llevarla a Jesús y es importante que sepamos la importancia y los sacrificios que conlleva también.
1: Uh-huh. Ante esta sociedad que vemos la juventud, ¿no? Uh-huh. ¿Qué carencia ves tú en esta sociedad, en la juventud?
0: Yo creo en general que no estamos dispuestos, en relación también a esto que decía, a escuchar.
1: Vale.
0: Creo que en muchas ocasiones he hablado con personas, uh-huh, y al final escuchamos, pero para sobreponer nuestra opinión sobre el de al lado.
1: Vale.
0: Y no estamos dispuestos a escuchar y a aceptar que a lo mejor yo no tengo razón. Y que sí me están dando a entender otra cosa que sí es real. Pero bueno, al final, en el caso de los creyentes, creo que tenemos una experiencia personal, experiencias personales muy variopintas, muy ricas en cómo hemos conocido al Señor y podemos de esta forma dar a conocer a Jesús y quitar de alguna forma barreras también desde lo personal.
1: Qué bueno. Uh-huh. Pues gloria a Dios, Miguel Ángel. Yo creo que encantado de que haya este ministerio, uh-huh, de que haya también estos asesores que os están asesorando también para todo esto, ¿no? También es que veo un ministerio que va creciendo, ¿no? Uh-huh. Va creciendo y va aumentando porque la verdad que, como decía al principio, ¿no?, va dando su fruto, ¿no?, a través de jóvenes comprometidos, uh-huh, el apoyo que tenéis de ahí de esos asesores. Y tú, evidentemente, ahora es uno de ellos, ¿no?, conociendo, porque ya lo has vivido, evidentemente, lo has vivido en la universidad, uh-huh, y ahora estás un poco ahí como, podemos decir, como mentor, como asesor, como queramos decirlo,
0: sí,
1: ¿no? Es importantísimo, ¿no? Yo le doy gracias al Señor,
0: gracias,
1: porque hacen falta hombres y mujeres hoy en día preparados, uh-huh, preparados, como te decía antes, ¿no?, no solamente con un corazón que se haya enamorado del Señor, sino un equilibrio mental, psicológico, uh-huh, y de una formación importante, ¿no?
0: Uh-huh.
1: Que me hubiera gustado a mí, ¿no? En el primer tiempo yo tenía el ímpetu, el deseo, las ganas, pero tenía esa, en fin, esa formación, uh-huh, universitaria, ¿no?, que hoy en día podáis tener vosotros, ¿no?
0: Uh-huh.
1: Pues gloria a Dios, yo me alegro por vosotros, me alegro por el ministerio de GBU. ¿A que se quieran poner en contacto con vosotros a través de...?
0: Pues pueden a través si es el caso de Cádiz, Instagram de GBU Cádiz, uh-huh, o a través de los distintos Instagram de GBU para los más jóvenes, y o a través de la página web de GBU también están teléfonos de contacto y correos.
1: Perfecto.
0: Y la mejor forma.
1: Pues Miguel Ángel, muchas gracias por todo.
0: A vosotros por invitarme y a ti por tu gratitud y por tu generosidad, uh-huh, invitándonos a compartir GBU y pasar este tiempo aquí contigo, que ha sido muy agradable.
1: Nada, yo me voy contento, me voy emocionado espiritualmente, porque veo cómo el Señor sigue haciendo la obra en jóvenes,
0: uh-huh,
1: en hombres y en mujeres jóvenes, y en cualquier sitio, en la universidad, el Espíritu Santo,
0: uh-huh,
1: entra, hace su obra, como diría el Señor, mi Padre trabaja y yo hasta ahora sigo trabajando, ¿no? Un Dios de amor, un Dios que sea en el lugar que sea, como se le abra esa puerta, el Señor entra para tocar aquellos corazones.
0: Uh-huh.
1: Gloria a Dios. Miguel Ángel, me alegro mucho. Esperemos que este programa haya sido de bendición para vuestras vidas. Y no olvides de seguirnos en nuestras redes sociales, tanto en YouTube como en el Facebook de Ventana Evangélica. Sin más, un abrazo para todos y nos vemos próximamente.

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2: Alguien escribió una vez: Dios me ha puesto en la tierra para cumplir una cantidad de cosas y ahora mismo estoy tan atrasado que jamás moriré. Esto nos hace sonreír, pero si eres de esas personas, como yo, que siempre siente que podría estar haciendo más, detente solo un instante. ¿Es más siempre mejor? Quizá estés pensando, si tan solo me organizara un poquito mejor, podría lograr más cosas en mi vida. Cada año se gastan miles de dólares en seminarios que ayudan a las personas a hacer justamente eso, maximizar sus vidas. No es de sorprender que muchos traslademos esa misma idea a nuestra vida espiritual. Vamos a retiros y reuniones, compramos libros, audios y videos, buscamos nuevos métodos de estudio de la Biblia y probamos nuevos diarios de oración. Todo esto para maximizar nuestra vida cristiana. A veces ayuda y otras veces no. En ocasiones terminamos diciendo, son buenas ideas, pero no puedo con todo, ya llegué al máximo. Quizá a Dios no le importe si hacemos más o no. No veo dónde dicen las Escrituras que tendremos una mayor recompensa por haber hecho más. Dios no espera que siempre seamos sabios con los recursos que Él nos ha dado, porque las recompensas vienen por la fidelidad y no por la cantidad de tareas realizadas. ¿Qué es lo que Dios quiere en realidad de nosotros? Dale una mirada a este versículo de Jeremías. ¿Quién es aquel que se atreve a acercarse a mí? Pregunta Dios. Ese es el desafío. Simplemente acercarse a Dios. Sí, tenemos batallas que pelear y horarios que cumplir, pero si necesitamos más, es de Dios. Su presencia es mucho más necesaria para nuestro bienestar que cualquier cantidad de técnicas de eficiencia o habilidades de organización. Verifica tu relación de amor con el Señor. Dios quiere que estemos cerca de su corazón. Hagamos más o no.
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Los niños a menudo dicen cosas sorprendentemente divertidas y llenas de inocencia. Una niña le escribió a Dios: querido Dios, por favor, pon otra fiesta entre Navidad y Resurrección. No hay nada bueno allí. Otro niño comentó: querido Dios, mi abuelo dice que tú ya estabas aquí cuando él era niño. ¿Cuánto más retrocedes? Aunque carecen de conocimiento teológico profundo, los niños compensan con su curiosidad, entusiasmo genuino y corazón abierto. Esa autenticidad es un ejemplo para todos nosotros. Jesús enseñó que quienes vienen a Él deben hacerlo con un corazón de niño, sencillo, confiado, receptivo y dispuesto a creer plenamente, sin reservas ni prejuicios, abrazando la fe con alegría y esperanza. Le habla David Jeremiah, animándole a que tome el camino a una vida nueva. Descubra el amor de Dios por los que son como niños en su minuto en la Biblia.

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1: El Mar Rojo al frente. Montañas a ambos lados. Los ejércitos de Egipto que avanzan desde atrás. Imposible escapar. Esta es la situación en la que se encontraban los hijos de Israel. Tal dilema fue una sorpresa total, porque después de todo, el mismo faraón les había dicho que dejaran Egipto. Pero desafortunadamente, el rey cambió de idea. De repente se dio cuenta de que había perdido a su fuerza laboral y los quiso de vuelta. Quizá conozcas ya la historia. Dios separó de forma milagrosa las aguas del Mar Rojo para que su pueblo pudiera cruzar pisando tierra seca. ¿Puedes imaginar el gozo del pueblo de Dios cuando llegaron a la otra orilla, a salvo de sus enemigos? De sus corazones surgió un cántico de alabanza. «Cantaré yo a Jehová, porque se ha magnificado grandemente». Ha echado en el mar al caballo y al jinete. Jehová es mi fortaleza y mi cántico, y ha sido mi salvación. Este es mi Dios, y lo alabaré. Observemos juntos la frase, «Este es mi Dios». El Dios a quien cantaban era el mismo que había hecho venir 10 milagrosas y terribles plagas sobre los egipcios. Sin embargo, en ese momento era también el Dios del cruce del Mar Rojo. Ahora sabían que este Dios que obraba milagros era su Dios. Israel tenía de su lado al Dios de las situaciones imposibles. Un antiguo coro evangélico dice, «¿Tienes ríos que parecen imposibles de cruzar? ¿Montañas que ningún túnel puede atravesar?» Dios se especializa en las cosas que pensamos imposibles. Él puede hacer lo que nadie más. ¿Qué tipo de Dios tienes hoy? ¿Es Él el Dios de lo imposible? Tú también puedes decir, «Este es mi Dios». Si le ofreces el trono de tu vida, Él te guiará cuando te enfrentes al Mar Rojo de la situación imposible. Él será tu Dios también.
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Hola, estamos en Radio Vida compartiendo una porción de la palabra de Dios que se encuentra en el libro de Juan, capítulo 10. En el verso 9 dice así Jesucristo: yo soy la puerta, el que por mí entrare será salvo, y entrará y saldrá y hallará pastos. Vivimos en un tiempo donde buscamos caminos, direcciones, nos gusta recorrer, conocer, y muchas veces eso es en el ámbito de conocer, de querer viajar. Pero también está esta necesidad del alma de buscar la verdad, de buscarle el sentido a la vida. Y es aquí donde entra la verdad poderosa de Jesucristo, que nos dice que Él es la puerta y que el que entra por esa puerta será salvo. Pero ¿la puerta hacia qué? ¿Hacia dónde? Él nos dice, Jesucristo, que Él es el camino y la verdad y la vida, y que nadie va al Padre si no es por Él. Jesucristo abrió ese camino, esas puertas para la salvación, para todos los que crean en el poderoso nombre de Dios y en Jesucristo como el único mediador para llegar a Dios. Conocemos infinidades de caminos y puertas, pero la más importante, la más vital, es esta puerta que físicamente no podemos ver, pero que está abierta para todo aquel que valientemente dice: quiero conocerte, Dios. Quiero que mi vida tenga un propósito. Quiero que me llenes de esa esperanza que no puedo encontrar en ningún otro camino. Con convicción y seguridad te digo: Jesucristo es el camino, es la verdad, es la vida. Y cuando te decides por Él, cuando te permites conocerle, vas a encontrar un camino que nunca querrás dejar. Un camino de esperanza, un camino de fe. Recibe a Jesucristo, búscale. Él es el camino, Él es la verdad, Él es la vida. Dios te bendiga.

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0: Hola, yo soy Cristina. Bienvenidos a Aventuras en Odisea. Hoy me encuentro en la Academia de Conductores de Odisea. Estoy lista para tomar mi examen y obtener mi licencia de conducir.
1: Hey, ¿podrías hacer un poco de silencio? Estoy tratando de leer este manual para conductores.
0: Oh, disculpe.
1: Está bien. Solo estoy nervioso de tomar este examen.
0: Una pregunta. ¿Usted estudió bien este manual?
1: ¿Qué tipo de pregunta es esa? ¡Claro que lo estudié!
0: ¿Cuándo?
1: ¿Esta mañana? Bueno, tal vez no estudié tanto como debí, pero me irá bien.
0: ¡Oh, no! Usted suena como a Rocío.
1: ¿Cuál Rocío?
0: Rocío Gómez. Verá, en la aventura de hoy, ella descubrirá lo importante que es estudiar. Solo que el libro que ella debe estudiar es más importante que el manual de conductores.
1: ¿Ah, sí?
0: Sí. Y escucharemos todo al respecto después de este mensaje.
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0: A algunas personas les cuesta decirles a sus amigos que son cristianos, pero no a Rocío Gómez. De hecho, ella escribió un reporte sobre eso para una clase de la escuela. Y ella lo está leyendo ahora mismo. Vamos a escucharla.
6: Arrodillé con mi papá y oramos. Le pedí a Jesús entrar a mi corazón. Y supe el momento en que le entró, porque me sentí mucho mejor. De hecho, toda mi vida cambió. Sabía que había sido salvada y que viviría por siempre con Jesús. Y por eso es que soy cristiana. Eso es todo, señor Secundo.
7: Gracias, Rocío. Eso fue muy conmovedor. ¿Alguien tiene alguna pregunta para Rocío?
8: Sí, yo.
7: Adelante, Oscar.
8: ¿Cómo cambió tu vida después de hacerte cristiana? Quiero decir, ¿qué haces diferente ahora a antes?
6: Bueno, por un lado, antes usaba algunas palabras muy malas, pero cuando me hice cristiana, dejé de usarlas. Y ya no escucho ciertos tipos de música, ni veo ciertos programas de televisión.
8: Pero dijiste que te sentiste mejor cuando Jesús entró en tu corazón.
6: Así es.
8: Y bueno, ¿cómo puedes sentirte mejor si dejaste de hacer todas las cosas que te gustaba hacer antes?
6: Pues porque sabía que mis pecados habían sido perdonados.
8: ¿Ah?
6: Ok, cuando haces cosas incorrectas, estás pecando. Y el pecado va a lastimarte, tarde o temprano. Cuando Jesús murió, su sangre borró todos los pecados de mi vida. Y por eso me siento mejor. El pecado no tiene poder sobre mí. ¿Ahora entiendes?
8: La verdad, no.
7: Bueno, clase. Creo que es muy admirable que Rocío haya querido compartir algo tan personal con la clase. Y creo que ella es un buen ejemplo de alguien que está tratando de vivir lo que cree.
6: Gracias, señor Secundo.
7: Bueno, clase, es todo por hoy. Recuerden leer los capítulos 4 y 5 de sus libros de historia.
9: Sí, señor Secundo.
7: Hasta mañana.
10: ¡Rocío!
6: Oh, hola, Pamela. Vaya, sí que te pusiste las botas y el impermeable rápido.
10: Sí, solo quiero salir de aquí y llegar al club del castillo. ¿Vienes?
6: Sí, solo déjame ponerme mis botas. Ay, vámonos.
8: ¡Hey, Rocío! ¡Espérame!
6: Ay, aquí viene.
8: Oh, bueno, me alegra alcanzarlas, chicas.
10: ¿Qué quieres, Oscar?
8: Quería preguntarte algo, Rocío, sobre tu reporte.
6: ¿Qué?
8: ¿Por qué Jesús tuvo que morir?
10: ¡Oh, Oscar!
8: ¿Qué?
10: ¿Por qué tienes que burlarte?
8: ¿Yo? ¿Burlarme?
6: Sí, burlarte. Eso es lo único que sabes hacer, ¿verdad?
8: No, yo no.
10: ¿No has tenido suficiente? Primero esas tontas preguntas en la clase. Y ahora esto. Al menos Rocío tiene el valor de decirle a todos lo que ella cree.
8: Espera un momento. Yo no me estoy burlando de Rocío. Realmente me gustó tu reporte.
6: Espera, ¿en serio? ¿Honestamente?
8: ¿En serio? Y mis preguntas también fueron en serio, especialmente la última.
6: ¿Oh, sí? ¿Cuál fue?
8: ¿Por qué Jesús tuvo que morir?
6: Oh, bien. Te lo dije en mi reporte.
8: No, lo que dijiste fue que Jesús murió y quitó todos los pecados de tu vida.
6: Cierto.
8: Pero eso no me responde por qué tuvo que hacerlo. Quiero decir, ¿no pudo haber quitado los pecados sin tener que morir?
10: ¿Sabes? Yo siempre me he preguntado eso también. ¿Pudo haberlo hecho?
6: Bueno, no.
8: ¿Y por qué no?
6: Bueno, porque... porque, bueno, así no funciona.
8: ¿Y por qué?
6: Porque no es todo.
8: No lo sabes, ¿verdad?
6: Bueno, no, pero...
10: ¿No lo sabes? Pero creí que sabías mucho de religión.
6: Lo sé, solo que no sé si esa pregunta tiene una respuesta, es todo. Miren, una cosa que hay que aprender sobre ser cristiano es que hay cosas que no se pueden explicar. Tienen que creerse por fe.
10: ¡Oh, fe! ¡Hey! Apuesto que el señor Castillo sabe la respuesta.
6: ¡Pamela!
10: Bueno, apuesto que a él le podría...
8: ¡Sí, tienes razón! Él siempre está hablando de esas cosas.
6: Ya les dije que nadie sabe.
10: ¿Podemos preguntarle o no?
8: ¡Sí! ¡Vamos, vamos!
6: Bueno, vamos. Bueno, está bien. Pero no me culpen si les dice lo mismo que yo les dije.
11: A ver, Filipenses 4, del 11 al 13.
12: Ok. No digo esto porque esté necesitado, pues he aprendido a estar satisfecho en cualquier situación en que me encuentre. Sé lo que es vivir en la pobreza y lo que es vivir en la abundancia. He aprendido a vivir en todas y cada una de las circunstancias, tanto a quedar saciado como a pasar hambre, a tener de sobra como a sufrir escasez. Todo lo puedo en Cristo que me fortalece.
11: Muy bien, Connie. Realmente estás aprendiendo bien la Biblia.
12: Nadie está más sorprendida que yo. Digo, no me gusta estudiar, pero parece que desde que me hice cristiana, no puedo dejar de aprender de la palabra, ¿me entiendes?
11: Oh, sí. Es un sentimiento maravilloso cuando el Señor nos habla a través de la Escritura.
12: Sí que lo es. Y en especial cuando uno piensa de esa manera. Es decir, estamos hablando de las palabras de Dios. Se te pone la piel de gallina, ¿sabes?
11: Lo sé, lo sé. ¡Hey! ¡Hola, niños!
13: ¡Hola, señor Castillo!
14: ¡Hola, Connie!
12: ¡Hola, chicos! ¿Qué puedo ofrecerles?
10: Bueno, en realidad queríamos hablar con el señor Castillo.
11: ¿No?
8: Sí, necesitamos una respuesta. ¿Por qué Jesús tuvo que morir?
12: Uy, esa es una pregunta bastante profunda.
8: Lo sé. Por eso teníamos que preguntársela al señor Castillo.
11: Una pregunta difícil.
8: ¿Y entonces cuál es la respuesta, señor Castillo?
11: Bueno, es la siguiente. ¿Qué piensas tú, Connie?
12: ¿Yo? No, si le preguntaron a usted.
11: Lo sé, pero me gustaría escuchar tu respuesta.
12: Diría que lo primero que tienes que entender, Oscar, es que Dios nos ama mucho. De hecho, Juan 3:16 dice que Dios amó tanto al mundo que dio a su Hijo unigénito para morir por nosotros.
8: Bueno, eso lo entiendo. Pero, ¿por qué tuvo que morir?
12: Porque Dios nos ama. Él quiere que estemos con Él, tanto ahora como en el cielo y la eternidad. Pero no podemos porque hemos pecado. ¿Sabes lo que es pecar, verdad?
8: Sí, es hacer cosas malas.
12: Exacto. Bueno, Romanos 3:23 dice, pues todos han pecado y están privados de la gloria de Dios.
8: ¿Todos? ¿Eso quiere decir todo el mundo?
12: Sí, todo el mundo.
8: Oh, bueno, ¿y qué importa si hemos pecado?
12: Pues el pecado nos separa de Dios. Isaías 59:2 dice... son las iniquidades de ustedes o pecados las que nos separan de su Dios. Son estos pecados los que lo llevan a ocultar su rostro para no escuchar.
8: ¿Quieres decir que porque hemos pecado no podemos ver a Dios?
12: Eso es correcto, pero no es todo. El pecado no solo nos separa de Dios, sino que nos condena a la muerte.
8: ¿A la muerte?
12: Romanos 6:23. Porque la paga del pecado es muerte. Verás, la santidad de Dios requiere que el culpable sea castigado. Ya hemos visto que todos somos culpables.
8: Y nuestro castigo es la muerte.
12: Sí, separación eterna de Dios.
8: Vaya, eso es mucho tiempo. Ay, no quiero que eso pase.
12: No, Dios no quiere que eso pase tampoco. Pero alguien tiene que pagar el castigo por nuestros pecados.
8: ¿Jesús?
12: ¡Exacto! Esa es la mejor parte. Romanos 5:8 dice: pero Dios demuestra su amor por nosotros en esto, en que cuando todavía éramos pecadores, Cristo murió por nosotros. Y 2 Corintios 5:21 dice: al que no cometió pecado alguno por nosotros, Dios lo trató como pecador para que en él recibiéramos la justicia de Dios. Verás, Oscar, por eso Jesús tuvo que morir, porque él pagó el castigo de nuestro pecado. Él murió en nuestro lugar y se levantó de la muerte para que pudiéramos tener vida eterna en Dios.
8: ¡Guau! Imagino que tengo que hacer algo grande para alcanzar la vida eterna, ¿verdad?
12: Bueno, si hablas de una especie de diligencia o algo así, pues la respuesta es no.
8: ¿No?
12: No, verás, nadie puede ganar su salvación porque no importa cuánto lo intentemos, no somos lo suficientemente buenos. Recuerda en Romanos 3:23 que dice: pues todos han pecado y están privados de la gloria de Dios.
8: Sí, pero entonces, ¿cómo puedo obtenerla?
12: Pues haciendo lo que dice en Romanos 10:9, que si confiesas con tu boca que Jesús es el Señor y crees en tu corazón que Dios lo levantó de entre los muertos, serás salvo.
8: ¿Eso es todo? No parece gran cosa.
12: Bueno, pero es mucho más de lo que piensas. Verás, aunque la vida eterna es un regalo gratuito, hacer de Jesús tu Señor es algo grande. Significa que le estás dando tu vida a Él. Pero cuando haces eso, y lo haces en serio, Él lo convierte en algo maravilloso.
8: ¡Oh!
10: ¡Eso es genial, Connie!
12: Gracias.
11: ¿Eso responde a tu pregunta, Oscar?
8: Sí, eso creo.
12: Todavía te ves un poco confundido.
11: ¿Creías que había algo más, Oscar?
8: Tal vez.
11: Connie, ¿por qué no llevas a Oscar a la biblioteca? Es más tranquilo. Ahí podrán hablar.
12: ¿Seguro que no te importa?
11: No, no, para nada. Vayan, vayan.
12: Muy bien. Vamos, Oscar.
10: Sí. ¿Puedo ir también?
12: Claro, vamos.
11: Bueno, eso fue agradable, ¿verdad, Rocío?
13: Sí, agradable.
11: No suenas muy feliz al respecto.
13: No, es que... bueno, ¿cómo es que Connie hizo eso?
11: ¿Qué cosa?
13: Responder la pregunta de Oscar. He ido a la iglesia toda mi vida. Ella ha sido cristiana solo un par de meses. ¿Cómo es que pudo responder una pregunta que yo no pude?
11: Bueno, Connie es un poco mayor que tú y a veces cuando eres mayor puedes explicar mejor las cosas.
13: Sí, pero ella se sabía los versículos bíblicos. O sea, los recordaba así de rápido.
11: Rocío, ¿no usaste versículos bíblicos cuando le respondiste a Oscar?
13: No.
11: ¿Por qué no?
13: No creí necesitarlos. Digo, antes cuando alguien me preguntaba sobre Dios, simplemente creían lo que yo decía.
11: Rocío.
13: Bueno, no quiero ser ministra ni nada así, señor Castillo. Solo quiero contarle a la gente por qué amo a Jesús.
11: Oye, eso es algo bueno. Pero las personas como Oscar quieren y necesitan saber más. Y eso implica estudiar la Biblia.
13: Estudiar, ¿eh?
11: Sí. Connie sabía esos versículos tan bien porque desde que se hizo cristiana ha estudiado la Biblia por media hora cada mañana antes de ir a la escuela.
13: ¿Usted hace eso también?
11: Yo leo la Biblia cada día, sí, solo que no en la mañana. Yo estudio un capítulo del Antiguo Testamento y uno del Nuevo Testamento cada noche antes de ir a dormir.
13: Wow.
11: ¿Me das un momento, Rocío? Tengo que atender eso.
13: Oh, tengo que ir a casa ya, señor Castillo. Nos vemos.
11: Bien, bien, Rocío, adiós.
14: Buenas.
13: Media hora cada mañana, un capítulo cada noche. Vaya, si tengo que hacerlo, pues tengo que hacerlo.
0: Escucharemos qué le sucede a Rocío cuando nuestra aventura en Odisea continúe después de esto.
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0: pronto puse esta alarma a las 5 de la mañana. Oh, sí, fui yo. Ay. Estudié la Biblia. Ahora, ¿dónde lo puse? ¡Ups! ¡Así, estúpida! ¡Ups! ¡Au! Ay, ya voy, ¿por qué mamá quiere que ordene este lugar? Claro, si encendiera las luces, ayudaría. ¡Ah! ¿Por qué tienen que hacer la luz tan brillante? ¡Ah! Aquí está. Bueno. Génesis 1:1. En el principio creó Dios los cielos y la tierra. Y la tierra estaba desordenada y vacía. Y las tinieblas estaban sobre la faz del abismo. Y el Espíritu de Dios se movía sobre la faz de las aguas.
1: ¿Rocío? ¡Rocío! ¡Rocío, estás lista para ir a la escuela! ¡Ay! ¿Qué está pasando aquí? ¡Rocío! ¡Rocío!
0: Y dijo Dios, sea la luz, y fue la luz. ¡Oh, la luz!
1: ¿Sí, la luz? ¿Rocío, qué estás haciendo?
0: Hola, mamá. Solo estaba estudiando la Biblia.
1: Ay, bueno, eso está bien, pero ¿sabes qué hora es?
0: No, ¿qué hora es?
1: Casi las 7:30.
0: ¡Oh! ¡Las 7:30! ¡Estoy tarde para la escuela!
1: Ay, bueno, cálmate, cálmate. Llegarás a tiempo, pero alístate mientras te preparo el desayuno.
0: Ay, bueno. Pues no me sirve la manera que Connie estudia la Biblia. Voy a intentar algo diferente.
2: Buenas noches, mamá.
1: Buenas noches, mi amor.
0: Bueno, he dicho mis oraciones y he lavado mis dientes y le he dicho buenas noches a mamá y ahora voy a meterme en la cama a estudiar la Biblia como el señor Castillo. Ah, sí, esto me gusta. Creo que va a ser mucho mejor que estudiar en la mañana. Y esta vez voy a empezar con el Nuevo Testamento. Mateo 1:1. Libro de la genealogía de Jesucristo, hijo de David, hijo de Abraham. Abraham engendró a Isaac, Isaac a Jacob y Jacob a Judá y a sus hermanos. Judá engendró de Tamar a Farés y a Sara, Farés a Esrom y Esrom a Aram. Aram engendró a Aminadab,

0: Hola, Rocío.
1: Hola, señor Castillo.
0: No te he visto en los últimos días desde que hablamos sobre estudiar la Biblia.
1: Ay, por favor, ni mencione esa palabra.
0: ¿Biblia?
1: No, estudiar.
0: Ah, imagino que estás intentándolo y las cosas no van muy bien, ¿eh?
1: No solo no van muy bien, van fatal. No creo que estoy hecha para esto.
0: ¿Y cuál parece ser el problema?
1: No me está llevando a ningún lado. Quiero decir, he tratado de hacer lo que Connie hace, ya sabe, eso de levantarse temprano.
0: Ajá.
1: Y me quedé dormida en mi escritorio y llegué tarde a clase.
0: Oh.
1: Luego traté de leer un capítulo antes de dormir, como usted lo hace, y sucedió lo mismo. Por lo menos ya estaba en la cama.
0: Ya veo.
1: Luego mi profesor, el señor Secundo, me dijo que cuando él estaba en la universidad, él ponía todas sus lecciones en cassette y las escuchaba cuando estaba durmiendo. Así que hice lo mismo. Descargué los versículos en mi reproductor de MP3. ¿Y sabes qué pasó?
0: ¿Qué?
1: Se me enredaron los cables de los audífonos en el cuello. Ay, me muevo mucho al dormir. Estudiar la Biblia no es para mí, señor Castillo. Creo que me quedaré con solo decirle a la gente por qué soy cristiana y ya.
0: ¿Y qué pasará cuando alguien como Oscar te pregunte?
1: Lo mandaré donde usted o donde Connie.
0: Connie y yo no vamos a estar disponibles para siempre, ¿sabes?
1: Entonces, dejaré de decirle a la gente que soy cristiana. Así no me harán preguntas que no sé responder.
0: Vamos, Rocío, tú sabes que eso no es correcto.
1: Lo sé, pero he intentado todo lo que hacen los demás y nada me funciona.
0: ¿Ves? Quizás ese es tu problema.
1: ¿A qué se refiere?
0: Dijiste que intentaste todo lo que los demás hacen. Pues lo que necesitas es averiguar qué funciona para ti.
1: Creo que nada me va a funcionar. Enfrentémoslo, señor Castillo. No sirvo para estudiar la Biblia.
0: Rocío, te gusta cantar, ¿verdad?
1: Sí.
0: ¿Cuál es tu canción favorita?
1: Tengo muchas.
0: A ver, menciona una.
1: Bueno, me gusta mucho Oye, oh Dios.
0: Esa es muy buena. ¿Te sabes la letra?
1: Oye, oh Dios, atiende a mi oración. Desde el cabo de la tierra clamaré a ti. Cuando mi corazón desmayare, llévame a la roca que es más alta que yo.
0: ¿En qué pasaje bíblico está basada?
1: En el Salmo 61, versículos 1 y 2.
0: ¿Ves? Esos son dos versículos de la Biblia que ya te sabes de memoria.
1: Sí, pero eso es porque cantamos esa canción en la iglesia.
0: ¿Solo en la iglesia?
1: Pues no, yo también la canto solas.
0: ¿Cuántas veces la cantaste antes de memorizarla?
1: No lo sé, muchas veces supongo. Espera un momento, ¿no me va a decir que puedo aprenderme toda la Biblia cantando?
0: No, no. Pero, ¿sabes? Podría no ser una mala idea estudiar la Biblia de la manera en la que aprendiste esa canción.
1: ¿Eh?
0: Claro, tanto te gustó Oye, oh Dios, que tomaste el tiempo para aprenderla y cantarla una y otra vez, ¿verdad?
1: Sí.
0: Tal vez esa es la manera en la que debes estudiar la Biblia. Toma una breve sección de la Escritura, digamos 5 versículos. Léelos varias veces al día. Hasta podrías inventar una canción con ellos. Luego, cuando lo sepas de memoria, puedes pasar a 5 más y hacer lo mismo.
1: Pero esa no es la manera en la que usted y Connie lo hacen.
0: Bueno, ese es mi punto. Verá, Rocío, no hay una mejor manera de estudiar la Biblia. Connie y yo hemos descubierto las maneras en que a nosotros nos funciona. Tú necesitas descubrir qué funciona mejor para ti. Ya sea haciendo lo que te sugerí, o que tus padres lean contigo, oyendo a un estudio bíblico. Lo más importante es seguir leyendo la Escritura todos los días. Y si haces eso, Dios te guiará al método correcto y te ayudará a entender su palabra mejor que nunca.
1: ¿Eso podría suceder?
0: ¡Uf! Te lo garantizo.
1: Gracias, señor Castillo. Seguiré intentándolo.
0: Eso es. Ah, y por cierto, si quieres unirte a un estudio bíblico, yo conozco uno muy bueno.
1: ¿Dónde?
0: Sígueme. Se reúnen todos los días a esta hora, aquí mismo.
1: ¿En la biblioteca?
0: Vamos, echa un vistazo.
1: Es Connie y Oscar y Pamela. ¿Este es el estudio bíblico?
0: Sí, se han estado reuniendo aquí desde que hablamos.
1: ¿Cree que me dejarán unirme?
0: ¿Por qué no lo averiguas tú misma?
2: Te recompensará.
1: Hola a todos.
3: Hola, Rocío.
1: ¿Aceptarían otro miembro?
3: Claro, toma asiento.
4: En 2 de Timoteo capítulo 2, versículo 15, el apóstol Pablo escribió: Esfuérzate por presentarte a Dios aprobado, como obrero que no tiene de qué avergonzarse y que interpreta rectamente la palabra de verdad. Es importante recordar ese versículo. Verás, lo que Pablo sabía y lo que Rocío aprendió en este episodio es que la Biblia es la manera en que Dios nos muestra quién es Él y cómo quiere que vivamos. Y por eso es tan importante estudiar la Biblia, porque no podemos hablarle a las personas sobre Dios hasta que conozcamos lo que Él ha dicho de sí mismo. 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
1: Adorar a Dios es una cosa muy importante que nada debiera interrumpir, ¿verdad? Ni el teléfono, ni el timbre de la puerta, nada. A pesar de eso, la Biblia dice: por lo tanto, si estás presentando tu ofrenda en el altar y allí recuerdas que tu hermano tiene algo contra ti, deja tu ofrenda allí delante del altar, ve primero y reconcíliate con tu hermano. Luego vuelve y presenta tu ofrenda. Acabas de empezar tu oración al Señor. Querido Padre, gracias por tu grandeza. Te amo, te adoro. ¡Hey! Un momento, dice Dios. Detente aquí mismo. Tenemos un problema. Y entonces Él te habla al corazón sobre esa molesta persona con la que discutiste ayer. Primero ve y haz las paces con ella, dice Dios, y luego vuelve y hablaremos. Así de importante es para Dios que nuestras relaciones sean buenas. Cuando uno piensa en lo mucho que le costó a Dios lograr una buena relación entre Él y nosotros, entonces logramos ver las cosas desde su perspectiva. La cruz es un permanente recordatorio. Si Dios estuvo dispuesto a ir a tal extremo para poder restaurar nuestra relación con Él, ¿ha de extrañarnos o sorprendernos que espere que nuestras relaciones con otros seres humanos sean buenas? El problema está en ser obedientes. La mayoría de nosotros haría cualquier cosa menos buscar a alguien para hacer las paces. Preferiríamos mandar un emisario, un regalo o pedirle a un amigo mutuo que hable con la persona en representación de nosotros. No obstante, Dios no dice que esperemos hasta que nos sintamos cómodos para hacer esto. Dice: hazlo aún antes de orar o adorarme. Así que la próxima vez que estés en la iglesia o de rodillas y recuerdes que alguien está enojado contigo a causa de un problema no resuelto, primero ve y reconcíliate, dice Jesús. Luego vuelve y habla conmigo.
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0: Hola, amigos radioyentes, ¿cómo están?
1: Hola.
2: Buenas.
0: Qué gusto estar aquí de nuevo con vosotros, ya los extrañábamos.
1: Sí. O ellos nos extrañaban a nosotros también, puede ser.
0: Esperemos.
1: Alguien nos ha extrañado. Alguien nos ha extrañado por ahí.
0: ¿A dónde nos pueden escribir?
2: Pues nos pueden escribir a Instagram, en el Arca X Radio, o también al WhatsApp al 619-2545-25.
0: Exactamente, y ahí los estamos. Queremos saber de ustedes en Instagram, ahí estamos, aquí. Queremos saber cómo les va, cómo han estado, y estamos pues en estas vacaciones, ya casi terminándolas, y en estas vacaciones nos vinieron a visitar unos amigos de que es, ahorita están en Barcelona. Ellos es una familia misionera, son Pedro Serna, Ana Gaby, y sus hijos Isabela y Pedro David. Entonces, pues vamos a darles un aplauso.
1: Bienvenidos. Bueno, y bienvenido a cada uno de los compañeros que nos acompañan hoy.
0: ¡Oye! ¡Hombre! Es que yo soy bien...
1: No, cuando tenemos invitados ya nos olvidamos de nosotros, ¿no?
0: Bueno, bienvenidos ellos y bienvenidos a nosotros. Sergi, ¿cómo estás?
3: Pues muy bien, muy contento, muy alegre de poder estar aquí nuevamente en nuestro programa. La verdad que contento, muy contento.
0: Excelente. Y mami,
2: también un saludo a todos los que nos escuchan. Bienvenidos.
0: Soy la seño.
1: Aquí está su seño, aquí para corregir a todo el mundo. Mentira, no, venimos de vacaciones, ¿no? Así como ustedes se van de vacaciones en sus casas, que se van a la playa, al norte, donde los abuelos, nosotros también tomamos nuestras vacaciones, pero ya estamos aquí. Ya. A pie de cañón. Y siempre agradeciendo a cada persona que toma su tiempo y su momento para escucharnos.
0: Así es, los queremos mucho. Y bueno, entrando en materia, tenemos aquí a estos amigos. Ellos son misioneros, pero misioneros, vamos a hablar de misiones. ¿Qué son las misiones? Para vosotros, ¿qué sois las misiones? ¿Qué entendemos por misiones, por misioneros? Hombre, ¿qué son estas personas?
3: Pues, si entendemos, o sea, por la palabra misiones para mí realmente, o sea, cuando ya tienen contexto y conocen un poco más, pero realmente misiones, por ejemplo, cuando estás en el ejército, tienes una misión.
0: Sí.
3: No, pues tienes que cumplir con esa misión, ¿no? Uh-huh. O de pronto estás en un trabajo y pues tienes que cumplir este objetivo, ¿no?
0: Una tarea específica.
3: Es como, o sea, ¿no? Humanamente, uh-huh, digamos, ¿sí? Como algo así, una misión.
0: Ok. ¿Quién más?
2: Pues yo sí sé, bueno, sé que... sé que es, es como si yo tuviera pues un llamado, una misión a otro país. Para también predicar el evangelio.
1: También uh-huh, tenemos la misión imposible, ¿no? Bueno, ¿quiénes han visto misión imposible? Que de imposible no tiene nada porque siempre la logra, ¿no?
3: Es verdad.
1: Pues nosotros la misión que tenemos en el Señor siempre la logramos, pero no porque tenemos fuerza sobrenatural ni nada de eso, sino porque sabemos que nuestro Dios nos ayuda a ejecutar lo que Él ha puesto en nuestro corazón, uh-huh, su propósito.
0: Eso sí. Y pues misiones también es cuando compartimos cuando el propósito es compartir de Cristo, pero también es ir a otro lugar. Uh-huh. O sea, evangelismo es compartir de Cristo donde tú vives, uh-huh, pero misiones, hablándolo como en entorno iglesia, en entorno Biblia, es necesitamos salir de donde estamos. Que cuando Jesús partió dice... que vayamos por todo el mundo, que recibamos el Espíritu Santo, y eso nos da poder para salir.

0: compartir por Jerusalén, todo Judea, Samaria y hasta los confines de la tierra.
1: Claro, y tenemos, esa es nuestra misión universal, ¿no? Compartir el Evangelio, pero también en la Biblia tenemos un ejemplo de, yo creo que una de las primeras misiones, cuando Dios le dice a Abraham, sal de tu tierra y de tu parentela al lugar donde yo te voy a llamar. Es que esto también estamos hablando de misión. Abraham, Dios lo mandó a un sitio donde Abraham ni sabía para dónde iba. Ahora por lo menos nosotros sabemos para dónde vamos. Venga, vamos a tomar un vuelo. Bueno, pero por lo menos sabemos un sitio. Pero es que Abraham, Dios le dijo que saliera y que él lo iba guiando. Y qué bonito, ¿no? Que cuando Dios pone una misión en nosotros, nosotros tenemos ese corazón obediente para aceptar ese llamado con esa firmeza. Y yo creo que eso es un ejemplo de lo que vamos a ver hoy, de lo que vamos a hablar hoy.
0: Sí, y esa obediencia que de la que mencionas, la han vivido estos amigos misioneros. Y pues ahora vamos a preguntarles, pero antes de eso, ellos tienen un niño muy hermoso, Pedro David, que nos va a compartir un versículo, el Salmo 23:1 en catalán. ¿Qué les parece si lo escuchamos?
2: Sí. Hola, soy David. Voy a decir el Salmo 23:1 en catalán. Al Señor, es el meu pastor. No encarrar res. Salmo 23:1.
0: Muy bien. Pues muchas gracias.
3: Hombre,
1: qué bello. Qué bonito. A ver lo que han entendido aquí, lo que ha dicho.
3: Yo, la verdad que yo catalán no lo manejo muy bien.
1: A mí tú andaluz.
0: Salmos 23:1. Y a mí lo que me gustó mucho es la vocecita de él, porque es la vocecita de un niño, o sea, que es hermoso. No sé. Pero bueno, pues bienvenido Pedro, bienvenida Ana Gaby. Ellos fueron misioneros, ellos estuvieron en Turquía 2 años.
3: Wow.
0: Y después de eso con sus hijos, y después de eso se vinieron para Barcelona, y aquí ya tienen un poco más de un año, ¿vale? Entonces, pues Pedro, dinos por favor, ¿por qué son importantes para ti las misiones?
4: Bueno, primeramente creo que es algo que el Señor dejó ahí en su palabra para todos los que somos discípulos. Él ha encomendado una misión. Él se puso como ejemplo como el primer misionero. Entonces creo que las misiones son importantes porque cumplimos el propósito de Dios. Cumplimos lo que hay en su corazón, que son las naciones, que es alcanzar al mundo, alcanzar a las personas, alcanzar a las familias. Entonces creo que por eso es muy importante que dentro del cuerpo de Cristo existan las misiones.
0: Ok, perfecto. Y ahora Pedro, ¿tú tienes un llamado misionero o es solo tu familia?
4: El tema de las misiones, el Señor lo ha depositado primeramente a mi corazón, y cuando yo me casé con mi esposa, pues bueno, fue algo que era también como algo que el Señor estaba hablando también a su corazón. Y obviamente hoy que somos ya una familia, que tenemos a nuestra hija de 9 años, Isabela, y a Pedro David de 5 años, pues creemos que el Señor va a empezar a hacer su obra en ellos, o ya la está haciendo más bien, en el sentido de que está poniendo y depositando ese llamado también para ellos. Nosotros oramos por ellos, nosotros creemos que ellos también tienen un llamado para las naciones.
3: Wow, me encanta porque, ¿sabes? O sea, me gusta mucho lo que dices, ¿no, Pedro? Porque al final, a veces creemos que es uno, ¿no? Porque, bueno, Dios no ha llamado a mí, a mi esposa, ¿no? Me ha llamado a mí, ¿no? Que muchas veces, ¿no? Es como que, oh, Dios te habla como hombre, ¿no? Como que a veces vas a salir y tal, ¿no? Pero al fin y al cabo es un equipo, es sí, una familia, ¿no? Y como estabas diciendo, Pedro, la verdad que qué bonito poder contarnos a mi hijo, mi hija, ¿no? Y que están en ese tiempo, en ese momento donde yo sé y creemos y sabemos que, como decías, ¿no? Que también va a llegar el momento donde ellos, Dios se va a manifestar y Dios lo va a usar en gran manera en ellos.
0: Sí, de hecho, mi pastor Rodolfo Garza, él decía de que él tenía su llamado, pero él se esperó hasta que su esposa también tuviera su llamado, ella sintiera ese llamado a Japón y que sus hijos también sintieran ese llamado.
3: Wow.
0: Y ahora tú los escuchas, y ellos eran niños, pero dicen, nosotros éramos misioneros. Entonces, es por eso se necesita que toda la familia sea misionera, ¿vale?
1: Claro, es algo muy, muy importante saber que muchas veces cuando hay una persona o una familia que tiene ese llamado, muchas veces pensamos que todo va a ser color de rosa, ¿no? Pero Dios, dentro de su misericordia, sabemos que Él nos hace agotar un proceso. Es verdad que dentro de una familia tenemos la cabeza del hogar, ¿verdad?, que el esposo. Entonces Dios deposita ese llamado en el esposo, y que es al final complementado con el llamado de su esposa, ¿sabes? Pero que muchas veces hay que agotar un tiempo. Imagínate tú si a uno, siendo solo, soltero, se le hace difícil salir de su comodidad, de su sitio donde uno suele habitar, salir a otro sitio. Imagínate tú también cuando tú sales con niños, ¿no?
0: Sí.
1: Y Ana Gaby, te damos la bienvenida en este día también. Y quería hacerte una pregunta. ¿Qué ventajas tiene ser una familia misionera?
5: Hola, qué gusto estar aquí con todos ustedes. Bueno, ventajas de ser una familia misionera es, en mi experiencia, es una oportunidad que tenemos como familia de poder enseñarle a nuestros hijos sobre la obediencia a Dios, de conocer también más profundamente el corazón de Dios y el amor de Dios por las naciones. Y yo creo que la mayor ventaja es que podemos ser partícipes de la historia de Dios aquí en la tierra para este tiempo, para esta generación. Y creo que es algo que todos podemos hacer, participar activamente en el plan de Dios.
1: Qué bonito, qué bonito. Wow. Sí, muchas veces nos preguntamos, Señor, muchas veces a quién le ha tocado eso, ¿no? Señor, por favor, revélame tu propósito.
6: Eso.
1: ¿Qué
6: sí.
1: quieres que yo haga? Sí. Pero el Señor te puede usar con todo lo que tú tienes, con tu familia, sin familia, te puedo usar en el sitio donde estás y también fuera. Imagínate tú si todo el mundo quisiera ser misionero.
7: ¿A dónde vamos?
8: Espero que todos. Sí. A mí me gustaría.
1: Pero tú puedes ser misionero, cumplir la misión que Dios te ha puesto en el lugar donde tú resides también. Dime tú, Seki, que todos sean misioneros. Es que
6: somos llamados.
1: También el Señor Dios necesita un equipo donde está plantado, donde reside. Dios necesita gente que también trabaje esa población. No vamos a descuidar nuestra población por ir a otra, ¿no? Pero saber que donde quiera que Dios está, donde quiera que nosotros estemos, Dios tiene un propósito.
3: Así.
1: Ana Gaby, una preguntita, que esta es como la que todo el mundo espera para decir.
0: Sí.
1: Déjame escuchar para ver si sí o si no. ¿Qué dificultades han tenido ustedes como familia en las misiones?
5: Pues las dificultades que nosotros hemos experimentado es el desapego o el aprender a soltar la familia, tu país, las costumbres, tus amigos. Creo que eso es lo que nos ha costado como familia. Inclusive mis hijos extrañan obviamente a sus amigos, a sus abuelos. Esa es de las partes un poco complicadas. Y también cuando llegas a un país, en nuestro caso llegamos 2 años a Turquía, a un país donde no se habla el idioma que tú hablas. Una de las mayores dificultades y barreras pues es aprender el idioma y poder comunicarte.
3: Wow, Ana Gaby, me impacta porque al final yo creo, bueno, creemos que todo es como digamos color de rosa, ¿verdad? Porque hacemos misión y no, y esto va, pero también hay dificultades, ¿no? Y al final lo que tú estás diciendo, Ana Gaby, pienso también, o sea, es la cultura del país, porque claro, tú estás acostumbrada a tu cultura de toda la vida y es como ir a otro país, es como sumergirte en su cultura, ¿no? Y a lo mejor yo pienso, no sé ustedes qué opinan, Rusar, pero yo pienso que a lo mejor la cultura a la que tú tienes que sumergirte, a lo mejor no están de acuerdo con tus principios. Y es como que aceptar un poco eso, ¿no? No sé cómo lo...
0: Y es que son culturas, o sea, ellos fueron a Turquía, donde Turquía es un país musulmán, en donde se habla turco, en donde es oriente, o sea, es otra cosa diferente a lo que nosotros conocemos, son otras costumbres. De hecho, ellos todavía tienen la costumbre de que se quitan los zapatos al entrar a la casa. Esa costumbre la tienen de allá, que estuvieron 2 años y aquí la siguen teniendo. Entonces, son partes que uno se queda también con lo bueno de la cultura. Hombre. Y lo malo hay que desecharlo.
1: Claro, dice la palabra del Señor, escudriñarlo todo, ¿no?
0: Sí.
1: O verlo todo bueno y retener lo bueno, ¿no? Entonces, todo no va a ser malo, siempre hay sitios en donde hay cosas buenas que podemos que podemos...
3: Bueno, y ahora que estamos hablando, ¿no? Como nos decía Pedro y Ana Gaby, ¿no? El tema familiar y todo, bueno, también está con nosotros Isabela. Yeah. Isabela, pues Isabela también le vamos a hacer sus preguntas. Isabela, porque yo quería saber preguntarte, ¿qué es lo que más te gusta de ser misionera?
6: Que aunque no veo a mis amigos de otros países, siempre voy sembrando semillitas de amigos por todo el mundo. Y sé que en algún momento los volveré a ver.
3: ¡Wow! Sí, porque o sea, como niño es verdad que es un poco más, más complicado, ¿no? Pero qué bueno, Isabela. Qué bueno que también de estas misiones tú puedas sacar algo que te guste, ¿verdad? Otra preguntita, Isabela. ¿Qué es lo más difícil de ser misionera?
6: Estar lejos de algunos amigos y familiares. Y a veces aprender otro idioma en otro país. Pero Dios siempre nos ayuda y nunca nos deja solos.
0: Muy bien, qué bueno, Isabela. Es difícil ser misionero, pero qué bueno que tú estás aquí avanzando y pues es difícil dejar a los abuelos.
3: La familia es algo que siempre se va a extrañar, ¿no? La familia es algo que siempre... Y una preguntita más, Isabela. ¿Crees que es importante que los niños conozcan a Jesús o solo los adultos?
6: Todos debemos conocer a Jesús porque así todos vamos al cielo y tenemos vida eterna junto con él.
1: Eso. Vamos a mandar a Isabela.
3: Isabela, muy bien. Pues sí, creo que todos necesitamos conocer de Jesús, ¿no, Sarita?
9: Sí, todos necesitamos conocer de Jesús. Y más, igual los niños, ¿no? Con los padres. Y yo tengo otra pregunta para Isabela y es que, ¿has hablado de Jesús con alguien? O sea, ¿qué has hecho?
6: Sí, cuando vienen grupos de otras iglesias a nuestra iglesia y nos vienen a ayudar, siempre me junto con alguna chica y como vamos a evangelizar a lugares, me pongo con ella y evangelizo con ella y la acompaño.
0: Wow. Anda, una niña que evangeliza, mira, que está
3: eso,
0: de misión.
3: Eso.
0: A ver.
1: Aparte lo claro que lo tiene ella, sí, ella sí tiene eso, esas ideas ahí bien. Bien cimentadas.
0: Muy bien, qué Isabela.
9: Bonito, qué bonito, sí. Y también, bueno, ahora, dime qué es algo que te ha llamado la atención en Turquía cuando tú vivías ahí.
6: Que ahora donde vivo no hay de esas personas, pero que las mujeres estén tapadas de la cabeza o incluso tapadas de todo del cuerpo entero.
9: Wow. Sí. Pues sí, eso me llama mucho la atención. Sí.
0: Ellos viven en Barcelona ahora, entonces por eso allá no ven mucha gente con velos, como aquí en Algeciras, el Capo de Gibraltar, pues sí, que estamos, aquí, que aquí hay mucho marroquí y vemos muchas personas.
9: Wow. Bueno, ahora Isabela nos va a compartir un versículo y lo va a hacer en catalán, ¿vale?
3: Eso.
1: Mateo 28. Sabe muchos
6: idiomas. Eso. Aneudons a tots els pobles i feu-los de xebles meus, batejant-los en el nom del Pare i del Fill i de l'Espírit Sant, i ensenyant-los a guardar tot allò que us he demanat. Jo sóc amb vosaltres, dia rere dia, fins a la fi del món. Mateo 28. 19 y 20.
1: ¡Wow!
3: ¡Bien! ¡Bien!
1: Vamos a decir que alabamos a Dios en catalán.
0: ¡Hombre!
1: Para los que no han entendido muy bien lo que dice el versículo, habla de la gran comisión. Uh-huh. El mandato final de Jesús a sus discípulos antes de subir al cielo, que fue que predicaran el evangelio a toda tribu, nación, que hablaran de él a toda persona.
0: ¡Wow! Así es.
9: Bueno, entonces hoy... le recordamos nuestras redes sociales, en Instagram el Arca Kids Radio, en WhatsApp 619-2545-25 o en Spotify, ¿vale? Vamos con un espacio musical.
3: Vamos al espacio musical.
0: Bien.

0: Bueno, pues ya con esta canción es muy bonita. Habla acerca de las misiones de M aquí. Sí, eso es lo que necesitamos decir. Dios está buscando en toda el mundo personas que puedan decir. Él dice, ¿a quién enviaré y quién irá por vosotros? Y a que alcemos la mano y que digamos, heme aquí, envíame a mí.
1: Y yo creo que Dios necesita es personas con ganas, no tanto capacitadas, sino disponibles, ¿no?
0: Sí, como decía,
1: pues yo pienso que la capacidad Dios la va a ir dando cuando no, pero que tú puedas estar dispuesto, que tú puedas estar disponible, que puedas tener eso de decir, yo quiero.
0: Uh-huh. Hay muchos capacitados que así están y mueren capacitados y todos, pero nunca se animaron a dar ese paso de fe, porque las misiones requieren fe.
2: Sí. Bueno, es una decisión muy valiente. Tienes que ser tú muy, muy valiente. Uh-huh. Claro, porque cuando tú decides hacer algo para Dios, sabemos que no va a ser fácil, ¿no? Pero tenemos que seguir ahí cumpliendo, cumpliendo.
0: Y al frente, bueno, pues... veamos, Ana Gaby, gracias por todo este tiempo. Y mira, te hacemos otra, o te pregunto, ¿qué le recomiendas a las personas que están pensando en salir de misiones?
3: Bueno, si tú sientes que Dios ha depositado un llamado para las naciones, para salir de misiones, o inclusive en tu mismo país, pero moverte de tu ciudad, mi recomendación es primero comienza a orar por ello. En familia o en lo individual, depende del caso, y luego hacerlo también del conocimiento de tus pastores locales, en tu iglesia local, y que tus pastores vean fidelidad primeramente en tu iglesia local. Creo que es una parte fundamental para que una persona pueda ser enviada, es mostrar primero constancia y fidelidad en tu iglesia local, y Dios irá marcando el tiempo también a través de tus líderes y tus pastores.
0: Así es.
4: Wow.
0: En la iglesia local, si tú no lo estás haciendo aquí, si no estás trabajando ahora, no vas a ir a trabajar cuando te vayas allá a servir a otro lugar. No lo vas a hacer si no lo estás haciendo aquí. Y es como, o sea, si hay una persona que está ahí sentada, a ese, pues no lo voy a mandar, porque si aquí no está haciendo nada, que lo estoy viendo, a donde no lo veo, va a ser menos.
2: Así es.
1: Es verdad.
0: Bueno,
1: si no le fines lo poco, ¿cómo sí. te voy a poner en lo mucho? ¿No?
2: Así mismo.
0: Sí. Y pues en conclusión, Ana Gaby, ¿qué nos puedes decir? ¿Qué le comentas a las personas, a nuestros oyentes?
3: Dios ama a las naciones y creo que es fundamental que conozcamos que el plan de Dios va más allá de simplemente salvarnos a nosotros y quedarnos con esa salvación. Es un regalo de Dios, pero inmediatamente después de que Jesús nos da la salvación, tiene que activarse la urgencia por compartir esta buena noticia con los otros. Quizá no todo el mundo tiene un llamado para salir a las naciones o a otro país, pero sí tenemos un llamado de compartir de Jesús y ser parte de esa gran historia que se sigue escribiendo hoy en día, que es la historia de redención, es un privilegio para nosotros. Entonces, si tú ya conoces de Jesús y estás conociendo cada día más de Él, que tu siguiente paso siempre sea hablarle a alguien de lo que tú ya conoces y compartir esa gran noticia.
1: ¿Qué? Wow, gracias Ana Gaby, muchas gracias.
0: Gracias.
1: Yo también quiero hacer una pregunta ya en este bloque de conclusión. Pedro, ¿crees que es importante que los niños conozcan a Jesús en las misiones o solo los adultos?
5: No, definitivamente pues es general. Para mí es importantísimo que los niños puedan conocer a Cristo desde pequeños, que se encuentren con Él, que tengan un encuentro real y genuino desde chiquitos. Nosotros oramos por ese encuentro para nuestros hijos y definitivamente creo que todos los niños necesitan encontrarse con Él. El Señor decía, vengan todos los niños a mí, y creo que no nada más se queda para los adultos o así, sino que es algo general y especialmente para los niños también.
0: Ok. Los niños son parte de... Sí, de esto necesitan. Sí, sí. ¿Y qué recomendación le das a los niños para compartir de Cristo? ¿O tienen ellos que esperarse a salir del país para hablar a otros niños, o ya lo pueden hacer desde ahora? ¿Qué dices?
5: Sí, que definitivamente creo que el Señor nos ha dado una voz, y también se las ha dado a todos los que nos están escuchando, a todos los pequeños, y esa voz es una voz que pesa. Es una voz y son palabras de parte de Dios, del Espíritu Santo, de poderles compartir a sus compañeritos. De una u otra forma, yo creo que los mismos compañeros ven algo diferente en cada uno de los pequeños que conocen a Cristo, y van viendo esas cosas diferentes y se acercan a ellos y todo. Pero además de eso, además de mostrar a Cristo, creo que es importante también que ellos puedan levantar la voz y les puedan decir que Jesús es su Señor, que Jesús es su Salvador. Todo lo que ellos han podido escuchar en casa o lo que han aprendido de la Biblia cada vez que van a la iglesia, domingo a domingo, entre semana, creo que es importante que también cada uno de los pequeños pueda expresar el amor de Cristo, especialmente para los que no lo conocen, y más en esta zona de España. Es creo que las puertas se han abierto para que los niños también puedan ser funcionales en el sentido de la predicación de la palabra. Esto no nada más es para adultos, para los papás, sino que también los niños tienen un sentido en todo esto, que es el propósito de Dios, que la gente le conozca. Y los niños, hablándole a niños, creo que es más fácil llegarle a ellos, ¿eh?
0: Sí, es importante eso, niños hablándole a niños. Y lo bueno también de una familia misionera es que ellos tienen hijos, y a través de los niños se platican. De hecho, sus niños aprendieron, estando en Turquía, aprendieron turco antes que ellos. A veces los niños le traducían a ellos. Ahora que están en Cataluña, están aprendiendo los niños catalán, y saben más, Isabela sabe más catalán que ellos, perdónenme, pero...
2: Ya veremos, Isabela, predicando en catalán, hablando de Jesús en catalán.
0: Sí. Y pues eso es muy bello. Muchas gracias por haber estado aquí.
2: Familia.
0: Los queremos mucho. Y pues que Dios los bendiga, que les vaya muy bien. Y Pedro, las últimas palabras, por favor, en turco, ¿qué te parece?
2: Bueno, estamos bilingüe, polidioma, hoy estamos.
0: Sí, venga.
5: Tanrı bereket versin, que significa Dios te bendiga.
0: Gracias.
1: Gracias. Sí.

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1: Unos hombres piadosos sepultaron a Esteban e hicieron gran duelo por él. Saulo, por su parte, causaba estragos en la iglesia. Hechos 8, 2 y 3. El poder que transforma vidas. El evangelista Dwight Moody aceptó en una ocasión el reto de debatir con un ateo. Accedió, sin embargo, con una condición: que el ateo proporcionara 10 o más personas cuyas vidas hubieran sido transformadas por el ateísmo. Moody dijo: "Yo aportaré más de 100 personas sobre la plataforma que testificarán que creer en Cristo ha cambiado sus vidas". Incapaz de traer ni siquiera 10 ejemplos, el ateo retiró su ofrecimiento. El apóstol Pablo es un ejemplo del poder de Cristo que transforma vidas. Cuando le encontramos por primera vez en la Biblia, es un joven llamado Saulo que observa cómo apedrean a Esteban hasta la muerte. Los testigos pusieron la ropa de éste a los pies de Saulo, pero no se trataba de un mero espectador. Las Escrituras dicen que estaba dando su aprobación a la ejecución. Después de esto, Saulo mismo empezó a ir de casa en casa, respirando aún amenazas de muerte y metiendo a los cristianos a la cárcel. Él no sabía que antes de llegar a Damasco, el encuentro con el Señor lo cambiaría para siempre. Su vocación lo haría pasar de perseguidor a predicador. Su nombre cambió de Saulo a Pablo, y en su corazón dejó de arder el deseo de ver a los cristianos muertos para estar dispuesto a dar su vida para que otros pudieran escuchar el Evangelio. Pablo declaró: "No me avergüenzo del Evangelio, pues es poder de Dios para la salvación de todos los que creen". El Evangelio sigue siendo poderoso para cambiar vidas por toda la eternidad.
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Hay una canción que vamos a escuchar a continuación y se llama Danzando. Y tiene muchas verdades bíblicas incluidas en cada una de sus estrofas, en cada una de sus frases. Y en la Biblia, en el libro de Isaías 43, en el verso 2, dice: cuando pases por las aguas, yo estaré contigo. Y si por los ríos, no te anegarán. Cuando pases por el fuego, no te quemarás, ni la llama arderá en ti, porque yo, Jehová, soy Dios tuyo, el Santo, soy tu Salvador. ¡Qué increíbles son las promesas del Señor! Y no son solamente para leerlas, no son cosas históricas, no son promesas que son para el pueblo de aquel tiempo. Eso es lo maravilloso y lo poderoso de la palabra de Dios, que tiene una trascendencia. Fue en un momento, en una situación, y está registrado en la Biblia, pero trasciende a hoy, a todos los que estamos escuchando. Y esta canción habla precisamente de esto: aunque pases por el fuego, no te quemarás. Y si por las aguas, no te pasará nada, porque está el Todopoderoso contigo. Y Dios nos ha ofrecido, por su palabra, el conocimiento de que Él tiene todo poder, toda autoridad, y la voluntad y el amor para cuidar de cada uno de nosotros. Todo aquel que le invoca y le pide ayuda no vuelve vacío. Así que escucha esta canción, edifícate en ella y habla con Dios para que sea quien te sostenga, quien te dirija, quien te ayude en todo momento de tu vida. Danza.

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1: Dios borra mis pecados y los olvida para siempre. Eso es lo que dice la Biblia. Yo soy el que borro tus rebeliones por amor de mí mismo, y no me acordaré de tus pecados. Estoy muy agradecida de que Dios borre mis pecados y aún más agradecida de que nunca vuelva a recordarlos. Fue hace poco que observé la parte de este versículo que dice que Dios borra mis pecados por amor de sí mismo. Siempre pensé que Dios amaba tanto al mundo que nos dio a su Hijo para pagar por mis pecados para que yo pudiera tener vida eterna. Sin embargo, este versículo añade que lo hizo por amor de sí mismo. Quiere decir que Dios quería tanto mi compañía que estuvo dispuesto a enviar a Jesús a la cruz para que fuera posible. Increíble. Dios pagó ese precio tan extraordinariamente alto por mis pecados por amor de sí mismo. Esto cambia todo el concepto de la oración. Dios no quiere que yo espere a tener un problema para comunicarme con Él. Quiere que hable con Él sencillamente porque le gusta mucho oír mi voz. Una noche, la madre que arropaba a su hijo le preguntó si había hecho sus oraciones. «No, mamá», dijo el niño, «hoy no necesito nada». ¡Cuántas veces yo soy como ese niñito! La oración no es presentar ante Dios la lista de almacén con mis necesidades. Él quiere caminar y hablar conmigo todo el tiempo. Quiere tener comunión conmigo. Y para que esto sea posible, borró mis pecados por amor de sí mismo. ¡Qué maravillosa realidad! No solo platicamos con nuestros amigos o cónyuge cuando necesitamos algo de ellos, ¿verdad? Les hablamos porque sí, por el gozo de dialogar con ellos. ¿Por qué habríamos de esperar a necesitar algo para conversar con Dios? Dios tampoco necesita nada, sino que quiere hablar y tener comunión con nosotros.
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0: Antes de que el reloj marcara las 6,
1: cierto sábado por la mañana,
0: me levanté a fin de cumplir con un compromiso adquirido con mi amigo Gregory. Unos días antes había contactado conmigo solicitando mi asistencia en el transporte de unas cajas
1: desde su domicilio hasta una dirección sin determinar.
0: La hora convenida era entre las 7 y las 7:30 de la mañana de ese sábado.
1: Sin embargo,
0: la tarde anterior me había telefoneado preguntándome si era posible que acudiese antes de las 7, puesto que la entrega debía realizarse inesperadamente a las 8:30 de esa misma mañana. Algo a lo que,
1: debo admitirlo,
0: por eso de que era sábado,
1: de mala gana accedí.
0: Salí de mi domicilio, subí al vehículo en cuestión
1: y gracias al GPS llegué a mi cita en perfecta sincronía horaria.
0: Ahí me recibió felizmente Gregory, quien junto a su hermano se encargó de llenar hasta el tope la furgoneta con sus enseres.
1: Pasados 10 minutos de las 8 de esa misma mañana,
0: estábamos preparados para dirigirnos hacia el lugar donde debíamos traspasar nuestra carga a un camión tipo tráiler
1: con destino a Rumanía, país de origen de Gregory.
0: Según la información que el mismo me había facilitado, el punto de encuentro se encontraba a escasos 15 minutos del lugar,
1: por lo que no tendríamos ningún problema en cumplir con el horario
0: y yo podría volver antes de las 10 de esa mañana a mi domicilio
1: para desarrollar el resto de actividades que tenía previstas para ese día. Sin embargo,
0: casi 4 horas más tarde, cuando el reloj se acercaba al mediodía, los enseres de mi querido Gregory seguían en la furgoneta
1: y aún no habíamos sido capaces de divisar al susodicho tráiler.
0: ¿Qué es lo que sucedió?
1: Simple y llanamente,
0: nos habíamos perdido. Confiado y seguro,
1: tras completar la carga y siguiendo las instrucciones de Gregory,
0: fui detrás de su vehículo con la idea de llegar a nuestra meta enseguida.
1: Primero acabamos a las puertas de un gran camposanto, acto seguido en las cercanías de la ciudad vecina,
0: para después recorrer una autopista que nos llevaría hasta una zona industrial, donde el vehículo de Gregory,
1: para mi sorpresa,
0: tomó un desvío hacia un camino de tierra, el cual estuvimos recorriendo pacientemente durante unos 20 minutos,
1: hasta constatar la imposibilidad de que un camión de transportes internacionales hubiese podido transitar por él.
0: 1 hora y 15 minutos pasaban del tiempo acordado con el transportista cuando Gregory me confesó lo evidente.
1: Se había perdido a pesar de llevar un GPS.
0: El camionero en cuestión, al parecer y comprensiblemente muy alterado,
1: cuando por fin conseguimos dilucidar dónde se hallaba el punto de encuentro,
0: se había marchado del lugar, emplazándonos a esperar hasta recibir nuevas instrucciones.
1: Finalmente,
0: alrededor de la 1 de ese día, pude regresar a casa
1: después de finalizar con éxito el traspaso de la carga
0: y sin mayor perjuicio que unas pocas horas de mi vida desperdiciadas.
1: Perdidos.
0: De toda esta pequeña aventura semiurbana que me tocó vivir,
1: el detalle que recuerdo con mayor claridad
0: es la expresión del rostro de Gregory cuando se acercó a la ventanilla de la furgoneta y en un tono de impotencia me preguntó:
1: ¿cómo es posible que el GPS me lleve hacia un camino de tierra casi intransitable?
0: La Biblia dice: todo camino del hombre es correcto en su propia opinión, pero el Señor pesa los corazones. Pocas personas se valoran a sí mismas como seres perdidos,
1: transitando por un camino que no les llevará a un buen destino.
0: Aunque reconocer errores no es el fuerte del ser humano,
1: se trata de la única manera que nos conduce a la necesaria reflexión que, a su vez, nos permite rectificar nuestro rumbo.
0: Por eso, tú que en este momento me escuchas y has meditado seriamente acerca de la dirección equivocada que lleva tu vida,
1: habiendo perdido tiempo, fuerzas, ilusiones y quizá incluso hasta tus bienes materiales,
0: este mensaje es para ti.
1: Jesús dijo:
0: yo vine a buscar y a salvar lo que se había perdido. Mi amigo Gregory fue guiado erróneamente por un GPS,
1: en parte por no contar con la dirección completa de destino,
0: pero también
1: por desconocer el uso de esta tecnología.
0: No quieras seguir más intentando lograrlo por tus propios medios.
1: Toma hoy la mano extendida de Jesús y deja que Él guíe tu andar por esta vida
0: hacia un destino seguro que Él de sobra conoce.
1: Soy Carl.
0: Hasta siempre.

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2: Jesús le dijo: ¿qué a ti? Sígueme tú. Juan 21:22. ¿Qué a ti? Sígueme tú. Me encanta la conversación entre Simón Pedro y Jesús a orillas del mar de Galilea después de que Jesús resucitó de los muertos. Ellos tenían un asunto pendiente. ¿Recuerdas lo que ocurrió? Pedro lo había negado 3 veces antes de que lo crucificaran. Pero ahora Jesús se vuelve hacia su discípulo y le pregunta: Simón, ¿me amas? Él le responde: sí, Señor, tú sabes que te amo. Jesús le formula 3 veces la misma pregunta. Fueron 3 negaciones y luego 3 profesiones de amor. Después, Jesús le anuncia a Pedro que cuando sea viejo, glorificará a Dios siendo ejecutado. La tradición nos dice que fue crucificado. Entonces, añade un mandamiento: sígueme. Siempre puedes contar con Pedro para hacer las preguntas que te habría gustado formular si te hubieras atrevido. Pedro ve a Juan, su compañero discípulo, y pregunta: Señor, ¿y qué de este? ¿No te encanta su atrevimiento? Es como si dijera: Señor, ¿tendrá él que sufrir tanto como yo? También nosotros nos comparamos a otras personas y nos preguntamos: ¿por qué tengo yo más problemas que ellos? La respuesta de Jesús es: si quiero que él quede hasta que yo venga, ¿qué a ti? Sígueme tú. Jesús nos diría lo mismo a nosotros hoy. No compares mi obra en tu vida con la forma en que trabajo en la vida de otros. Tu experiencia con Dios es específicamente para ti. Nuestro trabajo consiste sencillamente en seguir al Señor donde quiera que Él nos guíe. Gracias a Dios por su plan hecho a nuestra medida. Tan solo debemos obedecerle un día o incluso una hora a la vez. ¿Quién sabe cómo usará nuestra vida para bendecir a otros?
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0: Porque anduve muerto en mis delitos y pecados, pero tú me diste vida. Tú me encontraste. Te amo, Jesús. Teofanía, Cristian Ponce, de la A a la Z, Obren.
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0: Al menos 4 migrantes murieron después de que su embarcación volcara cerca de Canarias en una nueva tragedia en este archipiélago español frente a las costas africanas. El último de estos sucesos, que ya son tristemente habituales, ocurrió este jueves hacia las 22:00 hora local,
1: cerca de la isla de Lanzarote, en el archipiélago Atlántico,
0: puerta de entrada a Europa de los migrantes irregulares que buscan una vida mejor. Una precaria y abarrotada embarcación volcó cuando alcanzó un área rocosa en la costa norte de la isla,
1: según indicaron los servicios de emergencia locales.
0: Se cree que había 49 personas en el barco, según Enrique Espinosa,
1: jefe de los servicios de emergencia de Lanzarote. En total,
0: 20 hombres, 17 mujeres y 4 niños,
1: 2 de ellos bebés,
0: fueron rescatados
1: gracias a la intervención de los habitantes de la zona costera,
0: que se lanzaron al mar a ayudar al darse cuenta de lo sucedido, según Espinosa.
1: Finalmente, 4 fallecieron en la travesía. Todos los migrantes eran originarios de África subsahariana.
0: Algunos rescatados afirmaron haber partido 2 días atrás de la localidad de Tantán,
1: en el sur de Marruecos y a unos 250 kilómetros al este de la isla de Lanzarote.
0: Las llegadas de migrantes a Canarias desde las costas africanas en una travesía peligrosa
1: por las fuertes corrientes y la precariedad de las embarcaciones
0: van en constante aumento, llegando, por ejemplo, el pasado año a la no despreciable cantidad de 23.000 personas,
1: según el Ministerio del Interior,
0: calculándose que la cifra de muertos o desaparecidos
1: podría rondar las 2.000 personas.
0: La prensa y, en general, los medios de comunicación
1: continuamente, por medio de artículos como el que he citado,
0: se hacen eco de una realidad que ya es parte de la vida cotidiana para los habitantes del archipiélago canario.
1: Pero esto es solo una pequeña parte
0: de una realidad que a diario involucra miles de personas en todo el mundo,
1: quienes se desplazan a otros países en busca de seguridad o sencillamente
0: de una vida mejor. Por la frontera sur de Estados Unidos, alrededor de 500.000 de personas intentan entrar al país todos los años, aunque cuando se dan las llamadas crisis migratorias,
1: esa cifra fácilmente puede llegar a duplicarse.
0: En cuanto a Europa, al año llegan más de 1.000.000 de seres humanos procedentes de otras regiones en calidad de migrantes,
1: recorriendo mar y tierra en condiciones peligrosas y precarias,
0: siendo carne de cañón para traficantes de personas,
1: en busca de una vida mejor,
0: aun a riesgo de perderla en el intento. No sé si soy capaz de imaginar la magnitud de la necesidad que experimenta una persona como para empujarla a aventurarse de esa manera,
1: queriendo cambiar su destino.
0: El hecho es que nadie se expone innecesariamente a peligros si no es por una causa mayor,
1: un destino
0: mejor. Aunque evidentemente tiene su relevancia, lo esencial en la vida no es en realidad de dónde venimos, nuestro origen, las circunstancias iniciales que rodean nuestra existencia.
1: Lo realmente importante es cómo afrontamos esas circunstancias
0: y, si es necesario,
1: las cambiamos a nuestro favor.
0: Pero si en ese intento ya estás cansado, cansada de luchar en tus propias fuerzas,
1: quiero invitarte a confiar en Dios, que lo dio todo, hasta a su propio Hijo, por nosotros,
0: para cambiar nuestro destino. Y si me lo permites,
1: quisiera decirte algo más.
0: A pesar del bienestar económico y social del que disfrutan las naciones europeas, norteamericanas, etc.,
1: con respecto a otras,
0: la triste realidad
1: es que el verdadero destino de la humanidad
0: no es para nada halagüeño.
1: Sin importar nuestro origen o condición,
0: nuestra lejanía de Dios nos lleva inevitablemente a la desgracia.
1: Y esto sí debiera importarnos,
0: porque de ello no dependen unos pocos años de existencia, sino
1: literalmente
0: toda una eternidad. Vuélvete hoy a Jesucristo
1: y recíbelo en tu corazón como tu Señor. Soy Carl.
0: Hasta siempre.

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0: si encuentro en mí mismo deseos que nada en este mundo puede satisfacer. La única lógica explicación es que fui creado para
1: otro mundo.

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Miles de muertos en un terremoto, un tiroteo en una sala de conciertos, un virus que se propaga sin control. 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Pero en medio de todo eso, hay algo que no cambia. El corazón de Jesús está con los que sufren. Él murió para acabar con el sufrimiento un día.

0: Su sacrificio en la cruz abrió el camino para la restauración completa de toda la creación. Un día, Jesús hará nuevas todas las cosas. Así que, cuando usted ora por quienes atraviesan el dolor, está haciendo una poderosa declaración de amor y solidaridad. Y esa oración tiene eco en la eternidad. En tiempos de crisis, combatamos la ansiedad y el miedo con la oración.
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nombre como el nombre de Jesús en esta noche. Él pelea las batallas por nosotros, amén, amén. Vamos, cantemos juntos. No temeré.

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2: Luego nombró a 12 de ellos y los llamó sus apóstoles. Ellos lo acompañarían y él los enviaría a predicar. Marcos 3:14. Oh, cuánto te voy a amar. Richard Abanes escribió una hermosa canción de amor con el propósito de que se cantara en las bodas. El estribillo dice: y te honraré, te consolaré, viviré para siempre contigo, y te seré fiel, permaneceré junto a ti, jamás te abandonaré. Reiré contigo, y contigo lloraré, caminaremos por la vida juntos, y te amaré. Oh, cuánto te amaré. ¿A qué novia no le gustaría escuchar a su novio prometerle su amor de una forma tan bella? No pude evitar pensar que este es también el tipo de relación que Dios quiere tener con cada uno de nosotros. Ha demostrado que desea un vínculo mutuo. ¿Por qué si no se llamaría Dios a sí mismo nuestro Padre? ¿Por qué otra razón se describiría al cuerpo de Cristo, formado por todos los creyentes, como su esposa? Cuando Jesús llamó a los discípulos, nombró a 12. Ellos lo acompañarían. Oh sí, después de esto los envió a predicar, pero primero los llamó para que caminen con él. Así es como llegamos a conocer al Señor, estando cerca de él. Se nos dice en la Biblia que 2 hombres caminaron con Dios, Enoc y Noé. No es de sorprender que lo conocieran tan bien. Si pasamos tiempo caminando y hablando con Dios, también nosotros creceremos hasta ser más como Él. He aquí otro pensamiento. Mi esposo sabe, más allá de cualquier sombra de duda, que lo amo. Sin embargo, sigue queriendo oírmelo decir cada día. Y lo mismo le ocurre a Dios. Siéntate en silencio durante un momento y díselo hoy.
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Hola, estás en Radio Vida y en esta ocasión queremos compartir contigo una porción de Isaías 57, que dice así: porque así dijo el Alto y Sublime, el que habita la eternidad y cuyo nombre es el Santo. Yo habito en la altura y la santidad, y con el quebrantado y humilde de espíritu, para hacer vivir el espíritu de los humildes y para vivificar el corazón de los quebrantados. Qué bonito es saber que creemos en un Dios que es sublime, en santidad, que es perfecto en amor, que es puro. Y con todas esas cualidades, esos atributos que Dios tiene, nos mira con amor, con compasión. Y dice que quiere habitar junto a nosotros, que quiere compartir su presencia en nuestras vidas, en nuestros corazones. Esta mañana, al ver el amanecer, veía ese sol tan grande, con esos colores tan preciosos, y no podía dejar de decir: Dios, qué grande eres. Tú creaste todo esto. Y me impulsaba el corazón a darle la gloria, porque con esa grandeza que Él tiene, con esa perfección y santidad, quiere llegar a mí, quiere llegar a ti, quiere llegar a toda la humanidad. Dice que Él habita con los humildes de espíritu, con los corazones quebrantados, para darles vida. Si no conoces esta presencia que da vida, búscale. Te desafío a que converses con Dios y quieras conocerle. Y si le conoces, nunca te alejes de Él. Búscale cada día con un corazón quebrantado, con un corazón humilde, porque estamos frente al Creador, frente al Santo, frente al Todopoderoso, que puede renovar nuestras vidas a cada instante, no importa cuál sea la condición, el momento en el que estemos pasando. Dios es poderoso para levantarnos en medio de toda circunstancia y darnos una buena y nueva vida. Dios te bendiga.

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0: Las enfermedades de origen hídrico, los efectos adversos del agua sobre la salud humana, pueden dividirse en cuatro categorías: enfermedades transmitidas por el agua, enfermedades originadas en el agua, enfermedades de origen vectorial relacionadas con el agua y enfermedades vinculadas a la escasez de agua.
1: Las enfermedades transmitidas por el agua son causadas por agua contaminada por desechos humanos, animales o químicos. Las originadas en el agua son causadas por organismos acuáticos. Las de origen vectorial son aquellas transmitidas por vectores como los mosquitos. Y las vinculadas a la escasez de agua se propagan en condiciones de escasez y saneamiento deficiente.
0: Hola amigos, les damos la bienvenida a La Fuente de la Vida, un programa de radio y también un podcast en el que descubriremos la Biblia de una manera profunda y detallada con un énfasis práctico, capítulo a capítulo, aprendiendo aquello que Dios nos quiere enseñar. Les saluda Fernando Díaz Sarmiento.
1: Pues les saluda también Esperanza Suárez y juntos presentamos este espacio en el que las curiosidades y la música se unen al conocimiento, al aprendizaje de la palabra de Dios a través de diferentes exposiciones bíblicas.
0: Unas exposiciones o estudios bíblicos preparados por Virgilio Bagnoni, quien fue el encargado de la adaptación para España de La Fuente de la Vida. Más de 1.300 estudios del programa original en lengua inglesa.
1: Exacto, La Fuente de la Vida es un espacio cuyo nombre original es A través de la Biblia, del teólogo John Vernon McGee. España es uno de las decenas de países que pueden disfrutar de este programa.
0: Puedes descubrir más sobre La Fuente de la Vida visitando lafuentedelavida.com y también la aplicación multilingüe La Fuente de la Vida. También puedes obtener los bosquejos directamente con nosotros a través del WhatsApp 601-203-265.
1: Y a continuación tendremos el estudio sobre el libro más vendido de todos los tiempos, la Biblia. Pero antes tendremos un tiempo musical.
0: Nos vamos con una canción.

0: Hay sufrimientos por los que pasamos, pero tenemos la esperanza de que ninguna carga será más pesada de lo que podamos soportar. Así lo dice el libro de los libros, así lo dice el Nuevo Testamento, pero también en el caso de Job, en el Antiguo Testamento, vemos ese ejemplo. Su vida se hundió en una ciénaga que parecía el fin de su vida, pero había esperanza más allá.
1: Pocos, desde luego, han experimentado un sufrimiento parecido, pero en el libro que nos cuenta su historia vamos descubriendo cómo Dios seguía a su lado, preparándole para un final mucho mejor de lo que él jamás podría haber esperado. Seguimos, amigos, aprendiendo en este emocionante libro de la Biblia. Hoy, en nuestro viaje por él, hacemos una parada en los capítulos del 31 al 33. Usted puede hacer una parada breve para tomar nuestro número de WhatsApp, 601-20-3265. Volvemos después de la reflexión.
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3: Como parte de nuestro estudio del libro de Job, hoy haremos un repaso de los capítulos 31 al 33 de este libro. Hemos llegado al capítulo 34 del libro de Job, pero antes de estudiarlo quisiéramos hacer un resumen de lo que ha dicho hasta ahora Eliú. Los tres amigos de Job que habían llegado a visitarlo habían finalizado sus discursos. Podemos decir que todo lo que ocurrió terminó en un empate. Si pudo haber un ganador, quizás ese fue Job. Pero no creemos que él haya ganado. Simplemente hicieron tablas, como se dice. Ellos terminaron de hablar. Habían concluido todo lo que tenían que decir. Pensamos que ellos pudieron quedar entre la gente en las inmediaciones, pero no hablarían más aquí. En el primer versículo del capítulo 32, que usted recordará, leímos: cesaron estos tres varones de responder a Job, por cuanto él era justo a sus propios ojos. Estos hombres habían agotado totalmente el arsenal de argumentos que tenían. Uno de ellos había hablado desde el punto de vista de la experiencia, el otro de la tradición y el otro desde el punto de vista de la legalidad. Y todo lo que ellos hicieron fue poner a Job a la defensiva e hicieron resaltar más el hecho de que Job era un hombre que se sentía sin culpa, que no tenía humildad, que no se subyugaba y tampoco se mortificaba. Esa era su naturaleza. En ningún momento, a través de todo lo que hemos leído, hemos podido escuchar a Job decir: «Yo soy un hombre de labios impuros, yo vivo entre gente de labios impuros». En ningún momento dijo: «Sé que en mi carne no mora cosa buena». Por cierto, que lo único que él había hecho era jactarse de su propia justicia. Lo interesante de observar aquí, estimado oyente, es que hasta cierto punto esa era la verdad. Job tenía esas cualidades. Dios, al mismo comienzo del libro, nos había manifestado, nos había revelado que este hombre era un hombre justo. Él había ofrecido todos los sacrificios, los holocaustos. Pero usted sabe que uno puede hacer eso y estamos convencidos que uno puede aceptar las verdades básicas de la fe cristiana y aún ser el más vil pecador, lleno de orgullo y de jactancia. Usted recordará la pregunta que hizo el apóstol Pablo en su carta a los Romanos, capítulo 3, versículo 27. ¿Dónde, pues, está la jactancia? Y el mismo Pablo respondió: queda excluida. Para el Hijo de Dios, estimado oyente, no hay lugar para la jactancia. En el reinado de Dios en este mundo, en este subuniverso, figurativa y espiritualmente hablando, cada montaña debe ser reducida y cada valle debe ser exaltado. El gobierno moral de Dios ha hecho que aquello que es altivo tiene que ser reducido a un nivel más bajo. Toda rodilla debe doblarse, cada uno debe inclinarse ante él. El único lugar seguro, la única forma segura de viajar a través de este mundo es la de tomar el camino sombreado de la humildad. Ese es el único camino. Este joven Eliú se había sentido contrariado. Él estaba enfadado porque Job se había justificado a sí mismo. También porque los amigos de Job no habían sido capaces de ofrecerle una respuesta. Y ellos en realidad habían representado falsamente a Dios. Haciendo honor a la verdad, tenemos que decir que Job y sus amigos habían representado a Dios de una manera falsa y esa es la razón por la cual ninguno pudo convencer a Job. Así que este joven Eliú había estado esperando para participar en la conversación. Debemos decir que él tampoco tenía todas las respuestas. En realidad, Dios tenía que intervenir y él era el único como ya

0: hemos indicado que podía dar la respuesta a un corazón orgulloso. Él es el único que puede enfrentarse a la jactancia en el día de hoy. Hay cierta clase de gente con la que uno no debe discutir y ni aún puede conversar. Alguien dice de vez en cuando, pues bien, yo tengo un hermano o una hermana o un cuñado o un tío que se ha apartado y se ha unido a cierta secta. ¿Cómo le habla uno a él? Porque él no quiere escuchar. Pues bien, estimado oyente, con esta gente usted simplemente no puede hablar. Lo único que puede hacer por ellos es orar. No puede discutir con ellos. Solo Dios puede tratar con la jactancia y el corazón orgulloso del hombre. Lo único que uno puede hacer es orar por esas personas y presentarles la palabra de Dios. Y eso es lo que este joven Eliú estaba haciendo al dirigirles la palabra. Como indicamos en nuestro programa anterior, él demostró o dijo que estaba hablando por el Espíritu de Dios. En el versículo 4 del capítulo 33, usted recordará que leímos: el Espíritu de Dios me hizo y el soplo del Omnipotente me dio vida. Dios es el Creador y Él va a hablar por medio del Espíritu de Dios. Eliú dijo que estos hombres no habían sido capaces de contestar a Job y que él iba a tratar de hacerlo. Eliú iba a hablar por el Espíritu de Dios. Dijo que los otros hombres no habían podido darle una respuesta a Job y entonces él iba a intentarlo. El apóstol Pedro, en su primera carta, capítulo 4, versículo 11, escribió: el que habla, hágalo como quien expresa las palabras mismas de Dios. Por supuesto que hay tal cosa como la ignorancia dogmática. Lo importante es que cuando alguien esté citando a la Biblia, si no está seguro de que es la palabra de Dios, entonces sea consciente de que no tiene nada que decir. La incredulidad es siempre muda. No quiero decir que no hable, porque suele hablar mucho, pero cualquier ministerio o servicio cristiano es impotente, sin valor e infructuoso, inútil, a menos que la persona que realiza este servicio esté expresando las palabras mismas de Dios. Cierta persona se acercó a un pastor en una ocasión y le dijo: «Usted parece bastante dogmático». A lo cual el pastor le respondió: «Sí, me alegro que usted lo haya notado». Entonces la otra persona le dijo: «Pues bien, hay otras maneras de mirar a la Biblia». Y después de poco tiempo el pastor descubrió que este hombre era un legalista. Él pensaba que uno podía guardar, cumplir los 10 mandamientos y comenzó a tratar de acercarse utilizando otro punto de vista. La otra persona le preguntó: ¿ha pensado que puede haber otra explicación? Y el pastor le respondió: pues sí. Hubo un tiempo en el cual yo pensaba que probablemente había varias maneras para que un hombre pudiera llegar a Dios. Pero después de muchos años de estudio, he llegado a la conclusión de que la forma en que Dios salva es por medio de su gracia, y soy dogmático en cuanto a eso. Soy dogmático en cuanto a muchas cosas que se mencionan en la palabra de Dios, porque la misma palabra de Dios es dogmática. Y continúo diciendo: soy dogmático en cuanto a la deidad del Señor Jesucristo. Él es el Hijo de Dios. Soy dogmático sobre el hecho de que Él nació de una virgen, que hizo milagros, murió una muerte sustitutiva en la cruz, resucitó de la tumba corporalmente, ascendió a los cielos y está sentado a la derecha de Dios. Y Él es el Cristo viviente en este mismo momento, y un día Él regresará. Apreciamos mucho a este joven Eliú aquí, aunque él no tenía toda la verdad. Vemos aquí que él comenzó su exposición dejando bien en claro el hecho de que, según su opinión, él no era nada y que toda la suficiencia se encontraba en Dios. Y en realidad ese era el problema de Job, ¿no le parece? Él no ocupó el lugar de la nada, ni pensó que Dios era totalmente suficiente. Esa es la única forma, pensamos nosotros, en que cualquier persona puede ser efectiva en su ministerio o servicio cristiano en la actualidad. A veces estamos enseñando métodos en lugar de humildad. Estamos enseñando a usar infinidad de medios y diversos recursos en lugar del poder del Evangelio, y eso es lo que desde nuestro punto de vista necesitamos. En el capítulo 32 de este libro de Job, en los versículos 21 y 22, leemos: «Y no haré ahora distinción de personas, ni usaré con nadie de títulos lisonjeros, porque no sé decir lisonjas, y si lo hiciera, pronto mi hacedor me consumiría». Esto nos agrada mucho. nunca hemos podido ser muy buenos en este asunto de halagar a los demás, especialmente a los que están en el servicio cristiano. Tratamos de permanecer en el área de la verdad y no exagerar la verdad para nada. Creemos que esta idea de aplaudir y de adular a los demás es en realidad algo que desagrada profundamente a Dios. Es importante que nosotros en la actualidad no intentemos lisonjear demasiado a las personas. Desafortunadamente hay muchos creyentes en la actualidad a quienes el lenguaje de la adulación les brota con toda naturalidad. Nuevamente debemos decir que estamos haciendo una recapitulación del contenido de la exposición de Liu porque es importante que apreciemos las verdades que él estaba presentando. Pensamos que él tenía dos elementos en su ministerio que les faltaban a los demás. Uno de ellos era la gracia, el otro, la verdad. Recordemos que se dijo que Juan el Bautista vino según la ley y que la ley vino por Moisés y por aquellos que le siguieron. Pero la gracia y la verdad vinieron por el Señor Jesucristo. Y este hombre, Eliú, que vivió tanto tiempo antes del Señor Jesucristo, tenía este discernimiento, lo cual era algo verdaderamente sorprendente, aunque él no tenía un conocimiento y una comprensión completa de ello. Lo que él estaba enfatizando aquí era algo que los amigos de Job no habían enfatizado para nada. Que el hombre debía ser llevado al punto de conocerse a sí mismo, de ver su condición verdadera, de confesar lo que él era realmente. Job necesitaba esa enseñanza. Él no se conocía a sí mismo y tampoco conocía a sus amigos, y sus amigos no le podían transmitir ese conocimiento, esa verdad. Y allí estaba el problema. Y por supuesto tampoco había gracia en lo que ellos le decían. Lo que ellos querían inculcarle era que él era un hipócrita. Y le decían, tú eres culpable de algún pecado terrible, o de otra manera esto no te estaría ocurriendo. Dios sería injusto si él dejara que te ocurriera esto sin una causa. Y por supuesto esa era la posición que Job iba a adoptar diciendo, Dios ha permitido que todo esto me ocurriera. Y él no tiene ningún derecho de hacerlo, porque Dios es justo. Usted puede darse cuenta, estimado oyente, que uno no ha dicho toda la verdad y que no ha presentado la gracia de Dios cuando habla de esta manera. Todo se reduce a un legalismo. Ahora, en el capítulo 33 podemos leer nuevamente los versículos 1 al 3. Por tanto, Job, oye ahora mis razones, escucha todas mis palabras. Yo abriré ahora mi boca y mi lengua hablará en mi garganta. Mis razones declararán la rectitud de mi corazón y lo que saben mis labios lo dirán con sinceridad. Eso era algo muy importante. Y a continuación leamos el versículo 4. El Espíritu de Dios me hizo y el soplo del Omnipotente me dio vida. Aquí tenemos la expresión de una gran verdad en la afirmación de Dios como creador. Y los versículos 5 y 6 dicen, respóndeme si puedes, ordena tus palabras, ponte en pie. Heme aquí a mí en presencia de Dios lo mismo que tú. Del barro fui yo también formado. Este hombre, Eliú, quería ocupar el lugar de mediador entre Job y Dios. Obviamente él no era el hombre adecuado para ello, pero reveló la gran necesidad de aquel tiempo de que existiera un hombre así. Lo importante que Eliú dejó bien claro aquí fue que Dios era justo en todo lo que hacía. Dios había creado al hombre y no era responsable ante nadie. No tenía por qué responder ni informar a nadie. Y leemos entonces en el versículo 13 de este capítulo 33 que Eliú le dijo, ¿por qué contiendes contra él si él no da cuenta de ninguna de sus razones? Job tenía que entender que Dios no tenía necesidad de presentar un informe a nadie. Él no era responsable ante ningún grupo ni ante la opinión pública. Estimado oyente, Dios no es responsable ante usted tampoco ni ante mí. Él no tiene por qué darnos una respuesta. Él no tiene que dar ninguna razón, ninguna explicación por lo que hace. Dios no actúa de esa manera. Los hombres sí lo hacen. Hay una gran verdad que Eliú enfatizaría aquí con referencia a lo que Job había dicho en el versículo 9 de este capítulo 33. Yo soy puro y sin defecto, soy inocente y no hay maldad en mí. Dios es mayor que el ser humano. Es una verdad sencilla, sin embargo, es grande porque muchas personas pretenden ocupar el lugar de Dios. Muchos cristianos se atreven a decir por qué ciertas cosas ocurren. Algunos hablan como si tuvieran una línea directa con el cielo. Sinceramente, lo dudamos. Hay muchos misterios que no podemos desentrañar. Nosotros no somos más grandes que Dios. Hay muchísimas cosas que no conocemos, pero hay una gran verdad que da sentido a todo el argumento que presentó aquí este joven Eliú. Leemos entonces en el Salmo 11, versículo 5, «El Señor prueba al justo, pero al malo y al que ama la violencia los repudia su alma». No había pues gracia ni verdad en lo que estos otros hombres habían dicho, pero había gracia y verdad en esto. El Señor prueba al justo. Dios tiene un propósito detrás de todo esto y lo hace para alcanzar cierto propósito. Job opinó que él mismo era puro. Él adoptó una posición indicando que Dios había cometido una gran equivocación al tratarlo de la manera en que lo había hecho. En otras palabras, era como implicar que él era más grande que Dios. Esta es una declaración muy sencilla, pero es algo que está en el corazón de muchísimas personas. No solo en el corazón del ateo, no solo en el agnóstico, ni solo en el incrédulo, sino aún en la mente de muchos creyentes que adoptan esta posición. Y estimado oyente, Dios no es responsable ante usted tampoco ni ante mí. Él no tiene por qué darnos una respuesta. Él no tiene que dar ninguna razón, ninguna explicación por lo que hace. Algunas personas dicen, ¿por qué permite Dios que esto me ocurra a mí? Bueno, yo no sé por qué, estimado oyente, porque Dios no es responsable ante usted. Él no tiene por qué decirle a usted o a mí el motivo por el cual hizo algo. Él nos ha pedido que confiemos en Él. Él nunca ha prometido que nos apartaría de la oscuridad porque dijo que pusiéramos nuestra mano en la suya y que Él nos guiaría a través de la oscuridad. Él no nos ha prometido explicarnos todo. Nos ha pedido que confiemos, que depositemos nuestra confianza en Él. Luego podemos leer lo que Eliú dijo aquí en los versículos 13 y 14 del capítulo 33. ¿Por qué contiendes contra Él si Él no da cuenta de ninguna de sus razones? Aunque lo cierto es que de una u otra manera habla Dios, pero el hombre no lo entiende. ¿Cuántas veces tuvo Dios que decirle esto? La primera parte del versículo 15 dice, «por sueños en visión nocturna». Esa es la forma en que Dios habla, creemos nosotros, aún en este día. Pensamos que cuando uno va a lugares donde el Evangelio no ha llegado, donde la palabra de Dios no ha llegado, usted encontrará que Dios todavía usa este método. ¿Y qué es lo que quería hacer Él? Leamos el versículo 17 de este capítulo 33. Para separar al hombre de su obra y apartar del varón la soberbia. El problema de Job era la mala enfermedad que tenía, que era como un cáncer espiritual, y era el orgullo. Ah, el orgullo humano. Cada uno de nosotros, pensando con sinceridad, puede percibirlo en su propia vida. Por eso Eliú dijo que Dios instruye a las personas por medio de la disciplina. El falso razonamiento de Job era sencillo de explicar. Él no entendía el carácter de Dios, así que entonces no entendía la forma en que Dios le trataba. Pero Dios estaba realmente trabajando en la vida de Job y estaba tratando, como dice el versículo 17, de apartar de su vida la soberbia. Job era un buen hombre, era una buena persona, pero era un pecador rastrero y bajo tal como usted y yo somos. Debido a que somos pecadores, el orgullo se desliza sigilosamente en nuestra vida. Por ejemplo, nos enfadamos mucho cuando alguien se atreve a criticarnos. Como diría Job en el capítulo 36, versículo 7, «Dios no aparta sus ojos de los justos». Estamos en sus manos y estamos continuamente bajo su mirada. Somos objeto de su amor profundo, tierno e inmutable, pero también somos súbditos de su gobierno sabio y moral. Él no quiere tener hijos mimados. Escuchemos una vez más lo que dijo aquí en el capítulo 33, versículos 29 al 33. Todas estas cosas hace Dios dos y tres veces con el hombre para apartar su alma del sepulcro y para iluminarlo con la luz de los vivientes. Escucha, Job, óyeme, calla y yo hablaré. Si tienes razones, respóndeme. Habla, porque yo te quiero justificar. Y si no, escúchame tú a mí. Calla y te enseñaré sabiduría. Ahora, esto es lo mismo que Dios quiere hacer por los creyentes en el día de hoy. Hay cosas que debemos considerar. Por ejemplo, en la Epístola a los Hebreos, capítulo 12, versículos 3 al 5, donde leemos: «Considerad a aquel que sufrió tal hostilidad de pecadores contra sí mismo, para que vuestro ánimo no se canse hasta desmayar. Porque aún no habéis resistido hasta el punto de derramar sangre, combatiendo contra el pecado. Y habéis ya olvidado la exhortación que como a hijos se os dirige, diciendo: Hijo mío, no menosprecies la disciplina del Señor ni te desanimes cuando eres reprendido por Él». Y luego en el versículo 11 dice: «Es verdad que ninguna disciplina al presente parece ser causa de gozo, sino de tristeza, pero después da fruto apacible de justicia a los que en ella han sido ejercitados». Ahora, hay tres formas distintas en las cuales nosotros podemos enfrentar la disciplina de nuestro Padre Celestial. En primer lugar, la podemos despreciar, menospreciar, como si su mano y su voz no estuvieran allí presentes. Podemos ignorar a Dios. En segundo lugar, podemos desfallecer o desanimarnos bajo su disciplina. Y en ese caso se convierte en una verdadera derrota. Por cierto, Job mostró ambas reacciones. Y entonces, ¿qué es lo que debemos hacer nosotros? En tercer lugar, debemos aprender de esa disciplina y entonces producirá en nosotros el fruto de justicia. Dios permite que los problemas y dificultades lleguen a los suyos y Él castiga, corrige, disciplina a cada hijo que recibe. Así que este era el gran propósito que estaba detrás de todo lo que le había estado sucediendo a Job, y Dios llevaría a cabo su obra de una manera completa. Estimado oyente, si usted aún no tiene una relación de hijo con Dios, Él ya ha tomado la iniciativa para recibirle como tal, enviando a su Hijo al mundo para ofrecerse como sacrificio en la cruz por sus pecados. Y hoy mismo puede dar el paso de fe de confiar en el Señor Jesucristo como su Salvador. Dijo Juan en su Evangelio, capítulo 1, versículo 12: «A todos los que le recibieron, a quienes creen en su nombre, les dio potestad de ser hechos hijos de Dios».
1: Después de escuchar esta reflexión tan interesante, llega el tiempo de despedirnos.
2: Sí, nos acercamos al final de este programa, pero nuestro recorrido por los libros de la Biblia sigue, no para.
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1: Gracias por acompañarnos en este fascinante viaje por los libros de la Biblia.
2: Hasta pronto, amigos, y no se olviden, hay una fuente de agua viva que nunca se agota. Beba de ella.
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Muy buena, querido amigo y amiga que nos estáis escuchando aquí en Radio Vida en el 95.1. Estamos en el programa Escribas y Poetas y queremos recordarles que estamos pues en la serie del libro Mi Poeta, un libro que escribí hace algunos años dedicado a aquel que inspira cada uno de mis poemas. Hablo del Señor. Así que hemos estado en el programa anterior pues leyendo unos cuantos pasajes, unos cuantos capítulos de y poemas, relatos de este libro. Y vamos a continuar y vamos a hacerlo pues con esta prosa poética titulada Enemigos. Cuando alguien decide tomar la posición de enemigo frente a ti, déjalo ir. No dejes que tu corazón se ensucie como el suyo. No permitas más cargas en tu mochila de viaje. Suelta el peso del daño recibido. Evita cargar con la culpa y el rencor por lo que te dijeron o hicieron, pretendiendo iniciar una guerra contra ti que pueda saquear los atrios de tu alma y los espacios donde atesoras la paz. Pon tu mirada allá arriba, teniendo los pies acá en el suelo. Comprende que no te atacaron a ti. Atacaron al Dios que se refleja y transmite tus emociones.

a la que llaman estatus o vida, de aquellos mindundis, entre comillas, que mendigan amistades, amores y cariños, de esos que a veces con una sucia moneda compran ahí abajo en el bazar chino una barata imitación del amor con el logotipo que ni pagando es real. Hay personas tan pobres que claman ser alguien por alguien y por eso pagan por una caricia, un contacto o atención. Posteriormente acaban en el barco fantasma del egoísmo, el cual tarde o temprano se hunde por su propio peso y por el agua que entró entre las grietas de su alma. ¡Ay de aquellos que se pudrieron y no comprendieron que hay personas que son tan pobres que solo tienen dinero! Ni alma, ni corazón, solo dinero. Viven atrapadas en una pompa de jabón, sin un te quiero, ni un amigo sincero. Esos son los pobres a los que les dedico estos versos, a esos pobres ricos que no ven nunca limpio el cielo, esos que todo lo que tocan lo corrompen y marchitan con sus gestos arrogantes, humillantes, denigrantes entes, tras sus palabrerías elocuentes. Hay personas que son tan pobres que solo tienen dinero, ni cerebro, ni vergüenza, ni razón, solo dinero. Pobre del rico que pretende entrar en el reino de los cielos, pobre de aquel sin amor, pobre de Zaqueo que su corazón saqueó. Hay personas tan pobres que solo tienen dinero. En cambio otras tienen a Dios. Dedicado al guardián de mis tesoros, a Dios, por darme esa riqueza y esa misma riqueza que te ha entregado a ti, tan solo tienes que cogerla. Así que, ya sabes, querido oyente, acéptalo en tu corazón si aún no lo has hecho. Y vamos a continuar haciendo una lectura de un escrito titulado Ojos enamorados. Amo ver a la gente enamorada. Amo ver el brillo de los ojos con el que se reflejan unos a otros. Adoro verlos por las calles, a través de las redes sociales y en cualquier otro lugar logrando crecer en la vida. Es algo que no sé por qué, pero me reconforta. El amor es el mayor don de Dios dado al ser humano. Con él sanamos y hacemos milagros, como ayudar a otros, crecer nosotros mismos, alcanzar perdón y logramos hacer de lo que no es que así sea. Con el amor los problemas se convierten en desafíos, en entretenimientos de la vida, obstáculos hacia la meta, etcétera, etcétera. Con el amor el lamento se convierte en un danzar, el cual vale la pena aprender sus pasos mientras dure la música. Con el amor las aguas se abren y aprendemos a ver con una auténtica visión el camino que Dios nos traza. Con un amor, una mirada hacia ti puede hacerte cosquillitas en las entrañas, dándote plenitud por el simple hecho de estar frente a ella en el lugar y la hora adecuada. Es tan placentero mirar los destellos de los ojos que aman. Adoro ver el milagro y el encantamiento de unos ojos virtuosos, plenamente enamorados, porque en ellos hay vida. El escrito que viene a continuación se titula Neverland, haciendo referencia al país de nunca jamás, a esa estupenda novela, ese gran cuento de Peter Pan. Buenas noches, amado mío. Despierta, amigo, despierta, pues ya es de noche y las estrellas cubren la tierra. Vengo abriendo el ventanal de tu habitación a la hora en que tú siempre te despiertas con un susurro mío cuando te digo te amo. Adoro ver cómo suspiras y tragas saliva a la vez que te tapas por el húmedo frío que cala en los cristales de tu ventana. ¿Qué soñabas?
Vamos a hacer realidad ese sueño, amado mío.

deja que la noche sea testigo de nuestra aventura estelar. El corazón tratará de domar y controlar esa crónica aventurera que quiere escribirse en el guión de la vida. Hoy te doy la oportunidad de tomar mi mano y saltar por los tejados de puntillas, pasando entre el humo y el hollín de las chimeneas. Salta más alto, y las puntas de tus dedos rozarán los puntiagudos bordes de las estrellas. Salta aún más alto, y podrás dar una palmada en el elástico cielo negro, e incluso robar la luna terciopelada con tus propias manos. Amado mío, ¿por qué a veces te afanas y corres a dejar pasar tus sueños? ¿Acaso se puede ir al país de nunca jamás sin ser un niño en el corazón? Amado mío, te llevaré conmigo, pero debes confiar y cogerte de mi mano antes de saltar por el ventanal. Los sueños no deben durar lo que dura el cansancio. Eso se llama descanso. El sueño es para volar y alcanzarlo. Amado mío, ven conmigo a nunca jamás. Sé primero ese niño y te prometo que, saltando de puntilla, podrás volar. Atravesaremos mares llenos de piratas aburridos que desearán vernos caídos y destruirnos. Tranquilo, toma mi mano y confía. El cocodrilo del tiempo los devorará. Alcancemos niños perdidos. Ellos buscan un destino, una dirección, un camino. Ellos viven con el corazón vacío. Apadrinemos a los afligidos, a los que podamos llenar y ayudar. Tan solo, amado, toma mi mano y confía en que siempre y solo conmigo es nunca jamás. Pues continuamos con la lectura de este libro titulado Mi Poeta, el cual podéis adquirir a través de Amazon. Y este escrito con el que finalizamos se titula Herederos. ¿Qué crees? ¿Que la vida solo es tiempo perdido? Caminamos por rosas, claveles y espinos. ¿Qué quieres? ¿Perseguir la estrella del destino? Nuestro bagaje son ataques de gigantes, recuerdos y olvido. ¿Qué tienes? ¿Adornos de pieles y abrigo? Yo tengo de todo, un dios que me arropa y camina conmigo. ¿Qué esperas de la vida y su sino? Adéntrate en las aguas que Dios te abre el camino. ¿Qué tienes? ¿Una vara, un iPhone o un sueño cautivo? Encomienda tu causa como levita judío. ¿Qué hacemos pues con la balanza y el trigo? Dejar que Dios haga ligeras la carga cuando nos arrepentimos. ¿Qué decimos, pensamos, incluso advertimos? Que Dios está cerca como un buen amigo. A veces juzgamos, tachamos y nos destruimos, a pesar que estamos solos como un triste mendigo. Tenemos la esencia del cielo, la tierra, los montes, las aguas y los ríos, pues somos las flores del valle verde, su herencia, sus hijos. En busca de manantiales y muérdago fino, heredero soy del águila, mi herencia cuando me inclino.

0: Los niños a menudo dicen cosas sorprendentemente divertidas y llenas de inocencia. Una niña le escribió a Dios: "Querido Dios, por favor, pon otra fiesta entre Navidad y Resurrección. No hay nada bueno allí". Otro niño comentó: "Querido Dios, mi abuelo dice que tú ya estabas aquí cuando él era niño. ¿Cuánto más retrocedes?". Aunque carecen de conocimiento teológico profundo, los niños compensan con su curiosidad, entusiasmo genuino y corazón abierto. Esa autenticidad es un ejemplo para todos nosotros. Jesús enseñó que quienes vienen a Él deben hacerlo con un corazón de niño, sencillo, confiado, receptivo y dispuesto a creer plenamente, sin reservas ni prejuicios, abrazando la fe con alegría y esperanza. Le habla David Jeremiah, animándole a que tome el camino a una vida nueva. Descubra el amor de Dios por los que son como niños en su minuto en la Biblia.
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Buenas tardes, queridos oyentes. Aquí estamos de nuevo en Radio Vida para animaros y daros consuelo y daros fuerza a través de la palabra de Dios. Hoy me gustaría leer en el Viejo Testamento el profeta Isaías, capítulo 41, versículo 10. No temas, porque yo estoy contigo. No desmayes, porque yo soy tu Dios que te esfuerzo. Siempre te ayudaré, siempre te sustentaré con la diestra de mi justicia. Hermanos, el temor es algo muy fuerte en la vida de esta humanidad. Hay personas que tienen miedo al futuro, hay otros que tienen miedo a la enfermedad, otros que tienen miedo a la muerte y tantísimas cosas por las que tener miedo. Y hoy día, pues, encendemos nuestro televisor y todo lo que oímos y vemos, pues, nos llena de temor, nos llena de pavor. Pero Dios tiene una palabra para cada momento. Y una de las cosas que más repite la palabra de Dios, creo que son 375 veces, si no estoy equivocada, es no temas, no temas. Dice 375 veces. Hermanos, el temor hay que desecharlo, porque el temor significa que no confiamos. Y es como si el amor de Dios no se hubiera perfeccionado en nosotros. Y no tenemos que tener miedo ni al presente, ni al futuro, ni a la muerte, ni a nada que venga a nuestra vida, porque Él está con nosotros. Él va a guardar nuestra entrada, nuestra salida. Él va a... La obra que Él ha empezado la va a terminar, como dije el otro día. Es una promesa, hermanos. Y aquí lo dice muy claro. Él nos va a sustentar. Él nos va a dar fuerzas para llevar esta vida, nuestra vida. Él nos va a dar fuerzas. Entonces, descansemos, confiemos, porque Él ha vencido al mundo y el poder es suyo. El temor no tiene cabida en nuestra vida, porque Él está con nosotros y Él nunca nos dejará. Siempre estará con nosotros. Que Dios os bendiga. Amén.

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A continuación vamos a disfrutar de un espacio de Fusion Radio en Texas. Colaborador es nuestro que vamos a estar emitiendo durante 2 horas. Así que estén muy atentos y disfruten con nosotros de este tiempo.

0: español con Unified Sound. ¡Aleluya!
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0: Montesanto con Averly Murillo. Derramo el perfume.
1: Esta es una fusión y la Biblia dice en Filipenses, no se preocupen por nada. Más bien, en toda ocasión, con oración y ruego, presenten sus peticiones a Dios y denle gracias. Dice, denle gracias. Amigo, ¿por qué cosas específicas estás agradecido este jueves? Por ejemplo, estoy agradecido por la dificultad que estoy atravesando porque me está haciendo más fuerte. O estoy agradecido por la vida de mis papás, sus regaños son para educarme. O estoy agradecido por mis hijos, que aunque me vuelven un poco crazy, los hijos son una oración contestada. O estoy agradecido por mi trabajo y por la oportunidad que me da de crecer. Seamos específicos porque la gratitud y la especificidad viajan juntas.

0: 28.7.
1: Gracias por escuchar a Miguel aquí en Fusión, la voz de la armonía. Este es el día que hizo el Señor. Nos gozaremos y alegraremos en él. Today is a good day.

0: Luis Guerra, Las Avispas.
1: Soy Miguel y yo no sé quién necesita que escuchar esto, pero aquí va. No dejes que el miedo a equivocarte te inmovilice o te ponga ansioso. Como hijos de Dios, sí, todavía cometemos errores. Somos humanos con conocimiento limitado, pero Dios está con nosotros. Así que cuando vayas a tomar una decisión importante, busca su ayuda, claro, y cuando el tiempo sea el correcto, toma esa decisión, aunque el resultado es incierto. Los resultados le pertenecen a Dios. Y aun si te equivocas, todavía sales ganando, de todos modos, porque vas aprendiendo de tus errores. Así que adelante, amigo, adelante, sin miedo. We ain't scared. Nah, come on.

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0: Pregunta.
1: Marcela Gándara con Samu Robles. ¿Por qué?
0: 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Muchas gracias.

0: y Samu Robles. Cantaremos Que Cante la Iglesia. Cuéntanos, ¿de dónde escuchas Fusión?
1: Fusión para mí es una gran bendición, para mí, para Yolanda desde México. Definitivamente que cada día toca mi corazón a través de cada alabanza. Para mí las alabanzas es lo máximo, es donde Dios me recuerda cada día que está conmigo. A pesar de lo que venga, que Él nos ama y ahí está esperándonos con los brazos abiertos.
0: Gracias por escuchar Fusión, la voz de la armonía.

0: Darian González, tú.
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0: Leadership, hermoso momento.
1: Bueno, bueno.
2: Bueno, Miguel, sí, bueno, mucho gusto, hermano.
1: Ah, mi hermano, el gusto es mío. ¿Cómo se llama?
2: Rudy Chávez, hermano Rudy Chávez. Y voy escuchando la radio ahorita.
1: Mi hermano Chávez, ¿y cuál es su historia o cómo le ha impactado Dios por medio de Fusión?
2: Bueno, la verdad que, pues, Fusión tiene programas muy bonitos, la verdad que, verdad, nos inspiran a seguir adelante, ¿verdad? En el camino del Señor. Bendiciones para todos.
1: Gracias, mi hermano, y gracias por escuchar. No hay nada mejor que estar en el camino de Dios.

0: Worship. Su nombre es Cristo.
1: Y Cristo nos da la bienvenida, nos recibe tal y como estamos. Pero nos ama demasiado que nos transforma para bien. La salvación es una promesa de una vida nueva en Cristo, sin tener que cargar el peso del pasado. La Biblia dice en 2 de Corintios de que si alguno está en Cristo, es una nueva creación. Lo viejo ha pasado, ha llegado ya lo nuevo.

0: nada. Lo harás otra vez.
1: Soy Miguel y me despido con este anuncio. Esta semana posteamos algo en nuestras redes. Una sorpresa y... sí, familia, me he comprometido con el amor de mi vida, Jackie Domínguez. Un tesoro, mi mejor amiga, mi compañera en este viaje llamado vida. Y si gustas ver fotos del día que le pedí la mano, puedes verlas en nuestra página de Facebook. Mi Fusión, Fusión con Z, Mi Fusión. Ok, ahora sí, ya me voy. Hasta mañana, primero Dios.

0: Priscila Bueno, santo por siempre.
1: Nos invitamos a seguir aquí disfrutando de toda la buena música y mandar un saludo a algunos de los locutores. Para ello puedes hacerlo enviando un WhatsApp al 619 25 45 25. Te invitamos a conectar con nosotros y disfrutar de toda la buena música. Recuerda, 619 25 45 25.

0: Closet Español con Paloma Ramos. No tengo nada.
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0: Rincón Secreto y Samuel Ash. Borrón y cuenta nueva.
1: A mi esposo José y a mí nos encanta esa canción. Le decimos borrón y vida nueva en Cristo. Y sabes, ayer hablábamos de esos amigos que están presentes cuando la vida se pone difícil. Y una de las cosas que decíamos era que no siempre tienes que saber qué decir. Muchas veces tienes es que saber escuchar. Y bueno, sabemos que eso no aplica solamente a las amistades. Y puede ser que vengas del trabajo, estés recogiendo a los niños y ya vayas a la casa a pensar qué vas a hacer de cenar. Y precisamente la persona que más amas es también con quien a veces se pone difícil escucharse. Y quizá esta tarde necesitamos ese escuchar de forma diferente. Por eso, bienvenida a la programación de hoy. Soy Yendrix. Gracias por seguir aquí. Estaremos juntos hasta las 10 de la noche. En fusión, la voz de la armonía.

Estás escuchando Fusión y, ¿sabes? Puede ser que tu esposo todavía no haya terminado la frase y tú ya tengas la respuesta lista, ¿verdad? Nos pasa. Escuchamos una parte y pensamos, ya sé por dónde viene esto. Pero quizás no. A veces la persona que tenemos delante no necesita que resolvamos algo inmediatamente. Necesita terminar de explicar cómo se siente. Y hay una diferencia enorme entre escuchar palabras y escuchar a una persona. Así que la próxima vez que sientas así ganas de interrumpir, prueba esperar unos segundos más, simplemente para asegurarte de haber entendido. Seamos sabios en escuchar con intención, con un corazón dispuesto a nuestra pareja.

0: La bondad de Dios.
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0: con músico. Todo y nada remix.
1: Soy Jendrix. Te cuento una historia. Cuando enseño algo, me gusta usar ejemplos. Y me gusta usar también metáforas sencillas porque aprendí que hablar mucho no siempre significa que la otra persona entendió. Y yo particularmente soy muy visual. A veces necesitamos cambiar la manera de explicar y tener paciencia. Y pienso que en el matrimonio pasa igual. No siempre necesitas repetir tu punto cada vez. A veces necesitas escuchar. Eso es amar también. Así que pídele a Dios que tus palabras no solamente comuniquen lo que piensas, sino que también cuiden el corazón de quien amas.

0: Don Mambo.
1: Trate a sus hijos conforme a su etapa de vida. Como niño cuando es niño y como joven cuando es joven. No se debe tratar a un niño como si fuera un adulto, ni asignarle tareas en el hogar que no sean propias a su edad. Ante todo, disfrute cada etapa de su desarrollo, porque cuando se ha ido, no volverá más. No viva añorando su etapa de bebé, no reniegue la adolescencia. Todas son necesarias para su pleno desarrollo y cada una es hermosa y especial, distintas a las que ya pasaron y diferentes a las que vendrán. Amemos a nuestros hijos sin importar la etapa en la que estén. Disfrutemos cada momento como si fuera el último y empoderemos sus vidas con herramientas que les permitan ser personas plenas, respetuosas y felices. Le habla Sixto Porras de Enfoque a la Familia.
2: Visite enfoquealafamilia.com.

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0: Elevation Worship con Elevation Español y Unified Sound. ¡Alaba!
1: Hay algo que sí siempre quiero que recuerdes, que Dios todo lo tiene en control, así sea las situaciones difíciles en nuestra vida, por salud, financieras. Dios lo tiene en control y Él no te va a abandonar, porque si tú eres su hijo, Él promete que va a estar contigo todos los días. Y quiero que me acompañes a escuchar lo que Lourdes nos comparte acerca de su matrimonio y su salud.
2: Hola, hermanos, Dios los bendiga. Soy yo, Lourdes Jiménez, de acá de Lonestar. Estoy agradecida con mi Señor porque por medio de ustedes y por sus oraciones, gracias a Dios, estoy mejor de salud. Y entonces mi compañero, pero yo digo compañero, pero es mi esposo, gracias a Dios, ya quiere volver a la iglesia. Y gracias, yo sé que el Señor tiene grandes cosas poderosas que va a hacer con nuestra vida, y le doy muchas gracias al Señor y tanto a ustedes, porque sé que están en oración por nosotros.
1: Así es.
2: Y sigamos orando unos por otros.
1: Amén.

0: San Marcos y Josh Morales. Resucitó.
1: Estás con Yendrix. Entre agendas que se cierran y planes que se escriben, confía, porque es Dios quien cuida de ti y de tu mañana.

0: vez. Lo harás otra vez.
1: 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Dice.

0: Gracias, Bullard, por escuchar Fusión.
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0: aplicación yo vuelvo.
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